hace contar con su compañía en esta noche del domingo 13 de septiembre. Qué parche recordar la música de los NSYNC y recordar a los Pet Shop Boys, Neil Tennant and Chris Lowe. Vienen en camino con un nuevo álbum llamado Men of the Future. Y próximamente seguramente estaremos reseñando aquí sus lanzamientos y sus sencillos a través de los 96.9, la FM Plus. Recuerden que a las 7 de la noche viene una cita muy especial, son las baladas americanas con el clásico Herrera, los sonidos suaves de nuestra programación. 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Están escuchando la FM Plus 96.9 con los mejores clásicos de regreso en la noche del domingo.

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Mars haciendo parte de este domingo en la noche en la FM Plus 96.9. Y antes escuchábamos a Pato Banton con UB40, Baby Come Back. Esta es la FM Plus, la radio de nuestra generación al aire. Recordándoles que nos pueden seguir a través de nuestras redes sociales, tanto en Facebook como en Instagram. Allí nos vas a encontrar como la FM Plus Medellín. Recuerden, la FM Plus Medellín. 96.9, la radio de nuestra generación. Ahora a las 8 de la noche, Baladas Americanas con el Clásico Herrera. Así que la invitación es para que sigan conectados, sigan disfrutando de nuestra programación. Siempre 24-7, lo mejor de los clásicos de todos los tiempos. Vamos llegando al final de esta hora de música. Viene algo de Michael Jackson. Escucharemos a Mother Talking. También viene en camino Jovanotti. Para arrancar esta tanda de música, llega la Wrecking Band con eso que llamaron Joe Party. Clásico Herrera dirige. Soy Julius al aire. Julius te acompaña. Un abrazo para todos y recuerden siempre que a pesar de las adversidades y las dificultades que se presenten en la vida, el show debe continuar.

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¿Qué nota es tenerte en la noche del domingo con la FM Plus Medellín? Nuestras baladas americanas, lo más suave de los clásicos, están aquí. Y comenzando con Bad English, When I See You Smile, Cuando Te Veo Sonreír y Killing Me Softly, esta estupenda versión de Fugees que un día también escuchamos en la poderosa voz de la ya desaparecida Roberta Flack. Soy el Clásico Herrera, amigos, ¿cómo están? Me imagino que supremamente bien, gracias por estar con nosotros. ¿Qué quieren escuchar? 301-286-5114 y en nuestro Instagram, @la FM Plus Medellín. Esta es tu música programada con Shania Twain, terminando esta primera tanda con You're Still the One. Ed Sheeran con la canción Thinking of Love se conecta con Bryan Adams y su Please Forgive Me. Y una canción muy especial, porque vamos con doble de Bryan Adams, es Everything I do it for you. Waiting for a Girl Like You también estará invitada en esta primera tanda. Y para los amantes de aquel adulto contemporáneo ochentero, viene Span du Ballet y su inolvidable True. Soy el Clásico Herrera, déjate llevar por todas estas ondas hercianas que van yendo de una manera muy especial, en el aire de la noche, de una manera muy digital también, con baladas americanas. Hasta las 12 de la noche, bienvenidos.

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Shania Twain, haciendo parte de esta estupenda noche del domingo. Noche de descanso, noche de relax, noche de muy buena música. Y esta noche es muy especial, porque hay algo que se convierte en complicidad. Esta vez tu gusto musical y aquí la programación ya hecha de la FM Plus. Nos conectamos y entre ustedes y nosotros formamos este estupendo playlist lleno de estrellas, llenos de éxitos, como lo que hizo Joshua Dore con 7 Seconds, lo que hizo Information Society con Repetition, algo de Whitney Houston con El Amor Más Grande de Todos, Greatest Love of All, Kiss con Reasons to Live. Y mientras Kiss busca una razón para vivir, Save a Prayer, guarda una oración de Duran Duran, se conecta con Def Leppard y la canción Love Bites desde su álbum Hysteria en nuestras baladas americanas.

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Una segunda hora espectacular con Phil Collins, Another Day in Paradise. ¿Qué canción sota es esta? También ahí teníamos a Kix con Don't Close Your Eyes. Son dos canciones para comenzar nuestra segunda hora, hoy domingo, de baladas americanas. Carlos Bedoya nos pide la canción de Midlo, I Do Anything for Love. Gracias, Carlitos. La FM Plus les va a presentar al señor Howard Jones con No One Is To Blame, No Hay Nadie a Quien Culpar. Por aquí llega Seiko con The Right Combination, algo de New Kids con Please Forgive Me. Y para los amantes de esas baladas ochenteras con The Cars, aquí llegan con su Baby, Why Can't I Have You? Oye, nena, ¿por qué no puedo tenerte? Soy el Clásico Herrera en esta noche de domingo con Baladas Americanas.

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Need Love está muy conectado con nosotros y cómo sonó de bien en la FM Plus Medellín. ¿Usted qué quiere disfrutar? Desde su casa, desde su lugar de trabajo, desde el carro, desde la moto, donde esté a esta hora, lo estamos acompañando con estas canciones tan especiales que tenemos. Y qué mejor terminar esta hora con 99 de Toto, algo de Luca con Susan Vega, la música de Iris Speedwagon con la canción Taking on the Run. Por aquí llega Believe It or Not con Joe Scarberry, algo de Heart con Alone, y las Spouse se conectan con su Seasons Change. Las estaciones cambian. Y después, antecitos de Seasons Change, tenemos que darle la bienvenida a esta muy buena tanda con una canción de Pink Floyd espectacular. Aquí está Wish You Were Here en esta noche de domingo con Baladas Americanas en la FM Plus Medellín.

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tercera hora es mágica y sobre todo se convierte en algo mágico cuando tú la comienzas con R. Speedwagon, Can't Fight This Feeling y algo de Crowd House con Don't Dream It's Over. Si eso es lo que comienza la hora, ¿cómo será en medio de la hora? Pues aquí lo puedes averiguar disfrutando de cada nota musical de nuestras baladas americanas, como lo que hizo Elton John con The One, como lo que hizo Bonnie Tyler, que la pide por aquí Estela Bedoya, la canción Total Eclipse of the Heart, Judas Priest con Before the Dawn, algo bien especial que un día hicieron los señores de Def Leppard, When Love and Hate Collide, cuando el amor y el odio chocan. DJs con You Got It All, para comenzar entonces esta primera tanda en la FM Plus Medellín, la radio de nuestra generación.

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0: noche del domingo tan especial, después de escuchar a Elton John con The One. ¿Y tú qué quieres escuchar? Dinos ya mismo a través de arroba la FM Plus Medellín, a través de nuestro WhatsApp 301-286-5114. 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Cerrando la hora con Steve Perry, veo a James Blount, por aquí veo a Rodwell con Knife, la música de Farnham Blondes con su What's Up, What's Going On, Berlín, Take My Breath Away, y para los amantes de esa música que grabábamos en los cassettes de Cat Stevens, ¿se acuerdan? Traemos a Cat Stevens y la canción Father and Son, el homenaje al padre y el hijo. Soy el clásico Herrera y como vos también disfruto estas tus baladas americanas.
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Última hora de baladas americanas con The Cards, Ride y la música que un día hicieron los señores de Kansas con Dust in the Wind. Son muchas canciones las que tenemos hoy. Y en esta última hora, un resumen de lo que nos han pedido hasta este momento. También tenemos tiempecito por si quieren pedir una canción antes que se acabe el programa. ¡Claro que sí! Vamos entonces cerrando esta primera tanda con Seal y la canción Kiss from a Rose de una de las sagas de Batman. Los señores de Milli Vanilli nos traen su Girl I'm Gonna Miss You Breath desde Inglaterra y su How Can I Fall in Love. Sacrifice con el señor Elton John de Goo Goo Dolls. Llegan con Iris Queensryche. Llegan con la canción Silent Lucidity, perfecta para ir arrancando esta primera parte de esta última hora de baladas americanas en la FM Plus Medellín.

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Llegamos al final de Baladas Americanas. Gracias a ustedes por estar siempre conectado con nosotros. Agradecimientos a Julius por esta gran producción. ¿Qué tal si vamos cerrando entonces con algo de Twisted Sister, la canción de Price, algo de Black desde Inglaterra con Wonderful Life, la música de Pointer Sister con Slow Hand, una canción bien única que un día hicieron los señores de Chicago, Will You Still Love Me, Me Amarás Aún, la música de John Warner con All I Need, qué buena canción esta de la época ochentera. Para los noventeros, arrancamos esta última tanda de la hora con algo de Dan Yankees y High Enough, lo suficientemente alto. Gracias a Julius, excelente producción, y ustedes por hacer parte de esta programación de la noche del domingo. Baladas Americanas en la FM Plus, la radio de nuestra generación. Una feliz noche, soy el Clásico Herrera.

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0: 6:00 de la mañana. Buenos días, Colombia. Bienvenidos a este programa que se llama Viva la Vida en la red de emisoras La FM Plus. Bogotá 93.9, Cali 98.0, Medellín 96.9, Bucaramanga 106.7. Saludándolos a todos en esta mañana del lunes 14 de septiembre. También saludando a todos los plateados, un abrazo gigante, y a toda la gente que está en arroba La FM Plus. TikTok, madrugando con nosotros. Copelo, buenos días.
1: Hola, Julito, buenos días a usted, a todos los oyentes que están con nosotros aquí en La FM Plus, en Viva la Vida, en esta semana larga, completica, normalita.
0: Para aprovecharla toda.
1: Aprovecharla, sí, porque viva la vida.
0: Exacto, viva la vida. Hoy lunes poderoso después de Festival Cordillera en Bogotá.
1: Y de la celebración de nuestro primer año.
0: Que correcto, estuvo muy bien, que estuvo increíble el viernes pasado en el Parque de la 93 acá en Bogotá.
1: Oiga, ¿y qué tal el festival?
0: Muy bien, hice mucho ejercicio, caminé todo el fin de semana, hice ejercicio, fui al festival, pero era hacer ejercicio, caminé como 10 kilómetros entre escenario, bueno, pero espectacular, me encanta el Festival Cordillera, estuvo realmente poderoso. Andrés Cepeda, 5 presentaciones tuvo en los 2 días.
1: Antes,
0: 5 presentaciones. Vamos a hablar más adelante de esto. Todos los invitados estuvieron a la altura. Good morning, Juli, ¿cómo vas?
2: Buenos días, Julito, André, todos. Sí, yo la verdad no fui al Cordillera, estaba muerta 20 días dándole, sí. Pero la verdad vi todos los videos y espectacular.
1: Sí.
2: Espectacular.
0: Estuvo muy, muy, muy bueno, la verdad, la organización, la logística, la gente en un ambientazo.
1: Y el clima maravilloso, ¿no?
0: El clima maravilloso y los artistas estaban, pero re felices, la verdad. Yo tuve oportunidad de hablar con Saúl, con Draco, con Leonardo de Lozán, con Meme del Real, y todos estaban encantados con el festival, la atención, la producción, pero el público es lo más importante acá, y la verdad es que el público se portó increíble, mucho plateado.
1: ¿Sí?
0: Mucho plateado que se acercó a saludar, a mandarle saludos a Julia, a la Copelo, gente queridísima, mucho plateado, y debo decir que los artistas colombianos fueron los protagonistas de esta versión, porque Cepeda estuvo increíble, a Bonca le fue fabuloso.
1: Lo de Poligamia también me pareció espectacular.
0: Poligamia increíble, la verdad. No, bueno, estuvo un fin de semana muy musical, muy festivalero. Bogotá pues estuvo movilizada los 2 días, muchos turismo, vi muchísima gente
1: de otros lados,
0: de turistas, sí, sobre, me doy cuenta es en el lugar de venta del merchandising del festival, que uno entra y entonces ahí hablan, no, mira, cómprate esta, mira, no sé qué, ah, bueno, este es venezolano, ah, este parece no sé qué, pero estuvo muy chévere, la verdad, increíble. Y estamos vivos, además.
1: Sí, claro.
2: Viva la vida.
0: Viva la vida, sí, señores, porque estuvo increíble, la pasamos bien. Y hoy tenemos una cantidad de temas fabulosos para empezar la mañana. Hubo deportes por montón el fin de semana, Fórmula 1, US Open.
1: Hoy Vuelta a España con una gran
0: Vuelta
1: noticia.
0: Vuelta a España con una gran noticia. Coronamos la montaña como en viejas épocas.
1: En fin, Buitrago.
0: Está buenísimo el programa de hoy. Así que bienvenidos todos a Viva la Vida de la FM Plus. Y vamos a arrancar con un artista. Bueno, ya pasó el Festival Cordillera. Ahora viene Jamiroquai. Pronto estará en Bogotá. Así que abramos con JK y su canción All Right. Aquí en Viva la Vida de la FM Plus.

0: ¿Cómo abrimos?
1: 6:08 de la mañana. Acá en Viva la Vida de la FM Plus. Sí, la presentación de la FM Plus en el Parque de la 93. Tremenda fiesta la que se armó con el DJ Alejandro Villalobos, el rey de las minitecas.
2: Fuera de micrófonos, que nos faltó más tiempo.
1: Querían bailar más.
2: Demasiado.
3: O sea, hubo gente que me escribió como, uy, qué, pues se enrumbaron. Y yo, no, pero fueron 45 minutos.
1: Sí. Fue muy buena la fiesta allá en la Feria Eva, que continúa este fin de semana que viene.
2: Sí, continúa del 17 al 20 de septiembre.
1: Continúa el próximo fin de semana, así que pueden pasar a visitar la feria, que está buenísima. Y el viernes la pusimos de ruana, porque claro, llegó Villalobos con su buena música y todos los plateados se animaron a bailar. Me gustó eso.
3: Sí. Pues es que esas son las fiestas ya de nosotros. Hasta las 2 de la mañana, no sé quién sale hasta las...
1: Buena fiesta la que se armó en la FM Plus el viernes pasado, cumpliendo un año en el Parque La 93 en la Feria Eva.
3: Aunque una cosa, Julio, ¿hasta qué hora se quedó en el Cordillera?
1: Bueno, el primer día hasta las 3 de la mañana, ayer hasta las 11 de la noche nada más. Alcancé a ver.
2: Ya pensé que iba a seguir derecho.
1: No, eso es un... Ya el año pasado me pasó, sí. Cerré el festival cantando con los Auténticos Decadentes, pero este año dije, no quiero, porque había grande riesgo de que pasara lo mismo, porque uno de los que cerraban era la banda venezolana Amigos Invisibles, y seguramente me tenían por ahí planillado para hacer una colaboración, pero dije, no puedo ya, a las 10:30 me fui, me vi un par de canciones de Ricky Martin, que estuvo increíble. Había que verlo, pues llevaba muchos años sin ver a Ricky Martin, y estuvo increíble, y el público se portó súper bien, y le encantó además la presentación de Ricky Martin. Por eso traemos al Ricky Martin acá, con esta balada fabulosa que se llama Vuelve, Ricky Martin en la FM Plus.

0: 6:15 de la mañana. Y esta canción Vuelve de Ricky Martin es de Franco De Vita.
1: No me digas.
0: La compuso
1: sabía.
0: Franco De Vita, se la pidió Ricky Martin. Y Franco De Vita tenía guardada la canción hacía 10 años. O sea, ¿sabes? Esas canciones que escriben y la tienen guardada y en algún momento va a suceder. Por 10 años hasta que Ricky Martin dijo, oiga, páseme una canción, Franco. Y tenía esa, uy, tengo esta de hace 10 años. Se ganó el premio Grammy a la mejor interpretación con esta canción. Sí, señores, así son las historias de las canciones de la FM Plus. 6:16 de la mañana y llegó la chica del clima aquí a la Viva la Vida.
1: Sí, Julio, a esta hora en Bogotá, 6:15, ¿qué le parece si arrancamos con el clima de?
0: De Medellín.
1: De Medellín. Bueno, nos vamos para Medellín. A esta hora, cielo nublado, una temperatura de 16 grados centígrados. Hay un aumento, o habrá mejor, un aumento paulatino de temperatura hasta los 27 grados al mediodía. Algo de lluvias por la noche, así que ropa fresca durante la jornada. En Bucaramanga, una temperatura mínima de 21 grados centígrados. A esta hora, ambiente fresco, con tiempo seco y cielo parcialmente despejado. El aeropuerto opera con normalidad y la temperatura máxima estará cerca de los 28 grados centígrados, con incremento de nubes y probabilidad de lloviznas aisladas hacia la tarde. En Cali, a esta hora, 21 grados de temperatura, algo de nubes dispersas, un ambiente muy agradable, muy fresco. Se prevé un ascenso térmico constante hasta llegar a los 31 grados centígrados, con una sensación térmica de un poquito más arriba, más o menos 35, 36 grados centígrados al mediodía, y una posibilidad de chubascos breves durante la tarde. Y cerramos con Bogotá, una ciudad que ha vivido mucho frío en los últimos días. Seguiremos con esa tendencia. Hasta ahora son las 6:17 y la temperatura 12 grados centígrados, mayormente nublada la capital de la República, y tendremos una temperatura máxima de 19 grados centígrados hacia el mediodía, con nubosidad constante y probabilidad de lloviznas en la tarde.
2: Venga, Copelo, ¿qué son los chubascos? No, nunca los he podido...
0: Son como aguaceritos de espantabos.
1: Exactamente.
0: Con llamas, ¿no? Espantados.
1: Como decían las así. Sí.
2: O está chispeando y ya.
0: Sí, como que sí, ahí no más.
1: Ya. Como está chubasqueando.
0: Chubasqueando, sí. Oiga, y hablando del clima.
1: Pero no, perdón, yo sí le quiero explicar a Juli de manera muy concreta.
0: Ah, bueno, me parece muy bien. Etimológicamente, sí, claro.
1: ¿Qué es el chubasco?
0: Exacto.
1: El chubasco se caracteriza por algo muy puntual. Y es que empieza de repente. No es esa lluvia que va increciendo, sino que empieza de un momento a otro. La intensidad es variable, no necesariamente es una espantabobos, Julio, sino puede ser incluso fuerte. Dura muy poco, pero se puede repetir varias veces durante el día. Y a veces viene acompañado de viento. O sea que usted puede decir chubascos aislados, es que va a llover de repente.
0: Sucede mucho en Bogotá, sí, sucede mucho en Bogotá, que arranca.
1: Claro, Juli.
0: En una cuadra llueve y en la otra no.
1: O sea, aguaceros intermitentes, básicamente.
0: Aprovechamos el clima para llamar la atención de otra vez a la gente, que se viene el Super Niño, o el periódico de ayer titulaba que el de hoy, que Super Niño está tan fuerte que hasta los huracanes no se van a acercar con este problema. Y les quiero decir, nosotros vivimos en las ciudades cómodamente y con todos los recursos y los servicios, pero el campo está amarillo, no llueve. Hay unos sectores donde llueve mucho, pero hay otros sectores donde no llueve y se están preparando realmente para un Super Niño. Lo digo porque, por ejemplo, en Guaduas ya subió las mangueras para las motobombas, los tanques de almacenamiento, ya eso empezaron a subirle porque sabe que la gente lo va a necesitar ahora que viene este problema. Así que ya saben, señores, ahorremos agua y energía, que es muy importante, no solamente para ti, para toda Colombia, para porque todos necesitamos ahorrar para no entrar en problemas de racionamiento. Sí, señores. Bueno, vamos con otra cancioncita, ¿les parece? Mire, esta canción está bien curiosa porque se llama Gaga, Radio Gaga de Queen. ¿Sabe dónde salió el nombre de Lady Gaga?
1: De ahí.
0: De esta canción, porque Lady Gaga es fanática de la agrupación Queen. Y entonces digo, pues, ¿sabes qué? Mi nombre va a ser Lady Gaga. Radio Gaga de Queen aquí en la FM Plus.

0: 6:25 de la mañana, acá en Viva la Vida.
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0: 6:25 de la mañana llegan los ingleses de Fine Young Criminal con su canción que fue número uno en el mundo entero. She Drive Me Crazy, aquí a la FM Plus.

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1: 6:29 de la mañana. Continuamos acá en Viva la Vida de la FM Plus, acompañándonos en este lunes. Ánimo, muchachos, es lunes, empieza una semana completica. Bueno, por un lado, viene una semana larga, pero por otro lado, tengo una semana larga para hacer de todo, para poder arrancar ese proyecto que tiene guardado, para continuar ese proyecto que ya empezó, para darle desarrollo a todos esos emprendimientos que pueda haber, o simplemente descansar. También hay mucha gente, los que fueron a la cordillera, hoy lunes tómela con calma, relajados, que así es la vida, dos días de festival, vaya, ahora calmaditos.
2: Vaya, dígale al jefe eso. Sí, es que la voy a tomar suave hoy, no, pero tranquilo.
1: Mucha gente pidió el
2: Villalobos, ¿dónde está el informe? Villalobos, hay junta directiva, ¿cómo así que no tiene la vaina montada y estuvo en cordillera?
1: Sí, exactamente.
2: Va a importar un carajo al jefe.
1: Pero bueno, hoy es lunes y mucha gente querrá descansar y otra empezar con toda. Aquí los acompañamos para empezar con toda. ¿Qué más, Villa? ¿Cómo me le fue?
2: No, es que lo veo con voz motivacional.
1: Sí, señor, arriba todo el mundo.
3: Claro.
1: ¿Cómo lo terminas?
2: Tú lo vas a lograr, vamos adelante, tú puedes.
3: Ay, es que los lunes no se puede, a veces no es así de fácil. Viva la vida.
1: ¿Cómo le terminó en cordillera? ¿Bien?
2: Bien. Cani García, todavía estoy alucinando con Cani García.
3: Ah, sí. Yo la quería ver.
1: Mucha fanaticada tuvo Cani García, la verdad. Bueno, ahorita más adelante vamos a hablar de todo el Festival Cordillera, porque vamos a darles a ustedes una información comercial importante acá en Viva la Vida de la FM Plus.
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6:40 de la mañana, señores, acá en Viva la Vida, hoy lunes 14 de septiembre, los estamos acompañando. También les tenemos indie del bueno, como este de Foster the People, Pump It Up Kicks.

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1: 6:44 de la mañana. Estamos en Viva la Vida de la FM Plus. En este lunes 14 de septiembre, y antes de salir de su casa, o si va en el carro para la oficina, o si va llevando a los niños al colegio también, o vas para la universidad en tu plataforma de movilidad, aquí les damos las tendencias para que sepan qué es lo que está pasando y de qué está hablando la gente el día de hoy, lunes. Para las tendencias tenemos, por supuesto, la chica de las tendencias.
2: Así es, listo.
1: Hay una chica, qué bien.
2: Mire, dentro de las tendencias hoy en redes sociales, aquí vamos a pedir colaboración de Juli, Javi, porque la tendencia número uno es Zara, la tienda de Unicentro, particularmente, Juli. ¿Y qué fue lo que pasó en Zara?
3: Una humillación.
1: ¿Cómo así?
3: Que una mujer que trabaja pues en la tienda de Unicentro dice que, bueno, incluso hizo un video en redes sociales mostrándose descalza caminando por todo Unicentro, porque lo que ha dicho es que la superior en Zara le hizo quitar la dotación que ella tenía y le advirtió que no tenía más zapatos y que no se podía ir descalza. A ellos no les importó, le quitaron la dotación y ella se tuvo que ir a su casa sin zapatos.
2: No puede. ¿Ah?
1: Pero ¿cómo es posible?
3: Y que ella decía, es lo peor que me ha pasado en la vida, qué humillación, todo el mundo me veía
1: caminando descalza por todos lados.
3: Incluso salieron muchos otros videos de, otras mujeres que habían trabajado en esa tienda, porque, a ver, ¿qué pasa? En Zara, para llegar a ser un gran cargo, pues te toca saber de todo, o sea, desde cómo se mandan los camiones, desde cómo, todo. Entonces, han dicho que, sobre todo, esa tienda de Zara tiene muy mal manejo en tema de personal, y entonces que a todo el mundo que trabaja ahí lo tratan re mal.
1: Tendencia. Sí,
2: tendencia. Entonces, el video que ha generado pues mucha indignación de esta joven trabajadora del almacén Zara de Unicentro, María Alejandra Rojas. Y también aparece por ahí en tendencia, bueno, obviamente lo que tiene que ver con fútbol, Dudamel, porque el Deportivo Cali le ganó al Once Caldas ayer. Millonarios, que empató con... perdió.
1: ¿Perdió?
2: Con el Cúcuta.
1: ¡No!
2: ¿Cómo le parece, Alejo?
4: No. Por el técnico, que mejor dicho...
2: Sí.
4: Que volvieron a traerlo, para que nos...
2: Ganó Millonarios y perdió Cúcuta.
4: Ay, mamita, acaba de decir que perdió Millonarios.
2: No, que perdimos, es que yo soy del Cúcuta.
1: Es que Copel es del Cúcuta.
2: Soy del Cúcuta y de Millonarios.
4: Ganó Millonarios, me asustaste.
2: Millonarios ganó 1-0. Y también Santiago Buitrago, que es otra de las tendencias, bogotano, que se coronó como el mejor escalador de esta edición de la Vuelta a España, así que también vale.
1: Y James Rodríguez, ¿no? Que fue presentado por el Nacional oficialmente en el estadio, locura, hubo generalizada, qué bien,
3: la
1: James.
3: La camiseta puesta del Nacional.
1: Ya y está
3: hija,
1: listo.
3: La hija también lo acompañó, ¿no? Sí, hicieron videos.
2: Y el hijo, los dos, salieron los tres caminando hacia la cancha, todos los aplausos y bueno.
4: Señor. No veo que pensé que iba a estar tendencia, por lo menos en X, Ricky Martin, alguna cosa de cordillera y...
1: No veo ninguna tendencia. De...
2: Suave. No, están dormidos.
1: Están dormidos los del cordillera.
4: Es que yo creo que cordillera, el público de cordillera, y ya luego profundizamos con el tema, pues que el público de cordillera, evidentemente estamos hablando de bastante adulto contemporáneo, buena cantidad de generación silver, de generación plateados, como dice Julio. De hecho, ayer fuimos a dar un vuelto por allá y Paula me dijo, la diferencia con Estéreo Picnic es las pintas. Uno llega a Estéreo Picnic y estos, todos los jóvenes con unas pintas locas, solladas,
3: neón, colorido,
4: disfrazados, pintados. Aquí todo el mundo hoy era de jeans y chaqueta muy abrigada.
1: Y chaleco, sí, chaleco.
4: Chaqueta abrigada para el frío, ¿no?
2: Sí, ahí se nota la diferencia.
4: Bufanda.
1: Mucha bufanda. Mucha bufanda. Mucho plateado bailando con los plásticos, con los pasitos clásicos de la época, además, recordando pues toda esa época donde fueron Yeye y Gogo. Pero me encantó ver tanto grupo, además mucho grupo de plateados, como disfrutando del festival y de todos los artistas que hubo. Pero sí, como dice Copero, debe ser que los del Cordillera están durmiendo todavía, Villano, porque
4: o no son fanáticos del X.
1: Pues ayer a mi casa llegaron a las 3 de la mañana. Ya al final del Cordillera la hora de llegada fue 3 de la mañana, o sea que hay como 60,000 personas que están traspasadas.
2: Y bueno, pero mire que sí, muchos son de deportes, también aparecen
1: muchos
2: por ahí.
1: Deportes,
2: es Beret,
1: sí.
2: Que
1: sí, es Beret.
2: Se coronó campeón del US Open 2026.
1: También.
2: A ver si durante el día aparece por ahí Ricky Martin o amigos.
3: No, la única tendencia de Cordillera fue Oviedo.
2: Sí, exactamente, en el número 2 está Oviedo porque lo vieron caminando en Cordillera, pues mucha gente estaba diciendo que estaba con tragos, como...
4: ¿Oviedo quién?
3: Oviedo el candidato.
4: Ah, ok.
2: Sí, exactamente.
1: Enrumbadito, rico, sí, que se va al Cordillera.
2: Que estaba... Que un video, él caminando, se va un poco hacia la izquierda, entonces empezaron a decir que estaba borracho, que...
1: Estaba happy.
3: Que se tropezó con algo.
1: Sí, se tropezó con algo ahí. Uno se encuentra mucha gente allá, y más cuando llega la noche, ahí salen todos los gatos zumbarlos.
2: Ahora, pues caminar con tragos en el Simón Bolívar no es tan fácil.
1: No es tan fácil, la verdad. Sí, eso es para estar mirando para el piso, porque hay muchas trampitas
2: desniveles
1: por ahí.
2: Sí.
1: Pero muchos personajes también estuvieron allá muy...

0: diferente, cumbia por todos lados. Había dos marcas que tenían escenarios alternos en el Cordillera. Pero sí, esas son, señor.
1: Pero Ricky Martin, no me quedé para ver a Ricky Martin, no, porque ya sea, estoy, de hecho, me trasnoché, yo a las 11 estaba acostando, ya era ya trasnochado, muy mal.
0: Muy mal.
1: Pero ya veo en redes a Ricky Martin con la camiseta del 10, la camiseta de la Selección Colombia, cantándole, la culpa de la vida y la vaina, y no.
0: Sí, no, la verdad es que hizo lo que la gente esperaba, bailar, cantar.
1: ¿Cuántos años tiene Ricky Martin, Juli? ¿Tienes el dato ahí?
2: A ver, busquemos.
1: Debe tener unos 50 y algo.
3: Habíamos visto que era como 54, tal vez, sí, 54.
2: Tiene 54.
0: 54 años.
1: Se mantiene muy bien, ¿no?
3: Muy bien.
0: Sí. Es un
1: ocho, él y Chayanne van al mismo gimnasio. ¿Qué descuento le están dando a alguna vaina?
0: Puede ser, por ahí debe ser. Pero muy bien Ricky Martin con toda esa energía que trae, ¿no? Es un plateado poderoso, lleno de energía y de buen baile y de buena fiesta.
1: Estoy pensándolo, pucha, con razón Paula me dice, párate derecho, mete la amiga. Con ese par de carajos, con Chayanne y Ricky Martin es muy jodido, pero mira, tiene no, tu edad y...
0: Así es, 6:53 de la mañana llega Charly García con su canción No me dejan salir con zapatos de Zara. A 6:53.

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1: ...6:57 de la mañana... acá en Viva la Vida de la FM Plus... y llega el túnel del tiempo... vamos a ir hasta el año 2009... año que la ONU designó el año internacional de la astronomía de las fibras naturales. Perdón. Y del gorila.
2: Se murió Michael Jackson.
1: En el 2009.
2: En el 2009, sí señor. Y llegó Barack Obama a la presidencia de Estados Unidos. O sea, dos hechos importantes a nivel mundial. Se murió el rey del pop el 25 de junio del año 2009. Y no sé si ustedes se acuerdan que por esa época también empezamos a oír de... la H1N1.
1: Sí.
2: Con angustia de que se volviera una pandemia, porque la OMS dijo, ojo, porque apareció este virus, hay un brote de la H1N1 en varios lugares del mundo, alerta de pandemia, en fin. Y ese año también fue lo del milagro del río Hudson, que después fue una película buenísima, que es la historia de ese avión de US Airways que amerizó, afortunadamente con éxito, en el río Hudson en Nueva York, salvando a todas las personas que estaban ahí en el avión. Eso fue en el año 2009.
3: Señorita. Increíble. Colombia, Natalia Navarro Galvis.
1: ¿De qué departamento era?
2: Uy, no me acuerdo
3: Natalia,
2: de ella.
3: Natalia, debe ser como del Valle. Espera, Natalia.
1: Natalia.
3: ¿Pero si saben cuál es?
1: Sí.
2: No, yo no, yo no la tengo.
3: Una que es bien dorada.
1: Departamento Bolívar, representante del Departamento de Bolívar.
3: Bueno, aquí me dice que, sí, nació en Barranquilla, pero representó a Bolívar.
1: Bolívar,
3: seguramente
1: sí,
3: los papás eran de Cartagena.
1: De Cartagena. ¿Y cómo sonaba el año 2009? Pues aquí le tengo 17 canciones de hace 17 años.

0: Gustavo Cerati, Deja Vu. Florida, Right Round. David Guetta, When Love Takes Over, con Kelly Rowland.
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0: Carlos
1: manos.
0: Baute, Colgado en tus manos. David Guetta, Sexy Bitch.

0: The Fray, You Found Me. Eres para mí. 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Pitbull, I know you want me. Kid Cudi, Day and Night. Lady Gaga, Poker Face. Listomania. Think less, but see it grow. Phoenix, Listomania.
1: Así sonaba el año del 2009. Esas eran las 17 canciones de hace 17 años aquí en la FM Plus. Momento de un resumen informativo con La Torre.
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3: 7:03 a.m. y estas son las noticias de la hora en la FM Plus. El presidente Abelardo de las Priella anunció un protocolo para enfrentar hechos de violencia en las universidades. Advirtió que la autonomía universitaria no está por encima del orden público y dijo que la policía será la primera autoridad operativa ante actos de vandalismo, violencia o terrorismo en los campus. También les contamos que continúa la búsqueda de la avioneta de la Patrulla Aérea Civil desaparecida en Chocó con 5 personas a bordo. La aeronave perdió comunicación hacia las 9:23 de la mañana de este domingo, cuando cubría la ruta Condoto-Bogotá luego de haber participado en una brigada médica. También hay que señalar que hay alerta por la actividad de los volcanes Puracé y Galeras. El Puracé en el Cauca registró 7 emisiones de ceniza en las últimas horas. Una de ellas alcanzó los 1.200 metros. Entre tanto, el volcán Galeras presenta actividad sísmica. En noticias del mundo, el presidente de los Estados Unidos y varias figuras de su partido expresaron su oposición a bajarle el ritmo al desarrollo de la inteligencia artificial, un tema clave en la campaña para las elecciones legislativas de la mitad del mandato en los Estados Unidos. Hablamos también de los deportes. James Rodríguez fue presentado ya oficialmente como nuevo jugador de Atlético Nacional ante los hinchas en el estadio Atanasio Girardot. Esto antes del partido contra Águilas Doradas por la 10ª fecha de la Liga Betplay. El colombiano, sin embargo, no jugó, pero sí estuvo acompañado de sus hijos y recibió la camiseta número 23. Finalmente, hay que señalar que Ricky Martin y Andrés Cepeda cerraron con éxito una nueva edición del Festival Cordillera en Bogotá. El evento se realizó en el Parque Simón Bolívar y reunió a más de 78 mil asistentes. Yo soy Juan Pablo Latorre y este es un reporte de la FM para la FM Plus.
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1: ¿Qué buscará Bono, ah? Porque aquí está YouTube con su canción I Still Haven't Found What I'm Looking For. No he encontrado lo que estoy buscando, dice YouTube en la FM Plus.

0: 7:09 de la mañana en Viva la Vida de la FM Plus.
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0: Siete, 10 de la mañana y llegan los Maná con su canción Eres mi religión, acá a la FM Plus.

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1: 7:15 de la mañana. Es la FM Plus, viva la vida, señores. Estamos acá hoy lunes 14 de septiembre acompañándolos a este inicio de semana a toda Colombia, porque nos reciben a través de la aplicación de RCN Radio, que está buenísima y recomendadísimo que la descarguen, o a través de la fmplus.com o a través de TikTok. Saludos a los amigos de TikTok que siempre están ahí muy pendientes participando en el programa, y eso me encanta. Un abrazo para todos. Hoy estamos muy musicales, venimos de Festival Cordillera, están pasando noticias importantes en el mundo entero con la música y con grandes cantantes, Shakira, Celine Dion, que empezó ahorita su temporada, su residencia en París. ¿Y cómo va eso, Julián? Tú ya que estuviste en París y todo, y que eres parte ya de la comunidad parisiense, ¿no?
2: Mire, yo estoy impresionada, porque ustedes saben que Celine Dion pues tiene toda una condición que se llama un síndrome de la persona rígida, sí, donde sufre constantemente de espasmos, que no se puede mover. Bueno, es algo autoinmune, lo cual no puede controlar, y creería yo que estará con ella para toda la vida, pero ella ha hecho todo un proceso y una preparación para poder presentarse en esta gira o en este... sí, en esta gira por París, que tiene 26 presentaciones. Es que sí, no es una, no son dos, no
1: es una residencia, sí.
2: Toda una residencia en París, en el Plenitude Arena de Nanterre, que es a las afueras de París. Mire, se presentó frente a 30.000 personas, haciendo todo el esfuerzo del mundo, y es que se le veía en los videos cómo al llegar a estas notas tan altas, sí, paraba. Siento yo que se mareaba un poquito y miraba como atrás, como a los de producción, como wow, lo logré. Y es que el cambio, digamos que es evidente, pero con todo y eso se siente la potencia que tiene esta artista. Escuchemos este antes y este después de Celine Dion. Este es, por supuesto, el antes. Este es el después, que por supuesto no se escucha igual, pero seguramente ustedes lo van a sentir, que está, mejor dicho, poniéndole toda la potencia y la fuerza que tal vez no tiene completamente en este momento. 26 conciertos en París, ya varias fechas agotadas.
1: Todas. Estaba entrando aquí a Ticketmaster París.
2: ¿Completó?
1: Todas están exhausto, dice, agotado totalmente.
2: Pero es que ¿quién no quiere ver a Celine Dion? Recuerden que...
1: Y en París.
2: Luego de que ella anunciara el síndrome que tiene, pues ella se presentó en el 2024 en los Juegos Olímpicos, y todo el mundo decía, no, es imposible que Celine Dion con esta condición pues se pare allá en París y cante, y lo hizo, pero ella contaba que realmente no fue fácil hacerlo y que han sido años de mucha preparación, y que ella llora todo el tiempo porque es angustiante, sí, de angustia que no puede llegar a esas notas como antes.
3: Claro.
1: Es que... Sí, también es que cambia la técnica vocal de los artistas. Digamos que al principio, o cuando los artistas tienen cierto momento en su vida que la botan todas, ¿sabes? Como que en cada presentación van, y después van entendiendo que no es tan bueno hacer eso, porque realmente se afecta la garganta, se afecta las cuerdas vocales. Entonces empiezan a ponerle mucha más técnica. Es impresionante, pero los cantantes así profesionales, super top, nunca dejan el profesor de canto. Nunca, siempre tienen, claro. Inclusive antes de entrar al show se comunican virtualmente, y si empiezan, lo vi por ejemplo en el documental de Fito Páez también. Ajá. Pero los grandes artistas antes de entrar tienen su operación
3: con
1: su técnica, es que, vocal y todo lo demás.
3: Eso, digamos, un artista que no tiene problemas de salud, pero es que en el caso de Celine Dion, como decía Juli, claro, tiene el síndrome de la persona rígida, que es un síndrome que afecta a los músculos, sobre todo del tronco y del abdomen. Entonces, si uno se pone a pensar cómo afecta la voz, pues terrible, porque es rigidez muscular que alcanza a los músculos de la laringe y del cuello, que son los que controlan la voz. ¿Y qué puede producir? Unos espasmos vocales, puede producir alteraciones en el timbre de la voz, puede producir pérdida temporal de la voz, porque esto trae como unas contracciones involuntarias. Entonces, o sea, el reto para Celine Dion por esta condición es mucho más alto. De hecho, otro de los síntomas es fatiga al hablar. ¿Qué quiere decir esto? Que cuando que ellos tienen que hacer un esfuerzo muy grande para coordinar respiración y la tensión de los músculos torácicos para poder mantener una conversación prolongada. Ahora imagínense lo que es mantener estos tonos tan altos.
1: Además que se canta con esos músculos precisamente. Músculos,
3: exacto. O sea que tiene todo el mérito del mundo.
1: Sí.
3: Esta presentación de Celine Dion. Y claro, hay unas diferencias sutiles en el antes y el después, sí. Pero sigue siendo una mujer con una voz excepcional.
1: 25 presentaciones entre el mes de septiembre, octubre, noviembre, diciembre, hasta mayo del 2027 van estas 25 presentaciones de Celine Dion, que como les digo, ya está totalmente agotados en la arena en las afueras de París. Y está de moda esas residencias, o sea, el que quiera ver a Celine Dion, que vaya a París a verla. Bueno, ya no vayan porque no hay boletas, pero le va a tocar ir a París a verla, como también lo tiene Shakira ahora con su Macondo Park, que de París pasamos a Madrid a hablar de Shakira, porque ya va a empezar esa temporada y hay noticias curiosas alrededor, ¿no, Juli?
2: Sí, no es solo las presentaciones de Shakira, sino todo lo que conlleva, sobre todo por parte de Colombia, en sus presentaciones, porque Fontour le hizo una invitación a 100 personas.
1: ¿Cómo? ¿100 personas se van a llevar a Madrid?
2: Se llevaron porque ya salieron de Barranquilla con el fin de promover el nuevo vuelo de Barranquilla a Madrid,
1: okay,
2: por Air Europa. El gobierno nacional, pues, dijo que iba a destinar 1,000 millones de pesos a través de Fontour para promover y posicionar este vuelo, y por eso llevaron a 100. Entre esas personas están muchos periodistas, pero también hacedores del Carnaval de Barranquilla. Hacedores me refiero a las personas que los 365 días del año ayudan en pro al Carnaval de Barranquilla, muchos bailarines, muchos artistas que hacen parte de las presentaciones en todo este carnaval y que harán parte, por supuesto, del 2027, y se los llevaron y van a estar presentes desde allá narrando y recibiendo a nuestra reina barranquillera Shakira en su residencia, acompañándola.
1: En su residencia del Parque Macondo, que inician el 18 de septiembre, empiezan los conciertos y van hasta octubre, son hasta 12 conciertos por ahora, parece que podrían abrir dos fechas más, 12 conciertos de 50 mil personas cada uno, o sea que Shakira ya vendió 600 mil boletas para el Macondo Park.
3: O sea, arranca el viernes, el próximo viernes, es el primer concierto.
2: Hasta el 11 de octubre.
1: Que es tremendo parque, además, es un parque increíble, impresionante, con una cantidad de actividades. 30 hectáreas tiene el parque y pues va también a considerar un poco de invitados en sus conciertos como Amaya, Nati Peluso,
2: Aria Vega,
1: Lia Cali,
2: Juan Pablo Vega.
1: En fin, va una cantidad de gente, pero 100 personas se llevaron.
3: Ay, que me encanta que pensó en los niños. Tiene una
2: Macondito.
3: Una sección que se llama Macondito, que además la diseñaron sus hijos.
2: Wow, sí. Pero yo pensé que a usted le iba a gustar era la biblioteca.
3: Sí, también, pero claro, pienso en yo ya como mamá, pues en estas opciones de planes con niños, me parece espectacular poderlos llevar a un concierto.
1: Es que tiene de todo ese Macondo Park: biblioteca, taller y mercado, que son zonas dedicadas a la moda emergente española y a la gastronomía latinoamericana con el chef Rafa Zafra. Museo de Shakira, también recorrido por la trayectoria artista con material inédito.
3: Y el
1: Club Loba, que es la zona infantil de Macondito, y Macondo Plaza, donde cada noche tras el show va a haber un cierre tipo carnaval.
3: Eso le iba a decir, todos los días hay un carnaval.
1: El after.
3: Carnaval en vivo, emulando todas las tradiciones del carnaval de Barranquilla.
1: Muy bien por Shakira, que la está rompiendo en Madrid, y también Celine Dion, que logra empezar su temporada, su residencia en París. Buenas noticias de grandes cantantes aquí en Viva la Vida de la FM Plus. Oigamos entonces, ¿les parece si oímos a Shakira y Wycliffe? Hips don't lie, las caderas no mienten, acá en la FM Plus. 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
1: 7:29 de la mañana, señores y señoras. No, porque ahora pilas con nombrar bien las cosas como son, porque después se ponen. Y también a LGTQI más, también saludos a todos, señores. 7:29 de la mañana, acá en Viva la Vida, con las imágenes de James Rodríguez aplaudiendo en el estadio de Medellín, poniéndose la camiseta del Nacional. La gente debe estar feliz en Medellín porque llegan grandes figuras para esta temporada que habrá. Jackson Martínez también va a estar por allá, Quintero también va a estar, así que Medellín se prepara para una buena temporada con grandes figuras y seguramente van a llenar los estadios, lo cual me parece increíble, pero tienen que portarse bien. En estos días hubo, creo que este fin de semana hubo problemas en un estadio con la gente del Junior de Barranquilla, tuvieron que parar un partido, sigue la violencia en las canchas, algo que no se debe permitir, eso debe tener un control inmediato, porque la verdad eso no ayuda ni al deporte ni al espectáculo. 7:30 de la mañana, información publicitaria importante para ustedes.
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1: 7:35 de la mañana y llega Julio con Gangsta Paradise aquí a la FM Plus.

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1: ...7:40 de la mañana acá en Viva la Vida de la FM Plus. Bien, amigos, vamos a hablar finalmente del Festival Cordillera, ahora sí, ampliamente. Hablemos del día sábado, que el día sábado fue el día de, digamos que con público más juvenil, porque estaba BL dentro de la programación. Entonces, eso llamó a una gran cantidad de público. Recordemos que BL ya había hecho 9 arenas, 8 arenas en Movistar, totalmente agotadas. Y digamos que eso hizo que el sábado hubiera el promedio de edad bajara, ¿no? El promedio de edad que estuviera como en 42, porque el domingo sí estaba como en 48.
2: Menos, Julito.
1: 32, 34.
3: Sí, por 34, ahí. Por ahí.
1: 34. Pero el sábado estuvo fascinante. Abrió Kate Lynch. De lo que vi acá mirando la programación, Dread My Eye, que era reggae de Argentina, increíble, estuvo muy bueno. Qué Personajes, que es un grupo de cumbia. Fobia, le fue increíble. Sí, Fobia le fue muy bien. Leonardo de Lozán estuvo feliz. Toda la gente increíble. Cultura Profética con su reggae, otra vez impresionado con el público colombiano. Que estuve hablando con el cantante y me decía, wow, estuvo increíble, la gente divina. Y Poligamia, que fue una sensación, la verdad es que se llenó el escenario totalmente de plateados. Todos los plateados.
2: Claro. Y cantando, me imagino.
1: De todas. Todas las canciones se la cantaban, todas las canciones estaban ahí súper atentos.
2: ¿Y qué tal el público con Capitalino, que es la canción nueva?
1: Bien, también les gustó, sí, ¿no? Y además ver a todos los de la banda allá arriba como tan emocionados, la verdad, es que se vio un momento de mucha alegría, ¿no? Ver a los cinco salir al escenario y todos los plateados y todo el público bravo, verlos de nuevo juntos, que son cinco personas.
3: ¿Y cuánto no se presentaba?
1: Ilustres de la música. ¿Poligamia? Yo creo que por ahí, no sé, 20 años, una cantidad de gente, o sea, un montonón de tiempo que Poligamia no salía a un escenario con toda la formación completa. Y ahí estuvieron todos, Andrés Cepeda, Gordillo, Turbay, Freddy. Bueno, la verdad la pasaron increíble, unos rockstar, la gente cantó feliz y me impresionó muchísimo porque ese día sábado Andrés Cepeda tuvo 3 presentaciones. Estuvo con Poligamia, pero además estuvo en una de estos escenarios nuevos que han montado las marcas y ahí se presentó con otro, digamos, otro alineación de 6 músicos y él haciendo canciones más bien tropicales y tuvo pues 3 conciertos ese día sábado. Y el domingo, otros 3, son 6 conciertos que hizo Cepeda en el festival, además invitado a cantar.
2: A Cani García,
1: que también estuvo increíble.
2: ¿Qué
1: eso fue el día
2: cantaron
1: domingo?
2: ¿Cantaron juntos, Juli?
3: Le debo el nombre, pero se la puedo poner, porque no me la sé.
2: A ver.
3: Escuché un poquito.
1: Muestra. La verdad es que Andrés Cepeda estaba muy, muy emocionado. A ver.
2: Frente de tu casa, ¿no es eso? ¿No?
1: Mucha gente, o sea, Cani García tenía el escenario totalmente lleno.
2: Espectacular. He leído muy buenos comentarios de la presentación de Cani García, que además, como dijimos el otro día, Julito, el viernes, hace parte del nuevo disco de Ricky Martin, que es Revivo.
1: Okay.
2: Y hacen una canción juntos también.
1: Y fíjate, no se vio ninguna dupla de la que esperábamos, que Ricky cantara con Draco, o que
2: no,
1: nadie cantó con, bueno, estas invitaciones que hicieron, Carlos Vives también estuvo invitado, y también estuvo Cepeda, que como le digo, el martes estuvo BL increíble, Andrés Calamaro estuvo muy chévere, pero había cierto atención en el backstage porque era nuevo management, ¿no? Él dejó su manager de 29 años que tenía y ahora la novia es la manager, que es una decisión muy regular.
2: Y ojo, por ahí también hubo algo de controversia con las palabras de Cepeda, no sé si vieron, porque él habló de Cali y dijo que el único edificio que había quedado en pie había sido la Plaza de Toros. De nuevo mete su tema taurino.
1: Ah.
2: Entonces mucha gente ya está diciendo que cómo es posible que sigan trayendo este tipo, que hace apología de la muerte, que porque él dijo algo así como que en la Plaza de Toros, que si la Plaza de Toros no se había caído por el terremoto era porque ahí pasaban cosas muy buenas y que era Upa. Un lugar como sagrado. De alguna forma.
1: Otra vez, dando lora con eso.
2: Mucha gente.
1: Meme del Real, increíble. Lo vi en tarima, divertidísimo. Él súper emocionado presentando su nuevo trabajo en Independencia. Y el público le copió y le pidieron otra. Así que tremenda presentación del meme. Andrés Calamaro, Nietzsche, obviamente. Todo el mundo sí, se fue a ver a Nietzsche. Mientras al otro lado estaba Virus, esta famosísima banda argentina de rock and roll, que pues. Por tener a Nietzsche en la otra tarima, pues digamos que en Virus estaban los fanáticos de ese rock en español inicial argentino. Estuvo muy buena también. Miguel Mateos le fue fabuloso, llenó su escenario también, a pesar de que tenía BL al otro lado. Tocó salir corriendo. A mí me tocó ir a bailar un ratico en BL con mis hijos y volarme para Miguel Mateos a ver la banda porque estaba muy buena. Y cerró Sean Paul con Lido Pimienta ese sábado. Sean Paul llegó tarde.
2: ¿Y es verdad que le bajaron los tacos?
1: Es que lo que pasa es lo siguiente, cuando uno presenta todos los planes de horarios y demás, eso quedó establecido, ok, listo, el sonido en el escenario Aconcagua termina a la 1:00 a.m, perfecto, y él llegó tarde 10 minutos, que eso es una falta de respeto con el festival, no estar al tiempo que debe ser, llegó tarde 10 minutos y quiso poner otros 10, claro, porque son puros éxitos. Entonces, digamos que el cantante lo quiere hacer, el público los quiere cantar. Entonces, cuando se llegó a la 1:00 a.m, pues apagaron el sonido, pero él siguió en tarima con un micrófono y poniendo a la gente a cantar en capela los éxitos de él. Entonces, duró 10 minutos más ahí en el festival. Lástima por Lido Pimienta, que Sean Paul se llevó a todo el mundo para allá. Entonces, no hubo mucho público para Lido Pimienta, que es esta cantante de origen colombiano. Bien alternativa.
2: Que le ha ido muy bien ella.
1: En Los Ángeles, sí.
2: Antes se fue a Canadá y en Canadá también era.
1: Y también, sí. Hablé con Cepeda y Cepeda, sí, le hablé con Cepeda. ¿Qué hubo, Andrés? Estaba emocionadísimo con todo lo que estaba pasando. Y pues 6 conciertos en un festival. Hoy debe estar mudo Cepeda, no va a hablar hoy en todo el día porque, pues la verdad.
2: Una semana.
1: No, pues es que es demasiado y además como él lo hace, ¿no? Con toda la emoción del caso. Oigamos a Cepeda entonces. Entonces, ¿qué nos dijo?
4: Poligamia fue una locura. Andrés Cepeda, aquí está conmigo ese muchacho cantante de la banda esta que ganó el concurso ese. ¿Cómo le fueron?
5: No, pues ganamos el concurso. El Emilio Valenzuela quedó muy bien representado. Y 30 y pico años después venimos aquí al Festival Cordillera a hacer un concierto realmente inolvidable. La gente nos acompañó masivamente. Una vaina muy emocionante es volver a estar con Turbay, con Gordillo, con Freddy, con César. De verdad, una vaina divina. No sabes cuánto nos lo gozamos.
4: O sea, ayer tocaste 3 veces, Andrés.
5: Sí, estuve 2 veces con mi sexteto Macondo en el club, sí, que tenemos aquí en el club Macondo,
4: sí,
5: y con Poligamia. Y hoy yo voy para el escenario porque voy a estar en el principal con mi acto solista y después cerramos esta noche con la Big Band, así que nada, pura adrenalina.
4: Fantástico, Cepeda, me encanta. Qué felicidad tenerte en el Cordillera y felicitaciones, muchachos. Saludos a los muchachos y a los profesores del Emilio.
5: Les diré, profe, páseme en química.
2: ¡Ay, espectacular!
1: Estaba muy emocionado, Andrés, estaba feliz. Realmente los 2 días lo vi muy, muy contento en la zona de Camerino. Sí,
2: y
1: ese,
2: sí, no. Sí, como usted dijo, Festival Cepeda.
1: Festival Cepeda, imagínate, de todas esas presentaciones que tuvo a lo largo del festival. Bueno, estuvo feliz. Y también hablé particularmente de Poligamia. Me causó mucha gracia ver a César López cómo le pegaba esa batería, sí, porque era como exorcizándose, como, o sea, traía todo. No me aguanté y fui y lo entrevisté. Le dije, venga, César, cuénteme qué pasó. Aquí tenemos el audio.
4: Bueno, sí, aquí encontramos. Ya se acaba de bajar Poligamia, los muchachos del Emilio. Parece que ganaron el concurso. César, está conmigo César López, que yo quería buscar y quería entrevistarlo porque lo veía en la pantalla. Se veía con una cara pegándole a esa batería, César.
6: Esto es un reencuentro con un instrumento que es muy potente y que yo quiero mucho. Y Poligamia es, pues necesita mucha energía, ¿no? Entonces, bueno, ahí sacamos fuerzas de donde no hay, literalmente.
4: Sí, se veía muy feliz. Es que bonito, la verdad. El toque de Poligamia estuvo increíble y estaba toda la cuchamenta y todos los plateados, ¿no?
6: Todo el mundo estaba muy feliz. feliz y tocamos pues todo nuestro repertorio. Yo creo que Poligamia está en el corazón de la gente y nosotros fuimos muy felices hoy.
1: Marica, me alegro un montón. Un abrazo, te abrazo, te César. Gracias. Me encanta, me encanta.
3: Ay, era César López. Me encanta Julio, me parece.
2: O sea, la de la cuchamenta, eso sí no la había visto, ¿no?
1: Estábamos todos ahí cantando las canciones de Poligamia felices y después se volvieron a encontrar con Bonca, porque déjeme decirle que a Bonca le quedó chiquito ese escenario, estaba en el escenario Cocuy. Oye, fue impresionante, impresionante. Me fui a ver con mis hijos, no los encontré porque encontré una multitud frente al escenario de Bonca, pero todos cantando las canciones, todos los plateados cantando canciones y bailando y recordando seguramente esos tiempos de colegio, de universidad. El domingo fue un día fabuloso, lo cerró Panteón Rococó y los Amigos Invisibles. Estuvo el gran día de Ricky Martin.
2: Claro.
1: Draco, bueno, Rosa estuvo increíble también. Mago de Oz, fíjate los contrastes, ¿no? Draco Rosa feliz, Mago de Oz también. Dante Spinetta, me gustó mucho la presentación super funky de Dante Spinetta. Vicente García, ay, fabuloso. Él siempre tiene una buena onda increíble. Caifanes le hizo un homenaje a las víctimas del terremoto, que creo que fue el único agrupación que hizo algo especial
2: por el tema
1: con la gente del terremoto, unas fotografías.
2: Aparte de lo de
1: estuvieron de Calamaro, estuvieron Calamaro proyectando unas fotografías hermosísimas de todo lo que había sucedido. Fue muy bonito, la verdad, y pues un gran detalle de Caifanes.
3: Andrés Cepeda también cerró.
1: No, Andrés Cepeda no.
3: Porque lo estoy viendo aquí como en la...
1: Claro, en el otro escenario que donde se presentó con el cuarteto que trajo de Macondo, también la presentación de Big Bang fue en ese escenario.
3: Pero, muy a la una de la mañana.
1: Sí, muy a la una de la mañana. Es por eso. Mago de Oz, Dante Spinetta, Bonca, La Locura, Caifanes, Diamante Eléctrico, muy bien los muchachos de Bogotá, Cani García. Todo el mundo caminando a Cani García. Uno ve las hordas, ¿no? Como que, ¿pa' dónde van? ¿Pa' Nietzsche? ¿Pa' dónde van? ¿Pa' Cani García? ¿Pa' dónde vienen? ¡Qué BL! Bueno, Ricky Martin, fabuloso.
3: Entró con la camiseta del 10.
1: Con la camiseta del 10, sí, estuvo buenísimo. Y pues, ¿qué era? Baile, canto.

0: No, me encanta este festival.
1: Ya, perdón,
0: mucho turismo.
1: ¿Usted qué sabe? Ya hoy están pensando en el 2027, ¿o no?
0: Claro, no.
1: Ya empezó el trabajo.
0: De hecho, este fin de semana yo hablé ahí con la gente de Páramo y ya habían cerrado 3 artistas para el año entrante, que pues, obviamente no me dijeron quiénes eran. Son. Pero pues claro, en el backstage ahí están los managers de Latinoamérica, Polo, por ejemplo, de La Buena Fortuna de Puerto Rico, que lleva a Ricky Ma, que lleva a Draco Rosa, que lleva a René, de Calle 13, que lleva a Cani, un montón de gente.
1: Drexler. Claro, ¿no?
0: También,
1: por cierto, se presentó el sábado aquí también.
0: Agotado.
1: Star Arenas.
0: Sí, no, hubo de todo. Público para todo ahí en Bogotá. Y bienvenidos todos los turistas que estuvieron visitando nuestra capital, que ojalá la hubieran pasado muy bien. Los vi a todos felices y contentos. Saludos a todos los plateados festivaleros, un montón. Me alegra muchísimo que estén allá todos los plateados soportando el frío, la caminadera, pero siempre con buena onda y bailando, que eso es lo más bonito. 7:53 de la mañana, estamos acá en Viva la Vida de la FM Plus, y uno de los cantantes que estuvo con una gran expectativa y una banda muy poderosa y llenó totalmente la carpa, ya lo sabíamos, fue Miguel Mateos. Con eso lo traemos, con esta canción, Es Tan Fácil Romper un Corazón, acá en la FM Plus.

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4: 7:59 de la mañana. Nada, que me llegue ese ringtone, ¿eh? Ese ringtone está bueno.
5: Pero me encanta porque siempre lo baila, Julio. O sea,
4: me pone.
5: Realmente te sube.
4: No, y como estamos ahí after cordillera, todavía estamos que reaccionamos rápidamente, sí, a cualquier, claro, buena armonía musical, pues imagínate. Estamos en onda de divertirnos con la música.
5: ¿Qué será? A lo próximo es Jamiroquai, ¿no? Dijimos.
4: Sí, Jamiroquai ya pronto va a estar acá con sus sombreros y toda su cosa. Y va a ser algo, un concierto bien interesante allá en el Coliseo Med Plus, en la calle 80, abajo. Ahí estará JK
5: 19
4: y su agrupación Jamiroquai. Sí, va a estar muy bueno. Ya están la gente preguntando y cómo hacemos, y queremos ir y queremos estar con Jamiroquai, porque la verdad vale la pena ver a este gran cantante inglés que llega a Bogotá.
5: El próximo sábado.
4: Sí, ya estamos con todo ahí. También viene Robbie Williams, también, que lo tenemos que poner en el radar, porque es otro gran concierto en la Arena Movistar. Señores, 8 de la mañana, tiempo de un resumen informativo acá con La Torre en la FM Plus.
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7: Ya son las 8 de la mañana en punto y estas son las noticias de la hora en la FM Plus. Un nuevo desplazamiento forzado se presenta en Remedios, en el departamento de Antioquia, tras el asesinato de un líder comunitario. Unas 19 familias se vieron obligadas a abandonar sus hogares por temor a nuevos hechos de violencia. También les contamos en otras informaciones que en Córdoba las autoridades ambientales advierten que vienen días de cambios extremos en el clima, con golpes de calor y tormentas eléctricas. Recomiendan a la población mantenerse hidratada y evitar la exposición prolongada al sol. La temperatura promedio está llegando a los 50 grados centígrados. Es la sensación térmica en el Caribe colombiano. Más de 20 barrios en Santa Marta van a estar hoy sin energía desde las 8 de la mañana y hasta las 4 de la tarde por trabajos de mantenimiento de aire. En noticias del mundo, la Organización de Naciones Unidas está pidiendo acciones urgentes de los países en el mundo para frenar el avance de la inteligencia artificial debido a los riesgos sin precedentes a los que se vería sometido el mundo. En deportes, Millonarios venció 2-1 al Cúcuta en condición de visitante y ascendió al segundo puesto de la liga. Esta semana debutaría Juan Guillermo Cuadrado en el equipo capitalino. Finalmente les contamos que Amor y Amistad está ofreciendo opciones de regalo para parejas. Ustedes pueden consultar en nuestra página qué es lo que más le gusta que le regalen a la gente a propósito de la fecha de Amor y Amistad. Y se destacan allí, miren, libros, fotografías, cajas con productos favoritos, cartas, cenas para dos, termos, agendas y juegos de mesa, entre otros. Yo soy Juan Pablo La Torre y este es un reporte de la FM para la FM Plus.
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4: Y ayer estuvieron los Caifanes en el Festival Cordillera con una presentación increíble. 8:03 de la mañana llega Caifanes con Afuera a la FM Plus.

0: 8:07 de la mañana. Acabo de abrir una página que es Lumia Colombia y me preguntaban que si quería participar y ser parte de todo lo que sucede con esta tecnología de la belleza.
1: Lumia con doble M.
0: Con doble M, sí.
1: Yo ya me metí y yo dije que sí.
0: ¿Tú dijiste que sí?
1: Yo ya me metí al grupo de si quiero hacer parte. Pues es que después de los 40, querido.
0: Es que Lumia está invitando al show más grande del año 5, porque están de aniversario, 5 años. Me pregunta que si contamos contigo. Y dijo, sí, acepto. Entren a la página también porque tienen una cantidad de noticias con motivo del aniversario, promociones. Pero además, estaba mirando la página y hay una cantidad de tecnología moderna para la belleza y están con nosotros precisamente sus fundadores.
1: Pues es que, pero antes de eso yo le quiero decir una cosa. Después de los 40, bueno, Julito, usted ya también, sí, después, ¿usted cuándo empezó a verse la piel como que le perdió el brillo de pronto?
0: ¿Cuándo empezó a verse así todo con la piel? No. La verdad es que a mí me gusta mucho cuidar la piel. Yo soy de las personas que entiendo que es importante.
1: Uy, se la tiene muy bien.
0: Sí. Por eso es importante, porque a veces da una impresión diferente el no estar cuidado, claro. No tener la piel sana.
1: No, la pérdida de colágenos en el cuerpo sucede a partir de los 35 años más o menos. Entonces, a partir de ahí, de esa edad, usted ya empieza a sentir que su piel está marchita, que le salen las arrugas, sobre todo a la gente de nuestra generación.
0: Por supuesto.
1: Y yo me encontré con esta empresa que se llama Lumia, con doble M, que es no es cremas y esas cosas, sino es tecnología para la belleza, enfocada en la belleza. Pero le parece si vamos a hablar de los productos. Para eso están con nosotros aquí Julián Francisco Mora, Jacome, él es fundador, y CM.
0: Nicolás Moreno.
2: CMO, o sea, el director de marketing.
1: El director de marketing, sí, de Lumia. Y Nicolás Moreno Castrillón, fundador y CEO de Lumia. Hola, muchachos. Ellos sí son muchachos.
0: Par de emprendedores que ya completan 5 años. Felicitaciones además por haber llegado al 5º aniversario y felicitaciones por la manera como piensan celebrarlo, que me parece buenísimo. Bienvenidos.
2: No, pues primero muchas gracias, muy buenos días a todos los oyentes. Y pues sí, ya estamos cercanos a cumplir el 5º aniversario. De hecho, hoy precisamente estamos cumpliendo 5 años, pero mañana va a ser la celebración. Pero no, muy emocionado de estar acá. Muchísimas gracias.
0: Qué chévere. No, y para esta celebración tienen pensado realmente una cantidad de descuentos importantísimos para todos aquellos que están pendientes de los productos de Lumia, y además le han puesto un concepto chévere, ¿no? La televisión colombiana de los 2000 y tal. Cuéntenos un poco de qué va a pasar mañana, martes 15 de septiembre, que es el aniversario.
2: Bueno, pues te cuento, Julio, nosotros estamos súper emocionados por lo que estamos preparando. Como tú lo decías, pues estamos en nuestro 5º aniversario y queremos que sea el evento digital más importante del año, realizado por una marca que, pues aparte, es una marca colombiana, ¿no? Entonces mañana, martes 15 de septiembre, vamos a estar de 7 de la noche a 9 de la noche y vamos a estar en una transmisión en vivo por nuestras redes sociales, nuestro Instagram, lumia.col, y nuestro TikTok, que es lumia.latam, ambas con doble M, como tú muy bien lo dijiste. Y vamos a tener una experiencia llena de entretenimiento, regalos, descuentos exclusivos para toda nuestra audiencia y nuestra comunidad.
1: Pero perdón, otra vez, así términos, sí, en términos muy pedagógicos y prácticos. Me conecto, primero lo sigo, obviamente, hay que hacer parte de la comunidad, claro, por supuesto. Después me conecto a las
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1: 7 en punto.
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1: ¿Y qué tengo que hacer ahí?
2: 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La gracia es que entren, disfruten, participen y vivan la celebración junto con nosotros.
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1: Pero, ¿cuál es ese producto estrella que tienen ustedes en la tienda?
0: Yo creo que son muchos, saber, porque estoy viendo aquí la página de ellos y tienen, la verdad, de todo, ¿no?
1: Sí, pero siempre hay uno que es como el rey, ¿no? Sí, el como, rey de todo.
0: A ver.
3: Sí, sí, acá nuestra reina, diría yo, es nuestra Lumiere, que es un secador 6 en 1. Este es
1: lo
3: un...
1: necesito.
0: ¿Cómo así 6 en 1 es?
3: Es un secador que tiene como distintos cabezales.
0: Ah, ok.
3: También el cabezal es secador para hacer de cualquier peinado. Entonces, okay, ese secador, además de que no te daña el pelo, porque tiene tecnología de control inteligente de temperatura, pues para que no se caliente más de ciertos puntos que son peligrosos para tu pelo, tú le puedes cambiar el cabezal para hacerte cualquier peinado que
1: normalmente. Ondas, por ejemplo, y me imagino que el tamaño de las ondas puede ser más amplio, más angostico.
2: Sí, sí, sí. Tenemos dos cabezales para hacer ondas, uno que es un más grueso, que te deja la onda más suelta, y otro que es más delgadito, entonces te queda más churca la onda. Ah, y a diferencia de otros de nuestros competidores por ahí, pues no tienes que estar cambiando de cabezal para un lado y para el otro, arriba, claro, gira y te puedes hacer lado derecho y lado izquierdo del pelo pues con el mismo cabezal.
0: Oiga, pero yo confieso, yo a mí me gusta cuidarme la piel, pero aquí veo una cantidad de juguetes que me llaman mucho la atención. Por ejemplo, hablábamos ahorita de una máscara que también produce colágenos. ¿Cómo es el tema?
2: Sí, eso es una máscara de luz LED. Y la gente se pregunta, bueno, pues eso es el mismo bombillito que hay en el árbol el 24, el 31. No.
0: No.
2: La luz LED funciona por su longitud de onda, pero para no irnos muy técnico, esto lo que hace es que en la piel coge los fibroblastos y empieza a producir colágeno. Es decir, vamos a rellenar la piel con colágeno, vamos a hacer que se vea mucho más luminosa, mucho más joven. Entonces su enfoque es anti-envejecimiento. Le sirve pues a todo
1: la
2: el mundo.
1: La necesito también.
2: Y está avalado todo por las tecnologías como más, ¿no?
0: También la necesitas, ¿sí ves?
2: La LED. Sí, sí, es buenísima.
1: ¿Y hay que ponérsela todos los días?
2: Te la pones todos los días 10 minuticos. Con la cara limpia, sin crema, sin gel,
1: bloqueador,
2: sin nada.
1: Nada de eso.
2: Ajá. Y lo chévere de todos nuestros productos es que los puedes incorporar en tu rutina pues de skincare, de mañana, de noche, sin tener que cambiar nada. Entonces, creo que se adaptan bastante para
1: esa,
2: cualquier público.
1: Con el secador, mañana tienen 30% de descuento.
2: Todo va a tener hasta 30%.
0: Oiga, y además tienen unos invitados increíbles: Carolina Cruz, ¿sí? Martina la Peligrosa,
1: como
0: y
1: él,
0: la
1: muy
0: Linde.
1: Bien lo dijo, personajes del 2000.
0: Del 2000, Carla Giraldo.
1: De generación.
0: Muy bien, además, gente que se cuida y que tiene esa labor tan importante en el día a día. Es que uno a veces no le dedica ni 5 minutos concentrado en la piel. Después se pregunta, pero ¿por qué estoy así? Pues hay que dedicarle un tiempito, y para que sea más efectivo ese tiempo, pues aquí hay una cantidad de accesorios que hacen que sea algo efectivo realmente. Entonces, mañana aniversario y gran promoción.
1: Sí, espectacular.
3: Regalos,
1: desde las 7 de la noche.
3: Vamos a botar la casa por la ventana. O sea, nos dicho, está viaje a San Andrés. Vamos a estar devolviendo 10 pedidos aleatoriamente. La gente los compra y al final del live vamos a estar devolviendo dinero. Vamos a estar regalando un montón de productos. Y la idea es que no solamente sea como una dinámica comercial, sino que sea 2 horas que las personas se puedan entretener. Que nos sintamos como cuando nos sentábamos en la sala a ver televisión.
1: Como un show, ¿no? Sí.
3: Como un show, exacto.
0: Y además, o sea, Lumia tiene una cantidad de productos que son innovadores, por eso ya tiene más de 160 mil clientes en 3 países.
2: En 3 países.
0: Qué bien, muchachos, me alegra cómo han crecido.
2: Estamos en Colombia, en Ecuador y en Costa Rica.
1: Mire, muy bien.
0: Vea usted, están allá, ¿y qué tal los mercados?
2: Pues nosotros somos colombianos, los dos, de hecho somos de Bucaramanga.
0: Ajá.
2: Nos vinimos a vivir a Bogotá, pues muy chiquitos por el estado.
0: Mande saludos, que lo están oyendo en Bucaramanga.
2: No, aprovecho, saludo a mi mamá, claro que sí. A mi mamá, a mi papá, doña Magredis, mire, saludo. No, pero bueno, no, nosotros somos una marca colombiana, en Colombia realmente sí, los más fuertes somos. Ecuador y Costa Rica, pues ni siquiera están todas las líneas de producto, que soñamos llegar allá eventualmente, pero esto es para nuestra comunidad, sobre todo en Colombia. Es para tener de cumpleaños. Nosotros decimos, en nuestro cumpleaños los regalos no son para nosotros, son para nuestra audiencia.
1: Claro.
0: Qué bien.
2: Es todo lo que queremos pues lograr mañana.
0: Claro, estábamos hablando de belleza, de cuidado de la piel y todo. Entonces Juli, llegó Juli corriendo, dijo, no, yo también quiero estar
1: aunque
0: ahí.
1: Aunque Juli tiene, podría funcionarle lo del pelo, pero no necesita todavía.
4: A ver,
1: la
4: háganme un resumen rápido.
0: Bueno. Quinto aniversario mañana de 7 a 9. Dijimos en las redes sociales, van a estar presentando como un show, digámoslo así. Y durante esas 2 horas, atentos porque habrá descuentos increíbles. 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Y vas a ver una cantidad de modernidad para tu belleza.
1: La tecnología para la belleza,
4: me
1: Juli.
4: Gusta.
1: ¿La máscara LED la ha visto?
4: Sí, la he visto.
1: ¿La tienen?
4: La he no, secador. Y he visto que tienen. No, no, no, me encanta. Creo que el que tienen como el depilador.
2: Una depiladora láser en casa.
4: Me encanta.
0: Ve, la depiladora láser. Pero
1: mañana tiene el 30% de descuento.
4: Voy a aprovechar.
0: Y muchos regalos más durante esta transmisión. Por eso, ¿cuál es la? Repitamos las redes sociales, por favor, para que la gente enseguida entren a estar con ustedes mañana.
3: En Instagram estamos como lumia.col, lumia con doble M, y en TikTok como lumia.latam.
0: Ok, ahí están, ya saben, síganlos y mañana pendientes. Bueno, y ustedes que son tan inquietos, ¿qué viene después de este quinto aniversario? ¿Qué han pensado? ¿Hacia dónde va la compañía?
2: Pues mira, nosotros la verdad es que queremos seguir superándonos con este quinto aniversario. Pues la gracia es que sea un propulsor para la marca, no solamente desde nuestros productos, sino también desde todas las experiencias que creamos para toda nuestra comunidad. Nosotros le tenemos mucho cariño, le llamamos las Lumi Girls, y no hablamos simplemente pues de una creadora de contenido, de una embajadora, de un influencer, sino de todas las personas que en algún momento han comprado un producto de Lumia, que confían en nosotros, que hacen pues parte con nosotros en todas sus rutinas de autocuidado. Un ejemplo de esto para nosotros fue el lanzamiento que tuvimos pues hace un par de días con Aida Victoria, donde incorporamos todo un set y rutina de cuidado en el producto y no simplemente vende un secador, y fue súper bien recibido por nuestra comunidad. Han realmente pues tenido mucho cariño y la verdad les agradecemos.
4: Sí, lo vi, que era como vino tinto rojo.
2: Un color vino tinto divino, divino.
4: No crean, yo soy Lumia Girl.
2: Tú eres una Lumi Girl.
4: Ah, Lumi Girl.
0: Exacto. Lumi Girl.
3: También queremos seguir innovando en la forma en que vendemos. Creo que somos una marca muy innovadora en cuanto a todos nuestros productos. Fuimos la primera marca en traer depiladoras láser en casa, la primera marca en traer tecnología de luz roja aquí en Colombia, y por ejemplo somos la primera marca que va a hacer una producción de tal nivel en redes sociales, porque esto va a ser un live en redes sociales pero a la altura de la televisión colombiana. Entonces, wow, vamos a seguir innovando, vamos a seguir pensando fuera de la caja y vamos a seguir como poniendo el estándar de lo que podemos hacer en Colombia si hacemos las cosas bien.
0: Pues fantástico, porque a nosotros los plateados nos gusta cuidarnos la piel, cuidarnos, vernos cada vez mejor o bien mantenido, por lo menos. Y esto es una cantidad de artículos modernos.
4: Sobre todo lo de la máscara.
0: Está buena.
4: Usted se la puede poner, Julio, y se queda toda la noche así.
0: Uy,
4: con su
0: feliz,
4: máscara.
0: Me encantaría, la verdad, me parece.
2: Van a ver las fotos de Julio en Instagram. Así
1: todo rejuvenecido.
0: Todo rejuvenecido, si no de una. Yo estoy, vaya. Mañana voy a estar super pilo ahí para ver, no solo para enterarme un poco más de la marca y todo lo que hace, pero también para aprovechar los descuentos y la venta que habrá, como ellos mismos lo dicen, que será algo histórico. Falta un día, 10 horas y 39 minutos para que suceda esto. Muchachos, felicitaciones por este gran desarrollo, por cómo ha ido este emprendimiento, que ya es una compañía pues latinoamericana, en tres países están, y seguramente que mañana, 15 de septiembre, será un gran aniversario con muchas ventas, pero además mucha gente que se va a enterar de cómo se aplica la tecnología en la belleza.
2: Claro, claro. Julio, no, pues muchísimas gracias. Entonces mañana martes 15 a las 7 de la noche por cualquier red social se conectan, y la gracia es que estén pendientes, que si bien van a estar en la pantalla de su celular o en su computador, pues que se conecten con nosotros, que se sientan como si fuera un fin de semana en familia viendo la televisión colombiana, y esperamos realmente estar a las expectativas que ya ustedes nos están dando.
0: Fantástico. Ah, claro, ya oyeron, plateados, los plateados que son mis seguidores, los plateados que
4: si se
0: ya
4: quieren rejuvenecer.
0: Claro, mantenerse. Claro, mantenerse. Atentos los plateados, es mañana. Lumia es la compañía, y ahí pueden encontrar la tecnología dedicada a la belleza. Gracias, muchachos, por esta visita, y ustedes ya tienen una información muy importante. Acuérdense, mañana de 7 a 9 de la noche en las redes sociales, buen show y además buenas ventas y buenos descuentos y regalos, como decían aquí el CMO.
3: Muchos regalos,
0: señores. Mil gracias, Lumia, por pasar acá y por estar pendientes de todos nosotros plateados, que nos encanta vernos bien siempre. Muy bien. La tecnología a la orden de la belleza.
4: Que se coge el cuello como que
0: sí, a mis 67 años estoy como muy orgulloso.
1: Sí, sí, yo quiero llegar a los 67 así como usted.
0: Muy bien, muy bien. Pues ahí está, Lumia. Ayúdese, mija. Déjese ayudar. Déjese ayudar, que Lumia lo ayuda a ayudar.
2: Pues con 30%. Pero tú tienes una ventaja.
1: A ver,
2: tienes una ventaja frente a los plateados.
1: ¿Cuál?
2: Que para ti tu pelo también es tu outfit.
1: Claro, es verdad.
2: Te estilizas el pelo y ya llegas regia acá, mejor dicho.
1: Sí, pero no creas, la cara así descolgadita.
0: Todo sirve. No,
4: ya dijo ella.
1: No, yo, pero para allá vamos, es natural. Entonces evita.
0: Todo funciona. Bien, muchachos, continuemos con la buena música acá en la FM Plus. Save Tonight con Eagle Eye Cherry acá en la FM Plus.

0: 8:26 de la mañana, en Viva la Vida de la FM Plus. 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
0: Ocho veintiséis de la mañana y llega Cher con su canción Believe aquí en la FM Plus.

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1: 8 de la mañana, 30 minutos en la ciudad de Medellín. Viva la vida con la FM Plus, reporte de movilidad de nuestra ciudad. Empezamos por el pico y placa, horario desde las 5 de la mañana hasta las 8 de la noche, con el último número de la placa para los carros particulares y con el primer número de la placa para las motos de 2 y 4 tiempos. Hoy lunes los números son 5 y 8, restricción del pico y placa en nuestra ciudad. Adicional a esto, se presenta movilidad reducida en la autopista norte a la altura de Coca-Cola, sentido norte-sur, por siniestro vial. La recomendación es transitar con precaución. Lo más relevante en movilidad en la ciudad de Medellín es Viva la Vida de la FM Plus.
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8:35 de la mañana. Y llegan los The Jacksons con su canción Check Your Body aquí en la FM Plus.

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1: 8:39 de la mañana acá en Viva la Vida.
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1: 8:39 de la mañana y momento de invitados, pero les quiero comentar a todos que yo estaba aquí como tratando de hacer parte de la conversación, pero entre Juli y la Copelo y nuestra invitada de hoy, pues no paraban de hablar porque es un tema muy interesante. No solamente es moda, sino el estilo de la persona, lo que lleva a la persona. Esa pregunta en la mañana, ¿qué me pongo para mañana? ¿Qué? Eso todo el tiempo están en esas preguntas, más a ustedes las mujeres les encanta. Yo soy muy relajado, pero creo que voy a bajar esta aplicación porque la verdad es que está buena para uno poderse ubicar. Para eso está Angélica Díaz Granado, stylist y creadora de Vesti. Bienvenida, Angélica, ¿cómo estás?
3: Buenos días.
1: Estaba viéndola.
4: Es que, además, Angélica tiene un acento que yo daría lo que fuera por hablar así.
2: Grave.
4: Uy, no, delicioso.
2: Encantadora.
1: Bueno, niñas, cuéntenos un poquito esta visita, ya que estés, pues a ver. ¿Qué pasó? ¿Saben que se hablan todos?
2: Sí, todos. Yo estoy emocionada desde que me enteré de la aplicación. Ya, mejor dicho, ya la necesito.
1: ¿Por qué? ¿Por qué?
2: ¿A ustedes no les pasa que todos los días, pues, se levantan y dicen, ¿qué me voy a poner? Tantas cosas, pero yo me voy por la fija. Por el mismo jean, con la misma camiseta, por la misma chaqueta negra que uno tiene, porque el negro combina con todo y uno
4: y
2: tiene...
4: Y más a las 4:30 de la mañana, que es a la hora en la que nosotros nos levantamos.
2: Y uno trata de sorprender, pero no. Pero imagínense ustedes, estar muy acostados en su cama, abrir esta aplicación y decirle a Vesti, venga, ¿y qué me pongo mañana? Mire, le tengo esta opción. ¡Pum! Sería lo mejor que nos puede pasar. Y puede ser realidad porque esta aplicación ya existe, se llama Vesti y, bueno, que nos cuente la misma Angélica de qué se trata.
3: Mira, voy a hablar en plural porque no estoy sola en esto. Yo soy la cabeza, pero tengo un músculo que son los pelados que han construido este proyecto. Creado un proyecto donde vos te podés vestir con tu ropa según tus necesidades y tenés un stylist en tu bolsillo. Es decir, ponele que no te gustó el look que te hizo la IA, lo mandas a un stylist y te lo reviso yo.
2: A ver, pero vamos por partes. Al principio, cuando uno descarga la aplicación, ¿qué tiene que hacer?
3: Hay un proceso que se llama el onboarding, que es como tu aterrizaje en la aplicación. Ajá. Vos me vas a contar. ¿Vos qué haces? ¿Qué te gusta? ¿Qué no te gusta? ¿Cuáles son tus...?
4: Sí, como me gusta mostrar el hombro, no me gusta mostrar la barriga, no me ese tipo
3: correcto,
4: de cosas.
3: Correcto, querido profesor.
4: Sí.
3: Y después de esto, entonces me das tu tarjeta de presentación. Aquí entiendo yo vos quién sos y cuáles son tus necesidades. Después de eso, vas a subir a la aplicación tu ropa. Hay dos formas. Le puedes tomar fotos a todo tu closet, si vos querés, o puedes ir subiendo fotos tuyas con tu ropa puesta.
4: Claro.
3: Y la aplicación las va separando, pues como para evitar el desgaste. Adicional a eso, la aplicación tiene un closet que se llama el closet de Vesti, con básicos generales que todos tenemos. Jeans de pierna ancha, jeans skinny, blazer negro, blazer camel, camisa blanca, como para que no te desgastes tomando esas imágenes.
4: Ah, claro, buena idea.
3: Entonces voy aterrizando un montón como la parte que es más larga, pero ajá, es lo más interesante porque es una forma de digitalizar tu armario.
4: Angélica, una pregunta, accesorios y zapatos, todo, y cartera, bufandas, gafas, todo.
1: Todo. O sea, vas creando como un archivo de esa persona, es como un prompt que le vas dando a la IA. Hey, IA, conozca a Julio Correal. El man no se quita el bullín, no se quita los tenis y usa la misma vaina todo el tiempo.
4: No, usted se viste muy bien.
1: Ah, caramba.
2: Julio la piensa.
1: Ah, caramba.
3: Será la primera vez, puede que, o las tres primeras veces, puede que el look uno diga, bueno, esto no soy tan yo, pero tenemos un proceso algorítmico que va leyendo la persona. Entonces cada vez se acerca más a vos. Ponele que te gustó el look que te hizo la IA, no se lo querés mandar a un stylist, pero no te querés poner esos zapatos.
4: Uh-huh.
3: Hundís un botón que dice repensar quitando estos zapatos para que te pongan otros.
4: Porque es que, ojo, el trabajo que hace Angélica antes, digamos, de la llegada de la inteligencia artificial y del mundo digital era acompañar a la gente, ir a la casa, usted me imagino revisar el closet y venga esta pinta, esta otra, y esto ahora se transformó y migró al mundo digital, ¿verdad?
3: Mira, yo llevo 14 años vistiendo sobre todo talentos. Uh-huh. Le he dedicado los últimos 14 años de mi vida a construir looks para comunicar, que es lo más importante. ¿Quién soy yo y qué te quiero contar a través de lo que me puse sin haber abierto la boca?
4: Espectacular.
3: Entonces a uno siempre le dicen, no, es que fulana de tal se viste divino. Claro, fulana de tal se viste divino porque ella te está comunicando de manera asertiva algo.
4: Mire, es que la ropa comunica.
1: Pero aquí hay una característica que me parece fundamental en esta aplicación. Es, te mandó la foto. Te dice, bueno, Julio, ponte esto. Y dices, uy, pero no sé, yo creo que no entendieron para dónde voy. ¿Y hay una atención personalizada para esa consulta?
3: Es correcto. Mandás que te lo revise un stylist y de una persona de nuestro equipo o yo misma, es depende a quién le timbre el celular.
1: Claro. Ah, ok. ¿Aló?
3: No, mensaje.
1: Mensaje.
3: Llega un mail.
1: Ok.
3: A mí me llega un mail con, mira, Julio necesita esto. Yo, la inteligencia artificial, pues, propuso esto. ¿Qué le cambiarías? Y yo entro y reviso y hago los cambios necesarios. Entonces, yo entro a tu closet. Es como si abriera el closet de Julio. Y digo, ah, cambiemos la camisa verde por la camisa naranja. Y ya está.
1: Ok. Que eso es lo bonito, ¿no? Que no estás perdido ahí nada más con inteligencia artificial, sino que tiene una parte humana.
4: Angélica, yo tengo una pregunta. Digamos, a mí, yo siempre he creído que a mí se me ve muy feo, no me luce, no me gusta el café, por decir algo. Y no compro nada café porque no me gusta. En este, si yo descargo la aplicación, ¿esta información va antes o de pronto usted la ve y dice, no, pero mira, ¿por qué no pruebas este tipo de café que de pronto por el color de su piel, de los ojos, se puede ver bien o no?
3: Mira, vos me vas a dejar claro que el café no te gusta.
4: Ajá.
3: Como yo voy a trabajar con tu ropa, yo no voy a encontrar nada café.
4: Claro.
3: Pero si yo te puedo hacer una sugerencia, que son nuestros siguientes escalones en la aplicación.
4: Claro.
3: Y logro, puedo ver que te funcionaría, te lo voy a sugerir.
4: Ah, mire, espectacular. Y si quiero ir a... esta es otra, perdón.
1: Sí, pregunten, no, pregunten que, todo de sí, una vez, aprovechen que está Angélica.
2: Pague y descargue la aplicación.
4: No, es que esto es como cuando uno va a hacer mercado, que compra lo que no necesita. Porque se antoja de, ay, no, es que me gustaron estas alcachofas y en mi casa nadie come alcachofas. Pasa lo mismo cuando uno va a comprar ropa. Usted va y termina a veces comprando o el mismo estilo de chaqueta, o los mismos colores, o el mismo estilo de pantalón. ¿Existe también dentro de la aplicación ese acompañamiento a la hora de comprar?
3: Existe algo más fantástico.
4: ¿Qué es?
3: Existe la sugerencia de compra correcta. Es decir, yo ya vi tu closet, ya sé que tenés 5 chaquetas iguales,
4: sí,
3: que no necesitas una chaqueta más de ese color, y te voy a decir, no, esto no, necesitas una verde. Y además te voy a mostrar de ciertas marcas, esto es un próximo lanzamiento, yo no sé si la estoy embarrando.
1: Atentos, primicia.
3: Te voy a mostrar, en tal tienda cuesta tanto, en tal tienda cuesta tanto, en tal tienda cuesta tanto. ¿Qué va a pasar? Yo te voy a ofrecer cosas que se parezcan al perfil del closet que ya me entregaste. Digamos que si vos no tenés nada de una marca de lujo, yo tampoco te voy a tirar opciones de una marca de lujo.
4: Sí, es personalizada de alguna
1: totalmente,
4: forma.
1: Totalmente, claro.
3: Para mantenernos en un contexto que sea viable para cada usuario.
4: Y para destinos también, por ejemplo, ay, no, es que nos vamos este fin de semana para Cartagena, por decir algo, y yo no sé qué ponerme en Cartagena. Y es que este fin de semana está lloviendo horrible en Cartagena.
3: En este siguiente paso que te estoy diciendo que vamos a lanzar, lanzamos maleta y lanzamos calendario.
4: Espectacular.
3: ¿Qué son maleta y calendario? Te puedo hacer la semana desde el domingo, como decía Julia, y el domingo que no tenía nada que hacer me pongo a organizar el closet.
4: Ajá.
3: Pues le puedes decir a la app que te monte toda tu semana según tus reuniones, tus planes.
2: Yo lo necesito.
3: Tenemos maleta, que es me voy a Canadá.
4: Sí.
3: Que me pongo en Canadá. El app revisa el tiempo, revisa tus necesidades y te genera una maleta. ¿En qué es distinto maleta de calendario? Que en la maleta te pone a repetir ropa.
4: Ah, claro, lo de la... Sí, la famosa regla de 3 y 3. Yo no sé cómo esto que tienen ustedes a veces, que para optimizar lo que lleva en la maleta y no llevar de más.
2: O sea, el jean lo puedo utilizar 3 veces.
3: Claro. Sí, sí, sí. Y me puedes decir si llevas un carrión, un morral, una maleta de 32 o pues una camiseta en un bolsillo.
2: Buenísimo. Calendario me gusta más.
1: Entonces, ¿qué debe hacer la gente? En primer lugar, identificar la aplicación que es...
4: Así, bajarla.
1: Vestis.
3: Bueno.
1: B.
3: Con V.
1: Exacto.
3: Y
1: V.
3: Doble T.
1: Exacto. U.
2: V. V. E. S. T. I. I.
1: T. T.
2: T. T. I. No, otra vez. V. E. S. T. T. I. Latina.
3: Correcto. Exacto. Así es la aplicación. Que es como de vestirse como de con doble
4: y de vestir. Okay. Mi vestir.
2: Sí, sí, sí, sí. Sí.
3: Le hicimos un análisis a esto un rato. Claro. Un rato largo de cómo podía ser, a quién es, a quién más le pides
2: ayuda. A la bestia, sí, a la amiga. Sí,
4: sí. Y entonces, ¿está disponible en iOS, en Android? Sí.
3: Está en ambos. Toca ponerle en este momento mientras el SEO nos identifica, porque ustedes saben que el SEO es toda una cosa.
1: Sí. Sí.
3: Ponerle Besti y ponerle app al lado. Y ahí sale.
1: Okay.
4: La descargamos.
3: La descarga.
4: Segundo paso. Para Julio, que ya está en el paso a paso, porque es que nuestros oyentes son sobre todo personas que vivieron esta transición del mundo análogo al mundo digital, entonces hay que ser muy específicos con lo que hay que hacer.
3: Esto lo aprendí hace poco, se llaman, no son nativos digitales.
4: Sí, exacto. Exacto,
1: ah, no
4: sí.
1: Son nativos digitales.
4: No somos nativos digitales.
1: Sí,
4: aquí la única que es
2: yo.
4: Nativo, sí, es Juli.
3: Correcto.
1: Entonces, entras, vas, descargaste la aplicación y...
3: empiezas a dejar tu data, qué marcas te gustan,
1: okay.
3: qué marcas consumen.
1: ¿Te pregunta la aplicación?
3: La aplicación te va a preguntar.
1: Nombre, tan.
3: Pantallas.
1: Okay, okay.
3: Tu nombre, tus datos, persona, cuántos años tienes,
1: claro.
3: No me mientan, por favor, que
1: sí,
3: acorde.
1: Sí.
4: Claro.
1: Ocupación, oficios, todo.
3: Necesidades, qué tipo de persona sos. ¿Sos una persona que le gusta el hiking? ¿Sos una persona que le gusta la meditación? ¿Sos
1: okay.
3: un rumbero nocturno?
4: Sí.
3: ¿Sos de plan de casa, de no salir y quedarte arropado? Te voy preguntando todo, me meto un poco en una intimidad y entre comillas, porque pues no es íntimo, pero sí es una guía para yo
1: claro.
3: saber vos quién sos
1: sí.
3: y cómo vestirte.
1: Claro.
3: ¿Bien?
4: Total, totalmente.
3: Y termina con cuáles son las marcas que usas.
4: Sí, yo compro en tal lugar, tal, me gusta esta marca, me gusta la otra, me gusta...
3: Así yo puedo hacer las sugerencias correctas.
4: Ah,
1: está bueno. Eso es, hasta ahí no vamos con ningún costo, ¿no?
3: Okay. Hasta ahí no vamos con ningún costo. Y de hecho tenemos un plan que es gratuito, que es que el que trabaja con el closet de Besti. Mm. Si vos te quedas ahí, en el closet de Besti, que eso es un montón de ropa básicos.
1: Ok.
3: Podés. Entonces, es chévere porque ahí te puedes dar una idea.
1: Ok. Buenísimo está.
2: Ya más o menos ella, Angélica, va conociendo el presupuesto, porque si le pones
1: claro.
2: tres marcas, ya ella entiende seguramente.
3: Espérame, después me suben el closet. Entonces en el closet yo puedo ver las marcas de las prendas.
2: Claro.
4: Claro.
3: Entonces ya

0: Buenísimo, me parece fantástico porque imagínense, y en la casa que estoy con tres mujeres, pues eso es un camello.
1: No, que siempre le dicen, no tengo nada que poner.
0: Además,
2: también
0: sí,
2: para
0: además.
2: Hombres o no.
1: Claro.
2: Ah, mire, esto no es solo para mujeres.
0: Claro.
2: No, no, pero hay personas que se pueden especializar en vestir mujeres o en vestir hombres, pero no, aquí es para todos los géneros.
0: Muy bien. Pues ya tienen buena información ahí que nos trajo Angélica con la aplicación Vestir, repito, VESTTI
2: Y Latina.
0: Para que tengan un stylist en tu bolsillo, qué mejor.
2: Claro. Angélica y sus cuentas, porque también usted da recomendaciones en Instagram y, ay, póngase esto, yo me puse esto, da.
1: ¿Una seguidora?
2: Sí, obvio, hace mucho además.
1: @ Angélica DZG.
2: DZG, Angélica Díaz Granados.
0: Díaz Granados. Gracias, Angélica, por tu visita y por la información que nos das, que es muy, muy necesaria y útil para todos, para que en esos tiempos que andamos tan rápido.
2: Pues es que uno con los niños, el mercado, lo da, desayuno, almuerzo.
3: A las 4 de la mañana.
0: No, y además, cuando uno tiene tienes el viernes una boda, como dicen acá, en Anapoima, pero estás pensando desde hace 3 meses en qué me va a poner, no siga cargando esa pregunta en su cabeza.
2: ¿Qué se pone? Porque tal que lo que yo me ponga esté como desactualizado, no, ya no se use.
3: No solo eso, muchas veces salimos a comprar cosas nuevas cuando en el closet tenemos prendas que a veces ni siquiera hemos usado y no nos acordamos.
0: ¿Cierto? Increíble, increíble. Buenísima la información y la asesoría que le pueden dar. Vestir, gracias, Angélica. 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
0: Bueno, y a todas las ciudades, a Cali, Medellín, Bucaramanga, una feliz semana, un bonito día hoy lunes. Ánimo, aquí los vamos a estar acompañando en Viva la Vida de lunes a viernes desde las 6 de la mañana.
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1: 9 de la mañana, 13 minutos y comenzamos una mañana más en la FM Plus 96.9. Hey, buenos días, bienvenidos con la dirección del clásico Herrera Steven Escobar al aire acompañándolos en un inicio de semana, lunes 14 de septiembre. Se acerca la quincena, disfrutamos de los clásicos de nuestra generación y tenemos invitaciones importantes para el día de hoy. Recuerde que vamos a tener un gran evento Clase Adictos dándole los buenos días con una bandota tributo, la mejor banda tributo de Soda Stereo que hay en todo el mundo. Se llama El Cuarto Soda y la vamos a tener aquí en nuestra ciudad. La invitación para que ustedes nos puedan acompañar el próximo 25 de octubre. Una noche imperdible, Teatro Pablo Tobón Uribe, y ustedes pueden adquirir su boletería muy económica. Está en preventa hasta el 15, hasta el día de mañana, 85,000 pesos solamente para que pueda vivir del tributo más fiel a Soda Stereo. Los mismos integrantes de Soda Stereo lo han dicho. Zeta Bosio, bajista original, dice que esta agrupación es el mejor tributo de Soda Stereo. Y pues vamos a tener el placer de tenernos aquí en la ciudad, así que queremos que todos ustedes nos acompañen. Ahí tienen la información, mitaquilla.com.co. Y ustedes pueden hacer parte también de la radio de los clásicos de nuestra generación, solicitando sus canciones, enviando sus saludos, sus dedicatorias a través del 301-286-5114. Bienvenidos, espero que todos los suyos y ustedes se encuentren de la mejor manera. Es la FM Plus 96.9 con Nelly y esto que llamaron Dilema.

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0: Promises and Lies, escuchando los UB40 y Higher Ground, un gran álbum de 1993 que revolucionó el reggae del Reino Unido, y lo recordamos aquí en la FM Plus 96.9.
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0: 9 de la mañana, 28 minutos. Un abrazo, un saludo para todos los que están llegando en sintonía apenas o se encontraron de casualidad con los 96.9. Aquí encontrás la música de tu generación. 70s, 80s, 90s, milenio, rock en español, reggae, rap. Mejor dicho, un catálogo amplio de música para que ustedes disfruten las 24 horas del día y acompañados de la mejor banda de la ciudad de Medellín. Clásico Herrera, Julius, Annie Prix y Stevie B, que a esta hora está manejando la nave de los clásicos desde el corazón de la ciudad de Medellín, el edificio Coltejer, con todos ustedes y acompañándolos también con las cosas positivas que pasan en la ciudad de Medellín. Y mucha atención sobre todo para los jóvenes de nuestra ciudad, los jóvenes de la ciudad de Medellín, porque se está buscando jóvenes con proyectos transformadores y les van a estar dando estímulos, ayudas y también presupuesto económico para llevar a cabo esas ideas revolucionarias en nuestra ciudad. Se trata de una colaboración con Ruta N y la Secretaría de la Juventud, que abrieron una convocatoria llamada Gen N 2026. Personas entre 14 y 28 años con iniciativas de innovación, tecnología y emprendimiento podrán inscribirse hasta el próximo 24 de septiembre. Si usted de pronto tiene alguna idea, algún trabajo innovador y está cumpliendo estos requisitos entre 14 y 28 años, puede acceder a estos estímulos que tiene la ciudad de Medellín. Se puede inscribir muy fácil a través de la siguiente página web, rutanmedellin.org, y allí adjuntar los documentos requeridos para empezar el proceso de valoración y poder ser uno de los afortunados ganadores de estos estímulos económicos que tiene la ciudad de Medellín para estos jóvenes innovadores. Noticias positivas entonces en la ciudad de Medellín, mientras suena fuerte la música que ha cambiado a toda una generación. Momento de viajar hasta 1987, recordar la canción más importante de ese año en el Reino Unido. Un señor llamado Rick Astley trabajaba en un estudio de grabación. Allí le tocaba pues recoger los cables, doblarlos, hervir el café algunas veces y por ahí de vez en cuando los dejaban hacer unas voces para coros. Pues no se imaginó nunca que le iba a llegar esta canción y que sería puesto número uno en su carrera.

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0: Definitivamente con historias como la de Dr. Alban, uno se da cuenta que la vida tiene un propósito para cada persona. Un man que estaba estudiando para ser odontólogo y mientras tanto ahí en las noches ponía musiquita en diferentes discotecas, armaba la fiesta, se decantó por la música y terminó convirtiéndose en uno de los DJ producer más importantes del dance noventero, que también hace parte de la FM Plus 96.9. Y un abrazo, 27 grados en la ciudad de Medellín, calorcito que acompañamos con la música de nuestra generación en estas mañanas maravillosas, acompañados de la FM Plus, y que ustedes también nos acompañan a través del 301-286-5114. Un saludo muy especial para Camilo Cardona, que nos saluda desde Bello y dice que está muy contento con la programación y gozándose de la música a todo volumen. 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Es la invitación a esta hora en la FM Plus 96.9 para que disfruten de la música y también disfruten de los descuentos de Supermercados La Vaquita.
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0: Y mientras usted decide a cuál de las sedes de Supermercados La Vaquita va a ir, puede disfrutar de la música de la FM Plus 96.9. Todos juntos somos una familia magnífica, también a través de nuestro Instagram, arroba la FM Plus Medellín. Hey, clase adicto, si todavía no nos sigues en redes sociales, la invitación es para que vaya ya mismo, arroba la FM Plus Medellín. Allí va a encontrar noticias, actualidad, curiosidades y toda la actualidad de la FM Plus, de la radio de los clásicos de nuestra generación. Por ejemplo, ¿usted alguna vez vio una presentación icónica en donde estaban los reyes del pop? Por un lado Michael Jackson y por el otro lado Britney Spears. Pues ahí en nuestro Instagram tenemos montada esa presentación muy especial. ¿O usted alguna vez se imaginó un junte como el de Sting, sí, líder de The Police, con una de las figuras del pop reciente de este milenio, Lady Gaga? Pues ahí tenemos esas presentaciones para que usted vaya, disfrute, se entere de todas estas novedades y haga parte de la familia de la generación que lo hizo posible. Mientras tanto, nosotros seguimos con buena música. ¿Y qué tal si de la mano de Murray Head pasamos una noche en Bangkok? ¿A ustedes qué les parece, clase adictos? One Night in Bangkok, haciendo parte de la programación de la FM Plus 96.9.

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1: 10 de la mañana, 9 minutos, comenzamos otra hora más en esta mañana espectacular, inicio de semana, lunes 14 de septiembre, acompañándolos a todos ustedes con la música de nuestra generación. Nos encanta que estén con nosotros, haciendo parte de la FM Plus a través de nuestro WhatsApp, que disfruten de la música, que vibren con nosotros y que por supuesto evoque momentos maravillosos de tu vida, porque en esos momentos importantes de nuestras vidas siempre ha habido música, siempre hay banda sonora y esa es la banda sonora que recordamos todos los días aquí en la FM Plus 96.9 con invitaciones especiales. Imagínese usted escuchar este redoble en vivo y en directo desde Argentina. Y es que este próximo 25 de octubre tendremos un gran concierto en nuestra ciudad, el Cuarto Soda, la mejor banda tributo de Soda Stereo, y la vamos a tener en el Teatro Pablo Tobón Uribe.
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1: 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Si agenda, sos un domingo bien bacán, un parche para toda la familia a las 5 de la tarde, disfrutando de la buena música y por supuesto de la energía de esos clásicos del rock en nuestro idioma que están presentes en la FM Plus. Queremos que nos acompañe a un evento tan especial como lo es el Cuarto Soda. La invitación, por supuesto, desde la FM Plus, mitaquilla.com.co. Ahí va a encontrar toda la información y va a poder acceder a la boletería de un evento imperdible en la ciudad de Medellín. Mientras tanto, sigamos con buena vibra, con buena música y con esos espacios en donde ustedes pueden participar con la FM Plus 96.9. Y uno de esos espacios es Desenrédelo si puede. Les vamos a poner un pedacito de una canción y ustedes, clase adictos, lo tienen que desenredar y participan a través del 301-286-5114. Así que súbale el volumen al radio y escuche Desenrédelo si puede de la FM Plus. Así dice esa canción. Vamos a repetirla una vez más para que ustedes la tengan ahí clarita. ¿Qué canción crees que es, clase adicto? Déjenoslo saber ya mismo a través del 301-286-5114. Mientras tanto,

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3: Estás escuchando la FM Plus con la dirección del Clásico Herrera y con Steven Escobar al aire, manejando la nave de los clásicos en la ciudad de Medellín, y a esta hora con una dinámica especial. Desenrédelo si puede, ponemos un fragmento desorganizado de uno de esos clásicos inmortales que hacen parte de la programación musical de la FM Plus, y ustedes a través del WhatsApp intentan descifrar de cuál clásico se trata. Vamos a escucharlo una vez más para que todos ustedes puedan participar, también los que nos escuchan vía streaming tengan tiempo ahí de aportar y de participar en Desenrédelo si puede. Ahí está, Desenrédelo si puede, clase adicto. ...301-286-5114... Raquel, que ya está participando y dice, parece What Happiness. Un abrazo para Andrea, que dice, será Money for Nothing. Mónica Úsuga también participando y dice, ¿será la canción Civil War de los Gunners? ¿Será, será? 301-286-5114. Un abrazo especial para Egidio Muebles, que nos escucha y está en sintonía como todos los días desde Muebles Comfort en Belén. Un abrazo también para Sara Castrillón, que dice, ¿será la canción Money for Nothing de los Dire Straits? ¿Será? Será, bueno, les voy a dar una pista porque los veo un poquito perdiditos. Piensen también en el rock en nuestro idioma. Piensen también en el rock en español. Mientras ustedes participan, nosotros seguimos con más música a los Time Social Club, porque a veces hay rumores, rumors en la FM Plus.

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2: 10 de la mañana, 30 minutos, estás escuchando la FM Plus 96.9 con la música de nuestra generación, los recuerdos inmortales que hay en nuestra vida de la mano de esa música que nos ha criado y que recordamos las 24 horas del día solamente aquí en los 96.9. La dirección es del Clásico Herrera, Steven Escobar, Stevie V al aire acompañándolos en la nave de los clásicos en la ciudad de Medellín. Y más noticias positivas, cosas positivas que pasan en nuestra ciudad. Momento de irnos al sur del Valle de la Aburrá, porque un festival muy importante regresa nuevamente, el Sabanetoque, en su edición número 9, después de varios años y de una pausa, pues un poquito que estábamos esperando, regresa el Sabanetoque, novena edición. Vamos a tener un concierto gratuito de rock, también rap, metal y sonidos alternativos del 18 al 20 de septiembre en el sur del Valle de Aburrá, en Sabaneta, para que todos estén haciendo presencia, además con entrada libre para que disfrute de esos sonidos de nuestra tierra, de nuestra ciudad y sobre todo de esa música que tanto nos encanta. Ahí tienen entonces la invitación, Sabanetoque, la edición número 9, también haciendo parte de la FM Plus 96.9. A esta hora tenemos una invitación muy especial para que todos ustedes participen en Desenrédelo si puede, 301-286-5114. Mientras ustedes participan, nosotros seguimos con la buena música, esos noventas maravillosos con Le Click y una cancionzota que llamaron Tonight is the Night.

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2: La generación que lo hizo posible al aire a través de los 96.9, disfrutando de un sol maravilloso en la ciudad de Medellín, de la compañía de todos ustedes, de la buena música y también de algunas secciones en que nos gusta hacer para que ustedes participen y jueguen con nosotros. A esta hora, desenrédelo si puede. Y vamos llegando al final ya de esta sección. Muchos han participado, unos han acertado, otros no. Y vamos nuevamente a recordar el desenrédelo si puede de esta mañana. ...301-286-5114... Un abrazo para Mónica Úsuga, que dice: ¿será diablo de fobia? ¿Será? Un abrazo para Diego, que dice: ¡excelente! Yo creo que es una canción de Duncan Du en algún lugar. Un abrazo muy especial también para Camilo Tejada, que nos lleva a todo volumen por las carreteras del país. Dice que está sintonizado con los clásicos de la FM Plus. Un abrazo también para Ángelo, que dice: muchachos, yo creo que la canción es Tierra de Equimosis. Un abrazo también para Lucas, que dice: yo creo que la canción es A un minuto de ti. Joel, que dice: excelente programación. Un abrazo para todos los que están a esta hora en sintonía con la FM Plus. También CJ Gutiérrez, que dice: la canción es una de Duncan Du. Estoy entre En algún lugar o A un minuto de ti. Saludos desde Tunca. Hey, un abrazo para todos los que nos escuchan desde esa parte del país: Tunca, Boyacá, Cundinamarca, etcétera. Un abrazo para todos ustedes. Adrián, que dice: yo creo que la canción es A un minuto de ti. W Arango, que dice: hola, un saludo especial a la mesa de trabajo. La canción oculta es A un minuto de ti. Chalo, que manda ahí la manito y dice que está pendiente de la FM Plus. Y Mauro Peláez, que también dice: ni idea, pero feliz y bendecido día para todos. Hey, gracias a todos los que estuvieron participando. Y la canción de Desenrédelo si puede es un himno del rock en nuestro idioma, que empieza con esta guitarra. ...1992... Mikel Erentzun, con un viaje a Londres para grabar su álbum debut como solista, hacía parte de Duncan Du y escribió esta cancionzota llamada A un minuto de ti, que recordamos a esta hora en la FM Plus 96.9 con la música de nuestra generación.

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0: recordando la voz de Chris Cornell, la guitarra maravillosa de Tom Morello's Audioslave con Lighthouse Stone en la FM Plus 96.9 para comenzar una hora más, pasando las 11 de la mañana con todos ustedes, los clásicos de nuestra generación que suenan fuerte desde la ciudad de Medellín.
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0: Y más noticias de los artistas que han cambiado nuestra generación. Ha llegado el momento de hablar de los dinosaurios del rock, como muchos los llaman, los Rolling Stones, específicamente de su líder y vocalista Mick Jagger, que recientemente dio una entrevista muy bacana porque muchas personas le han preguntado que qué hace para mantener esa vivacidad, para mantener esa vitalidad a sus 83 años y que siga en los shows corriendo, saltando, gritando, moviéndose de un lado para otro a pesar de su avanzada edad. Y pues la respuesta que él dio fue muy sencilla, dice: me encanta entrenar, tengo una disciplina física pensada especialmente para resistir la exigencia de los shows con The Rolling Stone, entreno 5 o 6 días a la semana, pero tampoco me vuelvo loco, voy variando los diferentes deportes. Corro, bailo, hago ballet, yoga, pilates y kickboxing para poder mantener la resistencia. Fue el mensaje, la respuesta de este gran, gran pilar de nuestra música como lo es Mick Jagger, que, oye, es que con 83 años y seguir corriendo de un lado para otro, 2-3 horas seguidos, que es lo que duró un show de los Rolling Stones, los viajes, estar de hotel en hotel y resistir y seguirse viendo con esa vitalidad, pues ahí tienen un par de tips de lo que hace el grandísimo Mick Jagger para poder aguantar toda esa rutina. Noticias, curiosidades, esto y mucho más a través de los 96.9, la música de nuestra generación. Oiga, y hablando de los Rolling Stones, con esta canción que viene a continuación, tuvieron mucho que ver porque estuvieron demandando a esta agrupación. Les estoy hablando de The Verb, que lanzaban esta canción y que Mick Jagger decía: oiga, esto es un sampleo de una canción de nosotros de los 60s. Esto se fue a tribunales, terminaron ganando los Rolling Stones y todas las regalías de The Verb con su Bittersweet Symphony quedaron en manos de los Rolling Stones. Y lo recordamos en la FM Plus. 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
1: 11 de la mañana, 29 minutos y seguimos disfrutando de la música de la FM Plus. 27 grados en la ciudad de Medellín, solecito, calorcito que acompañamos con los mejores clásicos que solo tienen lugar aquí en los 96.9. La dirección del clásico Herrera, Steven Escobar, Stevie V al aire acompañándolos y con buenas invitaciones para este fin de semana y para esta semana en nuestra ciudad. Resulta que desde el pasado 11 de septiembre inició una fiesta muy especial en nuestra ciudad, como lo es la Fiesta del Libro y la Cultura de Medellín, en su edición número 20, y hoy sí, amigos, hoy, Clase Adictos, vamos a estar con la FM Plus, allí acompañando esta gran Fiesta del Libro desde las 4 de la tarde en el Jardín Botánico, una gran fiesta que celebra pues esa lectura especial que hace parte de todas nuestras vidas, y la FM Plus va a estar haciendo presencia el día de hoy después de las 4 de la tarde en el Jardín Botánico, y son una cantidad de actividades, más de 3.600 actividades, 162 expositores, programación para todas las edades, y recuerde que va a ser el próximo 20 de septiembre. Algo muy importante de esta Fiesta del Libro y de la Cultura es que tiene acceso gratuito en el Parque Explora y en el Jardín Botánico para que todos ustedes puedan disfrutar de una cantidad de actividades que están dispuestas para esta semana y para este fin de semana. Así que ahí está la invitación, cosas positivas que pasan en la ciudad de Medellín. 301-286-5114, un saludo muy especial para JF Perea, que dice: amigos de la FM Plus, un abrazo para toda la mesa de trabajo. Hoy me gustaría felicitar a Fanny Ordóñez en el popular número 1, que está de cumpleaños, y dice: feliz cumpleaños, mamá, gracias por ser mi hogar, mi mayor ejemplo y mi bendición más grande, te amo profundamente. Un abrazo, un saludo muy especial y un feliz cumpleaños para Fanny Ordóñez, también Clase Adicta, con todo el volumen puesto en los 96.9. Nosotros seguimos con buena música, con esa música que nos hace bailar, y vamos a recordar una época disco maravillosa. Barry Gibb y sus hermanos, los Bee Gees, que hacían esta canción sota llamada Night Fever. Es la FM Plus 96.9 con la música de nuestra generación.

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2: 11 y 44 de la mañana en la FM Plus 96.9 y ha llegado un momento muy especial. Ha llegado el momento de revelar el duelo de décadas hoy en la FM Plus Medellín. La dinámica es muy sencilla. De pronto, para aquellos que apenas están llegando en sintonía con nosotros, proponemos dos canciones de décadas diferentes, con algo de historia, con efeméride, con curiosidades y con todo lo que hay detrás de estas dos canciones. Y ustedes, clase adictos, simplemente nos dicen cuál de esas dos canciones prefiere el día de hoy. Después de las 12 del mediodía, el duelo de décadas en la FM Plus. Y la canción más votada suena completa al final de la hora musical. Así que sean todos bienvenidos, porque nos encanta que ustedes participen en la radio viva de los clásicos, como lo es la FM Plus 96.9, la FM Plus Medellín. Iniciando este viaje musical, 67 años al pasado, viajamos al 14 de septiembre de 1959. Ese día nacía una personalidad muy importante de nuestra música. Les estoy hablando de Morten Harket, un noruego impresionante, líder y vocalista de la agrupación A-ha, que en 1985 hacían esta cancionzota llamada Take On Me.

Una canción que no fue un éxito inmediato, sino que tuvo una reedición muy importante en 1985, salió de Noruega y dio de qué hablar en todo el mundo.

Algo muy importante de esta canción fue su videoclip, que revolucionó la forma de hacer videos musicales utilizando una nueva técnica llamada la rotoscopia, en donde utilizaban imágenes de reales video con algunos dibujos hechos a mano en el videoclip de Take On Me. Un video que ganó 6 MTV Video Music Award en 1986 y además una canción que llegó al puesto número 1 en el Billboard Hot 100 de 1985. Es la primera opción en este duelo de décadas. Y del 85 viajamos a 1993. El 14 de septiembre de 1993. Los Counting Crows lanzaban su álbum debut, August and Everything After. Y en ese álbum estaba esta cancionzota que ellos llamaron Mr. Jones.

álbum importantísimo en los 90, que se puso en la posición número 4 del listado de álbumes de Billboard en los Estados Unidos. Y que sentó las bases de lo que sería una carrera exitosa de los Counting Crows. Y la pregunta es muy fácil, clase adictos. ¿Cuál de estas dos canciones preferís? ¿Te quedas con Take On Me de Aja 1985? ¿O te quedas con la noventera Counting Crows con Mr. Jones? Es el duelo de décadas en la FM Plus. Ustedes pueden participar ya mismo a través del 301-286-5114 y también a través de nuestras redes sociales, arroba la FM Plus Medellín. En contados minutos, el duelo de décadas en la FM Plus. Mientras tanto, la música de Mónaco para acompañar el solecito de la ciudad de Medellín.

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1: 12 de la tarde, 10 minutos en la FM Plus 96.9. Sean todos bienvenidos al duelo de décadas. Dos canciones, dos décadas diferentes, pero ustedes son los encargados de elegir cuál de estas dos canciones gana. La dirección es del clásico Herrera, Julius y Stevie B al aire, acompañándolos en los 96.9, acompañándolos en el mediodía, si está almorzando, si está trabajando, si está descansando, si está con el volumen a tope en su carro. Para todos ustedes, este espacio en la FM Plus Medellín. Julius, buena tarde, bienvenido. Un abrazo para todos los que están reportando sintonía a través de nuestro WhatsApp 301-286-5114 y sean todos ustedes bienvenidos.
2: Hola Stevie, buena tarde para ti, para todos los clasadictos de la FM Plus 96. Qué bacano estar conectados con ustedes a esta hora, llevándoles este duelo maravilloso de la FM Plus, un duelo que arrancaremos en el año de 1985 con esta agrupación que nos dejó una canción sota llamada Take On Me. Les hablamos de Aja.

Y del 85 viajamos a 1993 para recordar el lanzamiento del álbum debut de una bandota noventera, los Counting Crows, con esto que llamaron Mr. Jones.

0: Ustedes son los protagonistas de este duelo. Ustedes son los que deciden con cuál de estas dos canciones cerramos esta hora de música. Y ustedes lo van a hacer a través del 301-286-5114. Y también pueden dejar su voto a través de nuestras redes sociales, Instagram y Facebook, arroba la FM Plus Medellín.
1: Bienvenidos al duelo de décadas. Comenzamos con la Steve Miller Band y eso que llamaron Abracadabra. Vote ya mismo en el duelo de décadas de la FM Plus.

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3: 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RCN Radio, busca la FM Plus, la ciudad de Medellín, y allí va a encontrar los clásicos 24 horas del día para que disfrute de espacios como este, el duelo de décadas, en donde hoy estamos enfrentando a Aha con esta cancionzota llamada Take On Me. Versus los Counting Crows con una canción de 1993 que ellos llamaron Mr. Young. 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
4: Cristina está votando y dice que por favor le saludemos a su ahijado que está de cumpleaños, que le encantan los clásicos. Les agradecería mucho. Se llama Emanuel Botero y vota por Take On Me.
3: Gracias a todos los que están participando también a través de nuestro Instagram arroba la FM Plus Medellín. Mario, que dice hoy mi voto es por Mr. Jones. Manuel Jara, que dice amigos de la FM Plus, me quedo con Take On Me. Sandra Orrego, que dice me quedo con Mr. Jones. Patty, que dice Take On Me. Mari Tobón, un abrazo muy especial para ella, que dice mi favorita es Take On Me. Catalina FF513, que dice hoy me quedo con Take On Me. Y Esteban Correa, que dice la noventera, hoy mi voto es por Mr. Jones.
4: Javier dice que se queda con Take On Me, es su favorita. Walter también está votando a esta hora y se queda con Take On Me de Aha. Adriana, buenas tardes, Mr. Jones para mí el día de hoy. Mauro se va con Aha, Take On Me. Buenas tardes, clase adictos. Mi nombre es Carlos, voto por Take On Me. Sebastián, muchachos, buena tarde, hoy me quedo con Mr. Jones. Cris, feliz comienzo de semana en Frecuencia de la Mejor. Voto por Take On Me. Super temas ambos. Linda tarde.
3: Gracias a todos los que participan en Facebook, arroba la FM Plus Medellín. JF, que dice, hey, mi voto el día de hoy es por Take On Me. Yo escucho la FM Plus siempre. Un saludo para mi madre que está de cumpleaños. Fanny Ordóñez en el popular número uno. Un abrazo muy especial para Fanny. Que cumplas muchos más años. Te desea la FM Plus y los clásicos de nuestra generación. Dorian, que dice saludos. Mi voto es por Mr. Jones. John James, que dice amigos, los escucho desde Itagüí. Mi voto es por Take On Me. Y García Restrepo Gustavo, hoy mi voto es por Take On Me.
4: Sus voces también hacen parte del duelo de la FM Plus. Buenas tardes.
5: Buenas tardes, mesa de trabajo de la FM Plus. Mi nombre es Hernán Gaviria de las calles de Medellín. Mi voto hoy es por Take On Me.
6: Mi gente de la FM Plus. Muy buenas y bendecidas tardes, les habla desde Medellín, Julio César López, escuchando estos excelentes temas, muchachos. En la tarde hoy quiero cerrar la hora con mi Aha.
3: Gracias a todos los que están participando en el duelo de décadas de la FM Plus. Nosotros seguimos con más música. Usted todavía tiene tiempo de votar. Viajamos hasta 1984 para recordar a Ray Parker Jr. y una peliculaza de ese año, las Ghostbusters, Cazafantasmas en la FM Plus.

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3: 12 de la tarde, 33 minutos y seguimos en el duelo de décadas. 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
3: Claro, haciendo parte del duelo de décadas en la FM Plus, hoy enfrentando a Ja con esta mítica canción llamada Take On Me versus los Counting Crows con otra cancionzota, himno de los 90, Mr. Jones. Y ustedes ya están participando, 301-286-5114 y las redes sociales como el Instagram, arroba la FM Plus en Medellín. Hilda Lucía que dice, amigos de la FM Plus, me quedo con Take On Me. Clarida que dice, mi voto es por Take On Me, Arinzo. Hoy me voy con Aja, Take On Me, Tropicameo, Take On Me. John que dice, me quedo con Mr. Jones. Y Julio César Castro que dice, hoy me voy con la canción de Aja, Take On Me.
4: Luis Céspedes está votando por Take On Me, yo escucho la FM Plus siempre. Sandra dice, saludos, clase adictos, mi voto el día de hoy es por Mr. Jones. Juan David también está votando por Mr. Jones, escucho la FM Plus siempre. Perea también está a esta hora conectado y está votando por Take On Me y quiere felicitar a Fanny Ordóñez que está de cumpleaños y le dice, feliz cumpleaños mamá, gracias por ser mi hogar.
3: Gracias a todos los que están conectados, un feliz cumpleaños y feliz día para todos los que están cumpliendo años el día de hoy. Es el duelo de décadas donde sus voces son protagonistas.
4: Andrea también a través de nuestro WhatsApp vota por Mr. Jones y el 2185 vota por Take On Me.
3: Todavía tiene tiempo de participar, aproveche el 301-286-5114.
5: Hey, a la banda de la FM, feliz y bendecida semana muchachos, hoy mi voto es por Take On Me.
6: Me llamo John Marín, mi voto es por Take On Me.
7: Con las buenas tardes, Take On Me, bendiciones.

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0: Y ha llegado el momento de dar los resultados finales del duelo de décadas. Hoy, lunes 14 de septiembre, un abrazo, un saludo y agradecimientos para todos los que estuvieron participando con nosotros. Iniciando por nuestro Facebook, últimos votos. Dorian, que dice, mi voto es por Mr. Jones, me encanta esa canción. Jones, que dice, mi voto el día de hoy es por Take On Me. García, que dice, me quedo con Take On Me. Y Araceli Ríos, mi voto es por Mr. Jones. Indudablemente la canción ganadora es la de 1985, Take On Me de Aja.
1: Vamos al 301-286-5114 a escuchar los últimos votos. Buenas tardes, Edilberto.
2: Buenas tardes a la FM, un saludito. Algo enfermito, pero bien, bien, escuchando la FM. Mi voto es por Aja.
1: Gracias, Edilberto. Pronta recuperación, amigo. Recupérate pronto. Esmeralda, bienvenida. ¿Cómo estás? A la FM Plus.
3: Buen día, Julius y Steven. Soy Esmeralda en sintonía desde Itagüí y mi voto el día de hoy es por Take On Me de Aja.
1: Gracias. Didier dice, buenas tardes. Mi canción favorita el día de hoy es la de Mr. Jones. Señores, un saludo. Aquí Daniel. Ambos son temas espectaculares, pero me quedo con Aja, Take On Me. Andrea se queda con Mr. Jones. También Jaime, desde la ruta hospitalaria, vota por Take On Me. Omar Zuluaga. Buenas tardes, Mr. John. Hoy estoy de cumpleaños. Feliz cumpleaños para Omar Zuluaga. Que los cumplas muy feliz, mi querido Omar. Julio dice, voto por Take On Me, feliz tarde. Y Karen vota por la canción Take On Me y es la ganadora a través de nuestro WhatsApp.
0: 2-0 se ponen las cosas. Vamos a ver qué pasó en nuestro Instagram. Últimos votos que llegan a través de este canal. Un abrazo y un agradecimiento para todos los que se toman el tiempo de participar en el duelo de décadas. Como Mariluz, que dice, hoy mi voto es por Take On Me. Feliz inicio de semana para todos. Salazar Toro Jaime, que dice Take On Me. Un abrazo muy especial también para Julio, que dice Aja, Take On Me. Mauricio Peláez, Aja, Take On Me. Kaguya, Mr. Jones, La Gotica Clasiquera, me quedo con Take On Me. Willy Rock, saludos, Take On Me. Laurandea, Take On Me. Legión Anime, Mr. Jones. Evelyn, que dice Take On Me. Luna, Mr. Jones. Un abrazo para Cuchina, que dice Mr. Jones. Arlen Quinn, Take On Me. Y Parada de Jorge, que dice, mi voto es por Take On Me. Y no hay nada que hacer, Julius. Los oyentes han decidido y la canción ganadora es la de 1985 desde Noruega, Aja, con Take On Me. Una canción importantísima por su video musical y además por diferentes premios que le fueron otorgados.
1: Una canción que nos invita a que nos arriesguemos en el amor, a arriesgarse por el otro. Si usted a alguien le gusta, le llama la atención, arriésguese a pesar de las dudas que usted pueda tener. Take On Me es una canción que nos invita justamente a eso, a decir, hey, acéptame tal y como soy, dame una oportunidad. Y hoy es la canción ganadora en el duelo de la FM Plus.
0: Ganó 6 MTV Video Music Award en 1986, se puso en el puesto número 1 del Billboard Hot 100 en los Estados Unidos y vendió más de 1,000 millones de copias en todo el mundo. Aja, con Take On Me en la FM Plus.

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Esta canción tiene un título que perfectamente podría ser también el título de un libro. Bon Jovi, Blaze of Glory, y evidentemente Diana Palmer escribió una novela romántica titulada Blaze of Glory sobre la vida del rancho Everett y los vaqueros. Jeff Zahara escribió también A Blaze of Glory, una novela histórica sobre la guerra de la sucesión estadounidense. Y Michael Pryor publicó Blaze of Glory, el primer libro de su serie de fantasía juvenil, The Laws of Magic. Y con Blaze of Glory estamos iniciando una hora más de música a través de la FM Plus 96.9 para recordar con alegría. El clásico Herrera dirige, soy Julius. Voy a estar compartiendo con ustedes esta tarde de lunes, iniciando una nueva semana. Espero que hayan pasado un buen fin de, que hayan descansado, que hayan compartido con sus seres queridos y que se hayan disfrutado la programación de la FM Plus. El clásico Herrera estará esta noche con las baladas americanas compartiendo con ustedes. Mientras nosotros vamos a conversar hoy de libros, justamente porque nuestra ciudad está viviendo una fiesta, y es la fiesta del libro que se lleva a cabo en el Jardín Botánico y en el sector norte del área metropolitana. Así que, como la idea de este programa es recordar con alegría, hoy queremos que ustedes nos cuenten cuál fue ese libro que a usted le marcó en su etapa estudiantil. Un libro que usted se haya leído, que le haya gustado, que le haya impactado, o por el contrario, un libro con el cual usted nunca pudo, que le haya marcado y que usted hoy quiera recordar y compartir con nosotros a través de Retro 80 de la FM Plus, ¿vale? Un libro que te haya marcado en tu etapa estudiantil, contanos. Te leemos en arroba la FM Plus Medellín y en el 301-286-5114. Buena tarde, bienvenidos, y recuerden siempre que a pesar de las adversidades y las dificultades que se presenten en la vida, el show debe continuar.

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4: 96.9, la FM Plus al aire en Retro 80s, recordando hoy los libros. Aprovechando que estamos en la fiesta del libro, usted nos comparte y nos cuenta cuál es ese libro que le marcó en su época estudiantil, que recuerde por algún hecho en particular, por bueno, porque no pudo con él, porque se lo recomendaron y le sorprendió, o porque tenía muchas expectativas y finalmente no las cumplió. Hablando de libros, hoy en Retro 80s, 301-286-5114. Dice Judy, hola la FM, siempre voy a recordar Ensayo sobre la ceguera en décimo. Gracias. Jaime nos dice, reportando sintonía, definitivamente el libro que me marcó, Minecraft, Mi lucha y El olvido que seremos, de Héctor Abad Faciolince. Gracias Jaime, buena tarde. Andrea dice, hola amigos de la FM Plus, el libro que a mí me marcó, 100 años de soledad. Yo escucho la FM Plus siempre, gracias. Pablito nos dice, Julius, un libro recomendadísimo y que a mí me gustó mucho, El olvido que seremos. Un abrazo para toda la mesa de trabajo, feliz tarde. Por allí también está José y dice, dos libros me marcaron para toda la vida. Entrevistas con la historia de Oriana Fallaci y Siddhartha de Hermann Hesse, altamente recomendados. Muchísimas gracias. La FM, saludos, nos dice Jonathan. Libro recordado, La Odisea y A la Diestra de Dios Padre. Oye, ese era bueno. Eran de esos libros entretenidos para leer cuando uno era tan joven. Saludos a la mesa de trabajo. Y Cristina nos dice, hola chicos, el libro que me encantó, Las Flores en el Ático y El Alquimista. Gracias por hacer parte de Retro 80s. Ustedes también lo pueden hacer, @la FM Plus Medellín y en el 301-286-5114.

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0: Y estamos iniciando este lunes en compañía de la FM Plus, 1:31 PM. Ustedes están participando activamente a través de nuestras redes sociales. Y en el 301-286-5114 nos están contando cuál fue ese libro que a usted le marcó en la época estudiantil. Samantha Román dice, un libro que me marcó es Lágrimas de Ángeles. Marferi también está participando, saludos para la mesa de trabajo. El libro que más recuerdo y me gustó fue el de Juan Salvador Gaviota. Me dejó un gran mensaje sobre la resiliencia. Cuando estaba en octavo que teníamos una materia que era Relaciones Humanas. Gracias. ¿Quién más está participando en la FM Plus? Buena tarde.
1: Julius, buenas tardes. ¿Cómo estás? ¿Bien o qué? Julius, un libro bueno que también me gusta mucho leerlo. El Hombre de la Armadura Oxidada. Es un libro muy bueno. Lo recomiendo.
0: Sí, señor. Gran libro. El Caballero de la Armadura Oxidada. Muchísimas gracias por participar con nosotros. Andrea dice, un libro que me gustó mucho, El Holocausto. Juan Camilo Vélez también se está reportando y dice, buenas tardes amigos de la FM Plus, un libro que recuerdo y que quisiera recomendarles, La Vorágine. Muchísimas gracias, un abrazo. Y Clara nos dice, un libro que recuerdo, Rosario Tijeras. Saludos para la mesa de trabajo y saludos para mi hijo Giovanni, que está de cumpleaños el día de hoy, que Dios me lo bendiga. Eso es Retro 80s a través de las redes sociales. Manuel Jara dice 100 años de soledad. Monster High, mi libro favorito era Los Músicos de Bremen. Y Arinsu dice, a mí un libro que me marcó, Las Mil y Una Noches. Gracias. Esto es Retro 80s en la FM Plus, la radio de nuestra generación.

0: Recordamos a Human League con esta canción llamada Human a la 1:00 p.m, 41 minutos a través de la FM Plus 969. Hoy estaremos a partir de las 4:00 p.m, originando en vivo desde la Fiesta del Libro. Allí estaremos hoy a las 4:00 p.m. con la FM Plus. Y estamos hablando de libros aquí en Retro 80s. ¿Cuál fue ese libro que a vos te marcó en la etapa estudiantil? A través de redes nos dicen... Buena tarde, un libro que me marcó fue el de los 101 dálmatas, gracias. Otro aporte dice, el libro que a mí me marcó se llama Kokoro. Un libro que me gustó mucho, que me regalaron, fue Al Pueblo Nunca Le Toca. Buen libro, ese también pasó por mis manos, buen libro, Al Pueblo Nunca Le Toca. Dicen, buena tarde, la FM Plus, yo no pude entender Mil Años de Soledad. Algunos libros que me gustan, El Castillo de Otranto, Frankenstein, Drácula y La Caída de la Casa Hauser. Gracias. El libro que más lidia me dio, El Álgebra de Waldor. Gracias por estar conectados con la FM Plus 96.9. Buena tarde. ¿Quién se reporta a través de nuestro WhatsApp?
1: Dos libros que me gustaron mucho, Los Miserables y Orgullo y Perjuicio. Yo escucho la FM Plus siempre.
0: Gracias. Buena tarde, nos dice Hernán. Un libro que me haya gustado y muy recomendado, Crónicas de una Muerte Anunciada, y otro de Alonso Salazar, No Nacimos para Medir y para Semilla. Gracias, Hernán. Hola, soy Faber Velázquez. Recopilación de los cuentos de Tomás Carrasquilla. En especial A la Diestra de Dios Padre, con el mayor de mis héroes, el protagonista Peralta. Sí, señor, el paisa que amarró a la muerte. Un abrazo para todos. A ver, gracias. Aníbal, buena tarde, ¿cómo vas?
2: Buenas tardes, a mí el libro que más me marcó fue El Álgebra de Waldor.
0: Gracias, Aníbal. Seguramente a muchos, muchos clasadictos los marcó El Álgebra de Waldor. Alejandra dice, todavía lo leo y lo releo porque me encanta. El Llano en Llamas de Juan Rulfo. En ese tiempo no lo entendí mucho, pero ahora sí. Y un libro para recomendar, Cómo Matar a un Ruiseñor de Harper Lee. Diana también está participando. El libro que marcó mi época de colegio, 20.000 leguas de viaje submarino, que tenía demasiadas hojas. Caliche dice, el libro que más recuerdo de mi época escolar, La Ciudad y los Perros, de Mario Vargas Llosa. Saludos. También nos dice Manuela Arango Figueroa. Hola amigos de la FM Plus, un libro que me marcó fue Respirando Cerca de Mí. Me gustó mucho el hecho de que el profesor de español hubiera decidido hacernos leer un libro de literatura infantil. Mauro Peláez nos dice El Diario de Ana Frank. Luis, buena tarde, ¿cómo vas? Bienvenido.
3: Amigos de la FM, muy buenas tardes. Un libro que me marcó mucho fue el libro de ¿Cómo puede ser usted feliz?
0: ¡Epa!
3: Excelente, lo recomiendo. Editorial Paulinas.
0: Gracias. Egidio, los libros que me marcaron en la vida estudiantil fueron las obras de Gabriel García Márquez. Gracias. Lina dice, me encantaban los de poesía. El que menos me encantó, Deshojando Margaritas. Terrible esos libros de crecimiento personal. Ana, buena tarde. Crimen y Castigo, El Viejo y el Mar. Muchísimas gracias a todos por estar conectados con la FM Plus y con Retro 80s, recordando esos libros que nos marcaron de una u otra manera en nuestra etapa estudiantil. Y Raquel dice, un libro que me pareció bastante tedioso, El Libro del Padre Astete. 1:44, después de las 2 llegaremos con lo mejor del rock y del pop en español, solo aquí en la FM Plus, la radio de nuestra generación.

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Y con los fabulosos Cadillacs y sus vasos vacíos, les damos la bienvenida a una hora más de mucha música. Pero la música en este momento cambia de idioma. Nos vamos a disfrutar lo mejor de los clásicos del rock y del pop en español. Solo aquí, a través de la FM Plus 96.9. 2:07 PM. Esta tarde de lunes maravillosa, cielo azul perfecto para disfrutar de la música en español. A través de los 96.9 en tu radio y a través de la aplicación RCN Radio para que ustedes también la descarguen y nos escuchen a través de su celular. Clásico Herrera dirige, Julius al aire, y les doy la bienvenida a nuestra batalla en español, que trae dos cancionzotas que seguramente usted se ha cantado en algún momento de su vida, que ha bailado y que ha disfrutado. La primera de ellas viene en la voz del señor Eros Ramazzotti. Esto lo llamaron Cosas de la Vida. Es la primera canción de la batalla del lunes en la FM Plus.

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1: Y por otro lado, otra canción que nos habla de las situaciones de la vida. Y es que así es la vida. A veces es caprichosa.
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1: Y usted elige con cuál de estas dos se va a quedar en esta tarde. Nos puede contar su voto a través de @lafmplusmedellin en Instagram y en Facebook. Y también lo puede hacer a través de WhatsApp 301-286-5114.

listos sus votos, listas sus notas de voz a través del WhatsApp de la FM Plus. Buena tarde, bienvenidos. Qué nota que estén conectados con nosotros disfrutando de esta hora con lo mejor del rock y del pop en nuestro idioma, solo aquí en la FM Plus 96.9, la radio de nuestra generación.

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0: Una canción que incluye unos teclados muy, muy particulares de la época ochentera y que obviamente eran influencia de la música que venía del otro lado del mundo. Y desde Argentina, los Virus, de esos precursores del rock and roll en español, hacen parte de la FM Plus 96.9. Una luna de miel en la mano a las 2.23. 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Sus votos, sus voces, a través de arroba la FM Plus Medellín y en el 301-286-5114. Buena tarde, la FM Plus, ¿quién está con nosotros?
1: Buenas tardes, Julio, buenas tardes, Glaciadito. Habla Gustavo Cardona, del municipio de Venecia, Antioquia. Mi voto hoy es por Eros Ramazzotti. Muy buenas tardes para todos.
2: Julio, buenas tardes, habla Carlos Gaviria, mi voto es por Ramazzotti. Dios te bendiga, yo escucho la FM Plus siempre.
3: Hola, chicos de la FM, me gustaría dejar mi voto para Así es la Vida, de Elefant. Y gracias y feliz tarde.
4: Julio, buenas tardes, un saludo desde Río Negro, mi voto es por Así es la Vida, por aquí oreando brocha.
0: Gracias, saludos. Estela dice: buenas tardes, amigos de la FM Plus, me quedo con la canción Así es la Vida, lo mejor del rock y del pop en español en la FM Plus. Gracias, Sebastián, buenas tardes, mi voto, Cosas de la Vida. Desde Envigado se reporta Juan Camilo: hola, la mesa de trabajo de la FM Plus, me quedo con Cosas de la Vida. Natalia, buenas tardes, mi voto es por Cosas de la Vida, que tengan una feliz tarde. Y Hernán se queda por Así es la Vida, de Elefante, esto a través de nuestro Facebook. Ahora vámonos para Instagram, arroba la FM Plus Medellín, por allí está votando Manuel, se queda con la canción Así es la Vida. Astrid, hola, Así es la Vida, de Elefante. Mari, Así es la Vida. Son algunos de sus votos y usted todavía lo puede hacer a través del 301-286-5114, arroba la FM Plus Medellín. Escuchás lo mejor del rock y del pop en español en los 96.9, la radio de nuestra generación.

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0: La FM Plus 96.9 te acompaña en este 14 de septiembre. Recordamos a los estados alterados viajando hasta el 90, recordando este clasicazo llamado Muévete. Recuerden la cita que tenemos de lunes a viernes a partir de las 2 de la tarde, lo mejor del rock and roll y del pop en español. Y también los domingos a partir de las 12 del mediodía traemos para ustedes una en inglés y otra en español. Esta es nuestra batalla y ustedes están votando por su canción favorita a esta hora a través de arroba la FM Plus Medellín, a través de Instagram. La primera canción que traemos para ustedes, Eros Ramazzotti.
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0: Y la segunda canción que hace parte de esta batalla en español en esta calurosa tarde, la hacen los Elefantes. Así es la vida. Los leemos. Marcela está votando por la canción Cosas de la Vida. Johan Ramazzotti, Cosas de la Vida. Catalina, Cosas de la Vida, de Eros Ramazzotti. También está votando Hernán y se queda con Así es la Vida, Elefante. Natalia, Cosas de la Vida. Gracias a quienes están votando también a través de sus notas de voz. 301-286-5114. Buena tarde, la FM Plus.
2: Julius, Eros Ramazzotti, hermano, por supuesto. Ave María, toda Navidad. Desde San Andrés y Providencia, Héctor Vargas, mi hijo. Dios me lo bendiga, muchas gracias.
3: Papi, papi, Julio, ¿bien o no? Para mí, Eros Ramazzotti, Cosas de la Vida.
4: Buenas tardes, amigos de la FM. Saludos cordiales de Juan desde Tunja, para mi gente en Medellín. Mi voto es para San Ramazzotti. Dios los bendiga.
0: Gracias, bendiciones hasta Tunja. Bendiciones hasta San Andrés. Esto es una nota, una locura. Usted también nos puede escuchar a través de nuestra aplicación RCN Radio. Diana Hernández, Así es la Vida. Feliz tarde. Hola, voto por Así es la Vida. Un abrazo, Alejo. Cosas de la Vida de Ramazzotti. Diana también está votando Cosas de la Vida. Yo escucho la FM Plus siempre. Y Raquel se queda con Cosas de la Vida. Ya regresamos en instantes para conocer los votos finales y la canción ganadora en la FM Plus.

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0: Recordamos a los Rodríguez con su dulce condena en la FM Plus 96.9, llegando al final de nuestra hora de rock y pop en español. Pero después de las 3 de la tarde tenemos más clásicos para todos ustedes. Rock y pop en nuestro idioma y también anglo, como nos gusta, como nos encanta a los amantes de los clásicos. Y ustedes con sus votos finales a través de WhatsApp. Dice John Jairo, así es la vida. Cristina se queda con Así es la vida. Buenas tardes, Alejandra Bilbao. Mi voto es por Así es la vida. Lina Tamayo, Así es la vida. Jerry, buenas tardes. Eros Ramazzotti, Cosas de la vida. También está votando el 3717. Dice, buena tarde, amigos de la FM Plus. Así es la vida. Un saludo para Ana. Ya a esta hora está escuchando la FM Plus y cortando tela. Natalia dice, buenas tardes, Cosas de la vida. Luz se queda con Así es la vida, la FM Plus siempre. Buenas tardes, Edgar, Cosas de la vida. Mauro Peláez, Así es la vida. Y sus voces también son protagonistas a esta hora. Buenas tardes.
1: Hola, hola a los parceros de la FM, a todo el público. Mi voto hoy es por Así es la vida. Esta canción me la ponían en la guardería cuando tenía 4 años y ahí me quedó marcada. Feliz tarde para todos.
2: Muy buenas tardes, Julius, parcero. Te habla desde Manizales y mi voto es por Los Elefantes, Así es la vida.
3: Julius, con las buenas tardes, mijo. Bendiciones. Así es la vida, así es la vida. Todas dos son muy elegantes. Pero así es la vida, papá.
0: Así es la vida, gracias, gracias. A través de nuestro WhatsApp, canción ganadora, Así es la vida de Elefante. A través de Facebook, Cosas de la vida, nos dice Estela David. Natalia Agudelo, Cosas de la vida. Hernán, Así es la vida de Elefante. Y en nuestro Facebook, la canción ganadora es la de Eros Ramazzotti, Cosas de la vida. Ahora vamos para nuestro Instagram. Allí está Raymond, buenas tardes, reportando sintonía desde el metro, ya para casa. Voto por Eros Ramazzotti. Marcela Gil, buena tarde, me gustaría que terminaran con Cosas de la vida. Johan Duque, por siempre Eros Ramazzotti. Catalina, voto por Cosas de la vida de Eros Ramazzotti. Y esa es la canción ganadora hoy en nuestra batalla en español. Una canción que primero tuvo su versión original en italiano, posteriormente su versión en español, que es la que escuchamos aquí. Y además tuvo una versión que grabó Eros Ramazzotti con la mismísima Tina Turner. Y es la canción ganadora en esta tarde a través de la FM Plus 96.9, la radio de nuestra generación.

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Con Bon Jovi continuamos esta hora en la tarde de la FM Plus 96.9 disfrutando de la música de nuestra generación. Y a propósito de Bon Jovi, ya ha anunciado fechas para el próximo 2027, amplía su gira después de un éxito en 2026. El miércoles pasado culminó la gira Forever y pues quedó con gusto de seguir girando Bon Jovi, uno de esos artistas de nuestra generación que sigue vigente y que sigue haciendo música y que escuchas por supuesto en la FM Plus 96.9. ¿Qué quieres escuchar, Clase Adicto, en esta tarde? Te puedes reportar a través del 301-286-5114, es nuestra línea WhatsApp para que soliciten sus canciones, hagan sus dedicatorias y disfrute viva de la música solamente aquí en la FM Plus 96.9. Mientras tanto, nosotros seguimos en este viaje musical. Es el momento de ir hasta 1991 para recordar a los R.E.M. en la voz de Michael Stipe con esto que llamaron Losing My Religion. Es la FM Plus 96.9.

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2: Y la música de nuestra generación al aire a través de los 96.9 cae la tarde en la ciudad de Medellín y estamos en un parche muy bacano porque desde hace un par de días inició una fiesta muy importante en nuestra ciudad, la fiesta del libro y la cultura Medellín 2026 desde el 11 de septiembre y va hasta el 20 de septiembre. Oiga, son una cantidad de actividades que usted no se puede perder para toda la familia, más de 3.600 actividades, 162 expositores y una programación para toda la familia. Y como siempre, la FM Plus haciendo parte de los grandes eventos de ciudad. Y por eso con la móvil de RCN, para allá, para el Jardín Botánico, para la fiesta del libro, se fue nuestro querido Julius y está con más información. Julius, buenas tardes, bienvenido a la FM Plus, ¿cómo estás?
3: Hola Stevie, buena tarde. Buena tarde para todos los clasadictos de la FM Plus 96.9. Sí señor, estamos en Travesías de la Lectura. 20 años de la fiesta del libro y la cultura de Medellín. Son 10 días de celebración, recuerden que vamos hasta el 20 de septiembre, estamos en el Jardín Botánico y en la zona norte de Medellín, desde las 10 de la mañana hasta las 9 de la noche, y la entrada es completamente libre. Y a propósito de estas travesías de la lectura, hoy tengo un invitado supremamente especial, hablando de travesías, de viajes, de recorridos a través de nuestros orígenes, de nuestro maravilloso país Colombia. Me acompaña el señor Freddy Chicangana. Don Freddy viene de la zona sur del Cauca, es escritor, poeta y guía espiritual de la cultura quechua. Don Freddy, bienvenido a la FM Plus, qué placer saludarle.
4: Bueno, muchas gracias, muy contento de estar aquí en este espacio muy bonito de alegría de la lectura y alegría del libro.
3: Exactamente, ¿de qué parte de nuestro país viene Don Freddy?
4: Yo soy de la zona del Cauca, soy de la gente quechua, de la línea Yanacuna, o sea, nuestra gente Yanacuna está en el Cauca, Huila, Putumayo, Valle del Cauca y el Eje Cafetero.
3: ¿Primera vez que viene a la fiesta o ya había venido anteriormente?
4: El año pasado estuve también haciendo una lectura de poesía y bueno, también pude mirar esta experiencia muy bonita.
3: Bueno, usted está por aquí de lanzamiento. Tengo en mis manos un libro muy especial que se llama Sisa Puraquilla. ¿Qué traduce esto al castellano?
4: Esto traduce flor de luna llena, es una palabra en lengua quechua. Usted sabe que el quechua está vivo en América, en varios países de nuestro continente, en Perú, Bolivia, Argentina, Ecuador, parte de Chile y el sur de Colombia. Afortunadamente estamos los Yanacun y los que son de la lengua, estamos luchando porque permanezca siempre.
3: ¿En qué se inspira Don Freddy a la hora de escribir?
4: Sobre todo en la esencia y sabiduría de nuestros pueblos originarios que han sabido conservar la vida a través de un contacto permanente con la Madre Tierra, con el cosmos y con los espíritus de nuestros muertos que nos siguen acompañando.
3: Don Freddy, usted me decía que es un guía espiritual. ¿Qué palabras, qué mensaje le dejaría a la gente que nos escucha y que hoy en día vive pegada del celular, del televisor, de las redes sociales y que ha perdido de una u otra manera ese contacto maravilloso con la gran Madre Tierra?
4: Bueno, sobre todo recuperar una palabrita y esencia de la palabra que nosotros decimos, hay que aprender a ser chacarruna. Ser chacarruna, chaca es puente. Tal vez ustedes han escuchado que dicen que los incas llegaron hasta Rumichaca.
3: El puente de Rumichaca.
4: Chaca es puente, ¿no? Y en runa es gente. Entonces el ser chacarruna es aquel que recupera la posibilidad de tener las raíces de su gente, de su familia, de la variedad de sus alimentos, de la variedad de sus conocimientos, de sus abuelos, de sus abuelas, pero también poderse mover en el mundo que llamamos moderno. Ser puente, ¿ya? Ser puente para que haya una conexión plena entre lo humano y la Madre Tierra y no estemos, como usted dice, conectados a toda hora con el celular.
3: Oiga, qué bonito mensaje. Freddy Chicangana, ¿dónde podemos encontrar sus libros?
4: Bueno, hay un libro que lanzamos en Bogotá, en el Fondo de Cultura Económica. Se llama Simitex y Manta, palabra de origen. Lo pueden encontrar en el Fondo de Cultura, ahí en el Centro Cultural García Márquez. Y el de Sisa Puraquilla, Flor de Luna Llena, lo estamos lanzando precisamente aquí en la fiesta del libro y la cultura. Y lo pueden encontrar en Editorial Sílaba.
3: Editorial Sílaba. Él es Don Freddy Chicangana. y es un placer haberlo tenido con nosotros. Muchísimas gracias, don Freddy.
4: A ustedes muy amables, y que siga la fiesta de la poesía, de la palabra, de la oralitura, lo oral y la escritura.
3: Muchísimas gracias. Es la FM Plus 96.9 desde la fiesta del libro y la cultura de Medellín en el Jardín Botánico y la zona norte de Medellín.

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3: Y en la radio de la generación que lo hizo posible, seguimos al aire desde una fiesta muy especial como lo es la 20ª edición de la Fiesta del Libro y la Cultura 2026 en el Jardín Botánico, en el Parque Norte, y todo esto de manera gratuita. Allí está nuestro querido Julius con más y más invitados y más información a esta hora. ¿Qué tenemos a esta hora, Julius, en la Fiesta del Libro y la Cultura?
4: Así es, mi querido Stevie B. Continuamos con la FM Plus 96.9, la radio de nuestra generación, en este cubrimiento especial. Son 20 años de la Fiesta del Libro y la Cultura de Medellín. Recuerden que vamos hasta el 20 de septiembre en el Jardín Botánico y la zona norte de Medellín, desde las 10 de la mañana hasta las 9 de la noche con entrada libre. Y en este momento me acompaña Robinson Meneses, es el subsecretario de Bibliotecas, Lectura y Patrimonio de la Secretaría de Cultura. Robinson, bienvenido a la FM Plus, ¿cómo vas?
5: Bueno, hola Julius, ¿cómo estás? Un saludo a todos los oyentes, estamos felices acá en Fiesta del Libro y la Cultura en el Jardín Botánico. Empezamos el viernes 11 de septiembre y vamos hasta el 20 de septiembre. El domingo, recordarle a la gente que esta es entrada gratuita, de libre acceso para toda la gente, los niños, las familias, los adultos mayores. Es uno de los eventos más hermosos que tenemos nosotros en los eventos del libro, que son 4 en total, y bueno, tenemos más de 3.000 actividades completamente gratuitas para las familias, para los niños, 220 autores de todo el mundo pasando por acá, y un tema muy bello que estamos nosotros impulsando desde acá, desde Fiesta del Libro, y es que recordemos este tema tan duro, tan
4: triste que vivió nuestro país, ¿no?
5: Triste, conmovedor, que vivimos el 10 de agosto con el tema del terremoto que afectó principalmente al Eje Cafetero, al Valle del Cauca y al Chocó. Y nosotros desde Medellín, pues, siempre nos ha caracterizado la solidaridad y tenemos unos puntos de acopio en el Orquideorama para que las personas que vengan a disfrutar en familia, una charla de un libro, al lanzamiento de un libro, también puedan traer un mercadito, lo que puedan traer, ¿cierto? Productos, alimentos no perecederos estamos recibiendo, productos de aseo y una campaña muy bella que estamos impulsando que hemos denominado No Pases la Página, en la que buscamos que las personas también donen un libro nuevo, ¿cierto? Que quieran entregarle a las familias, pero también a las bibliotecas que se vieron afectadas en estas zonas. Y bueno, acá estamos también porque la solidaridad es algo que no se puede desvanecer, y si hay algo que nos caracteriza a los colombianos es ese sentido de apoyo y de trabajo en comunidad, y lo demostramos cuando empezamos a trabajar en conjunto con esta tragedia, pues, que sacudió al país.
4: Bueno, ¿por qué venir este año a la Fiesta del Libro? ¿Qué hay de especial en esta edición número 20?
5: Claro que sí, estamos cumpliendo 20 años en la Fiesta del Libro y por supuesto, pues, la celebración está en lo grande, a lo grande. Tenemos, como les decía, 220 autores pasando por Fiesta del Libro. Corea del Sur, esto es nuestro país invitado de honor. Hay un espacio dedicado exclusivamente a Corea que está en el patio de las azaleas, donde vamos a conocer más de 20 autores que hemos traído desde Corea del Sur, ¿no? Una de ellas es increíble, es Jendri Kim, que es esta autora de novela gráfica muy, muy, muy, muy conocida en el público joven, y su último libro, seguramente el más conocido de ella, Hierba. Entonces estaremos con ella también. Con ella además tendremos artistas, cantantes, artesanos, y un poco también para conocer la cultura alrededor de la pintura, de la música. El K-pop y el K-pop y el K-art son referentes de cultura en Corea del Sur, y sabes que tenemos mucho en común nosotros también, porque ellos vivieron hace 200 años un tiempo muy teso también con el asunto de la guerra, y desde la cultura y la música y todo el tema del entretenimiento, ellos también siendo impulsando mucho todas las industrias creativas, salieron adelante. Y hay una cosa muy parecida con nosotros, y es que nosotros también venimos de unos momentos difíciles como ciudad, y gracias a la cultura y en este momento a la música, la ciudad está sonando alrededor del mundo por su música, por su talento, por los jóvenes, por estos artistas del género urbano, del reggaetón, que le están dando la vuelta al mundo. Y bueno, acá hermoso poder conocer también la cultura coreana. Y esto no termina acá, o sea, nosotros parches lo que tenemos, en, por ejemplo, en el pabellón del sistema de bibliotecas, que también está cumpliendo 20 años, tenemos, por ejemplo, cosas bacanas para las familias, para los niños también, clubes de inglés, o sea, acá estamos enseñando inglés gratuito, y no solamente es durante la fiesta del libro, sino en todas, en las 26 bibliotecas de la alcaldía de la gente, la alcaldía de Medellín, donde estamos enseñando inglés gratuito, talleres de finanzas personales, acciones.
4: Uy, hombre, una belleza.
5: El tema del, de los gastos hormiga, que uno sin saberse en chucherías, en el pasaje, en cualquier cosa, se van al mes, por ahí cualquier número, 200 mil pesos, y uno ni supo cómo se los gastó. Entonces, esos son los gastos hormiga que también estamos enseñando en las clases de finanzas personales, a manejar el, la platica. Tenemos también todo el tema de salud mental, contratamos a unas psicólogas increíbles que en las diferentes bibliotecas, y aquí en Fiesta del Libro vamos a tener con ellos talleres de bienestar emocional para aprender a manejar los, el tema de la ansiedad, que a veces como en este mundo que gira tan rápido y que está en movimiento permanente, pues uno a veces necesita herramientas justamente para gestionar sus emociones.
4: Óigame, oiga, la programación está espectacular. ¿Dónde podemos conocer más de la programación?
5: Claro que sí, mira, la programación es fiestadellibroylacultura.com, pero también en las redes de la Alcaldía de Medellín.
4: Él es Robinson Meneses, subsecretario de Bibliotecas, Lectura y Patrimonio de la Secretaría de Cultura. Gracias por estar con nosotros.

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1: La radio de la generación que lo hizo posible a través de los 96.9, 4 de la tarde, 51 minutos, y seguimos con más y más información de uno de esos eventos importantes de nuestra ciudad, como lo es la Fiesta del Libro. Recuérdelo, hasta el 20 de septiembre, con entrada gratuita, programación para toda la familia, más de 3,000 actividades, así que no se pierda esta gran oportunidad. Por allí sigue nuestro querido Julius con más invitados, con más información para que usted se antoje y visite esta gran feria.
2: Vamos llegando al final, mi querido compañero del cubrimiento, al menos por esta tarde, en esta fiesta maravillosa del libro y la cultura, 20 años con la FM Plus 96.9, la radio de nuestra generación. Me acompaña Andrés Valencia, responsable de festivales en Confama, que es una institución insignia que los paisas amamos, queremos y que llevamos en el corazón. Mi querido Andrés Valencia, bienvenido a la FM Plus, ¿cómo vas?
3: Muy bien, Julius, muchísimas gracias por tenernos aquí en la FM, aquí disfrutando de la fiesta del libro y la cultura en estos 20 años.
2: Oiga, me pasé por la Casa de la Imaginación y es una belleza espectacular. ¿Qué decirle a la gente que todavía no ha venido a disfrutar de esta fiesta y que no ha venido todavía a pasarse por el stand de Confama?
3: Bueno, en la Casa de la Imaginación, este espacio que tenemos aquí en la Fiesta del Libro desde hace aproximadamente 10 o 12 años, estamos este año muy felices porque es una casa con todas las de la ley. Es una casa que tiene una sala de conversación, pero que tiene también un espacio para hacer talleres, tienen la biblioteca, obviamente, en la que los vamos a recibir. Y este año estamos hablando de la cotidianidad. Entonces tenemos conversaciones, nuestra franja de conversaciones central está a las 5 de la tarde y es una franja de conversaciones en las que vamos a hablar con invitados nacionales e internacionales alrededor de cotidianidades, de cómo celebramos, de cómo adicionalmente cómo vestimos nuestras casas, a qué suenan nuestras casas, a qué saben nuestras casas. Y ahí los estaremos esperando todos los días, desde que abre la fiesta hasta que cierra la fiesta, con toda nuestra estrategia del ecosistema del libro y la lectura.
2: Y hablando de estrategia, ustedes tienen una muy particular que me llama mucho la atención y son los bonos de lectura de Confama. ¿En qué consisten estos bonos?
3: Bueno, estos bonos de lectura son literalmente un bono en el que las personas, nuestros afiliados, tarifa A y tarifa B, reciben desde 30,000 pesos las personas que son tarifa A, B, hasta 55,000 pesos las personas tarifa A, para que vengan a cualquiera de los stands aquí de la Fiesta del Libro. Casi todos los stands los reciben y con esto pueden redimir un libro. Este año estamos muy, muy, muy felices porque el sábado en la tarde cumplimos nuestro bono número 100,000 redimido. Eso lo que quiere decir es que hay 100,000 libros en Antioquia que han llegado a las manos de los antioqueños gracias a esta estrategia de bonos de lectura. Eso nos hace muy felices y nos pone también un reto muy grande a ver en cuántos bonos vamos a cerrar esta edición de la fiesta.
2: Bueno, y la gente que quiere adquirir los bonos, ¿dónde los puede adquirir?
3: Van a nuestra Casa de la Imaginación, allá llegan con su cédula y con esta cédula y con su número de cédula, si son afiliados a Confama, ya les van a hacer unas preguntas, les van a recibir la cédula y les generan el bono para que ustedes ya puedan venir cualquiera de los días de la Fiesta del Libro. Tienen 2 días hábiles para redimirlo y pasar por el bono y llevarse un libro aquí en la fiesta.
2: Bueno, y hablemos de lanzamientos. ¿Qué tiene Confama en esta Fiesta del Libro?
3: Bueno, nosotros vamos a lanzar 9 libros en esta edición de la Fiesta del Libro. Vamos a lanzar nuestra colección de conversaciones, que las conversaciones que nosotros tenemos en la Fiesta del Libro, nosotros las volvemos unos libritos de conversaciones que salen a la siguiente Fiesta del Libro. Entonces, el año pasado tuvimos unas conversaciones muy bellas que este año se estarán lanzando. También vamos a tener el lanzamiento del primer libro como infantil más corto que tiene la colección de Lecturas Confama. Es un libro que su nombre es Ringo y que estamos haciendo de la mano de Grupo Bios, una empresa maravillosa también antioqueña y que vamos a lanzar esta semana. Y tenemos el lanzamiento también de una serie de libros muy importantes, otro de ellos y que a la gente le guarda muchísimo amor y que lo tiene muy cercano a su corazón, es el título número 9 de este año de Palabras Rodantes, que es nuestra colección de libros libros que giran en el sistema de transporte masivo. El Metro de Medellín es nuestro gran aliado ahí, en el que estaremos, y este año estamos hablando del viaje. Hasta el diciembre de este año nuestro tema es el viaje, entonces lanzaremos aquí también nuestro título número 9.
2: Pues aquí los esperamos en la Fiesta del Libro y la Cultura, 20 años en la Casa de la Imaginación de Confama. Él es Andrés Valencia, responsable de festivales en Confama. Un gusto tenerte con nosotros hoy en la FM Plus.
3: Julius, muchísimas gracias. Los esperamos a todos y a todas aquí en la Fiesta del Libro y la Cultura, y a que se sigan conectando a nuestra programación del resto de festivales. Ya viene nuestro Festival de Teatro en octubre, así que toda la programación de esta fiesta y de todos nuestros festivales la pueden conocer en www.confama.com.
2: Confama.com, ahí los esperamos. Está la FM Plus 96.9. Agradecimiento a mi compañero Viejo Will en la parte técnica, Andrea Duarte también por aquí, Julius desde la Fiesta del Libro y la Cultura con la radio de nuestra generación.

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11: ¿Cómo van?
12: Hombre, ¿qué ha pasado? ¿Cómo va?
13: Todo muy bien, Jaime, gracias.
14: ¿Qué tal el día de hoy?
12: No, todo muy tranquilo, todo muy bien, hombre. ¿Qué ha pasado?
14: Pero un día delicioso para trabajar, ¿no?
12: Ah. ¿Por qué?
14: ¿Los lunes?
12: Ah, pero bueno. Pues hombre, pues es decir...
13: Oye, tráfico hoy, ¿no? ¿No le tocó?
12: ¿Sabe que me ha parecido extrañamente que el tráfico está mejor?
13: ¿Sí?
12: Sí. Mucho mejor, le digo. Curiosamente, por los lados donde yo estuve me trató bastante bien el tráfico, muy desocupado.
14: ¿Dónde estuvo, Nico?
12: No, como por el... Muestra, a ver, como por el nororiente. ¿12
13: de octubre?
12: Sí, por el nororiente, luego me fui al suroriente, ¿no? Como por esa zona estuve.
13: ¡Qué pena! Yo digo viniendo aquí a la emisora.
12: Ah, no, viniendo aquí, imposible. Es que no, claro, no, ahí sí.
13: ¿Desde qué hablaba usted?
12: No, es que solamente hay una manera de llegar.
13: Tráfico de influencias.
12: Por ejemplo, si usted tiene parqueadero aquí, solamente hay una manera de llegar, que es por la calle 34. Entonces, cuando uno va por la 13, como está todo cerrado por lo del metro, toca bajar por la avenida 32 y ahí se forma un trancón. Y después en la 34 subiendo, es otro trancón, ahí es pesado.
14: Dani, ¿cómo estás?
15: Todo súper bien.
12: ¿Qué pasó? ¿Qué le pasó?
13: Pues bien.
14: ¿Qué pasó, Dani?
15: No, todo excelente.
14: Hoy no estás vaporosa.
15: No, es que hoy es lunes. Hoy es lunes, hoy... Ojalá hubiese sido festivo, entonces estamos como tranquis.
13: Ojalá hubiese sido.
14: No hay ningún festivo este mes, tú sabes, ¿no?
15: Por eso... Aburrido.
14: Bueno, acuérdense que soy león, bebé. ¿Qué más de vainas?
12: Bien, hombre.
14: Bueno, no. Quería comenzar algo que me pareciste mucho a la chica, Dani.
15: ¿A quién?
14: Pero claro, es limitado lo parecido. La chica.
12: ¿Cuál?
14: Elena, ¿Rybakina o Rybakina? Las dos las he oído.
12: Rybakina. Rybakina.
14: Oí Rybakina también y lo tengo que aceptar. La chica que es la nueva campeona del Grand Slam del US Open, que a los 27 años entró a un campeonato lesionada y terminó cascándole a tal vez una de las viejas más impresionantemente mala perdedora que he conocido, que es la señorita Sabalenka. Rompió cuatro raquetas.

0: recibí.
1: Cuatro. Comenzó con una. Después fue a su camerino y rompió otras tres. No supo prender. Y la sonaron, bien sonada. Se ha engordado mucho, me parece. Y la otra chica es muy parecida a ti en esto. En el color es blanca. En la cara yo creo que tú eres más bonita en la cara. El cuerpo muy bien. Pero la cara de ella no tan bonita como la tuya se refuerza porque mide 1.84. Una salta. Cosa por otra. Nico, su opinión.
2: No, hombre, pues bueno.
1: Daniela no se le puede...
2: No, ella entiende que su belleza es única e indivisible.
0: Pero es lindo. O sea, pero ¿saben algo? O sea, voy a dar una opinión impopular. Y es que a mí Sabalenka no me parece tan fea.
2: ¿No como, te parece...?
0: No.
3: No,
0: a mí me parece que tiene como su algo.
1: Tiene claro, lo suyo. Parece un camión, pero no hay ningún problema. Sí, lo suyo.
3: No, a mí también me parece que tiene algo sexy.
0: Sí, como tiene como algo.
1: Uy, pero le
3: pero si es una tunda. Si es cuajada.
2: Sí, es...
1: Parece un man, pero no. Bueno. Sí.
3: Bueno, pero es que el tenis saca mucho músculo.
1: Verónica Alcocer. Se me parecen igual.
3: ¿La Sabalenka?
1: Sí, igualitas. Pónganlas a bailar y diré que son lo mismo. Pero bueno, yo cada uno...
3: También, son mangas, ¿no?
2: Uy, ¿cómo? Manga por hombro, le cuento. Son...
1: Pero la chica...
3: Era mejor salir por la puerta de atrás en ese caso.
1: Como dicen ustedes, Rivaquina, porque yo no voy a discutir las pronunciaciones.
3: Sí.
1: Se parece a ti, Dani. La cara no es tan bonita, pero tiene un cuerpazo. El color es muy parecido al tuyo y el problema es que es muy alta, 1.84. ¿Tú mides 1.70?
0: 1.73, sí, chiquita.
1: Uy, arrancaste con 1.75. Mire cómo va pasando, no. Nico, la vida.
2: No, tranquilo, hombre.
1: Hoy estoy tranquilo.
0: Es alta.
1: Entonces, me pareció muy bien la tunda que le pegaron. Genial, o sea, genial, no puede ser mejor. Y lo otro fue el partido de hombres, que fue el de Zverev, que fue maravilloso porque el tipo no se dio cuenta que había ganado, se lo olvidó. Iba a seguir jugando, ¿no?
2: Sí.
1: Y botó unas bolas, a ver, sí. Y el tipo le dijo a Shelton, que resultó un paquete, bueno, sirva. Y alguien le dijo, brother, ya ganó, ya se acabó el partido.
2: Y el man, listo.
1: Y él no lo podía creer. ¿Ah?
3: Bueno, pero a Shelton se le debe haber sacado Alcaraz, ¿no? Entonces también. Ay, ese partido se fundió hasta las 3 de la mañana, 5.
2: Sí.
3: También estaba un poquito.
1: No, es excusa, hermano. El que va un campeonato de esos tiene que poder jugar 3, 4 o 5 sets.
3: Por eso llegó al final.
1: Llegó al final, pero bombeado. Fatalizado. No, yo no soy muy de esos muchachos nuevos, no. Me parece que Zverev se lo merece, el anterior que ganó fue el Roland Garros en Francia. Bueno, el tipo va bien. Ahora le preguntaron hoy, ¿usted es el mejor jugador del mundo? Y dijo, hoy sí, pero si Alcaraz y el señor Sinner están al 100%, cero, ellos son los mejores, yo nada que ver. Me encantó la respuesta. Él es alemán. Y se parece al actor James Franco. ¿Cuál fue la bolsa para cada persona de estas, Troller? ¿Como 5 millones de dólares? Hombre y mujer ganan lo mismo.
2: Yo como 3.200 por ahí, o 3.500. No sé, no sé. No sé, pero creo que en eso estaba más
1: pero
2: o menos.
1: Pero Troller es un tipo que puede investigar bien.
3: El ganador del US Open recibe 5.500.
0: Muy bien. Uy, sí, ganó 5.500.
3: Esos de tres ya
1: hacemos con Nico, que evaluó, lo vi como tan sobradito. Vi a Nico como tan sobrado ahí, ¿no? Amarilla para Nicolás de una. Bro.
2: Se devaluó,
1: lo vi
2: se devaluó.
1: Con una poquito. Seguridad.
0: ¿Cuánto dijiste tú?
2: 3.500.
1: No, pero 3.200, 3.500 por ahí. Ah, bueno. Ahí
3: 2 millones menos, 2 millones exacto. Más.
2: Sí, ¿qué más da?
1: Es que va a ser.
3: Ah, pero es que si había uno, el segundo, dice usted.
1: No me diga que es.
3: No, el segundo.
1: No me diga.
2: Claro, no, es que no me refería a eso.
1: No es
3: ese. Se aproximó al del el que ganó el segundo.
1: No, es que esa no fue mi pregunta. pero usted no es el culpable, es Nicolás con la sobradez que dijo 3.200, 3.500.
2: No, pero no. Está perfecto, hombre.
1: No está perfecto, está pésimo, brother.
2: No, la sobradez, digo, eso es importante para que haya credibilidad. No, eso es importante para que haya credibilidad, claro.
1: No, pero la credibilidad es cuando usted está con un poco de idiotas que no le revisan.
3: Pero ¿sabe qué es lo que pasa?
1: No me diga ahorita que se cae el muro de Berlín.
3: No, pero es el que mejor gana, ¿no? Porque Wimbledon gana un poco menos, como 4.800 en dólares, pues.
1: Sí, pero por eso noté a Nico tan demasiado seguro que dije, bueno, miremos a ver cómo es la vaina, ¿no?
2: Bueno, mire, por eso nunca uno debe estar seguro de las cosas.
1: ¿Qué, Orlando? ¿Cómo le va?
4: Director. Bien, director. Buenas tardes.
1: ¿Cómo ve la primera entrada de Nicolás?
4: Eso tenía que ser así.
3: Pero es que lo de Nico es el fútbol. El
4: conocimiento. Sí, no, lo de Nico es el mar de conocimiento. Eso es el nada estilo mariposa. Es pecho, espalda. Es conocimiento lo de él.
1: Bueno, la noticia del día hoy es que el presidente, el CEO de la empresa OpenAI, acaba de decir que no van a poner en la bolsa la empresa. Porque, ¿se acuerdan? Yo hablé de lo que dijo Bill Gates de Microsoft.
0: Sí.
1: Pues eso es más que cierto. El mundo se va a acabar. Póngale un año. Un añito.
3: Bueno, eso se acaba. No es tanto.
1: Pues bueno. Yo les recomiendo que pasen
0: este último año.
1: No, yo les recomiendo que pasen bueno, porque esta vaina se jodió. Y ya Estados Unidos dijo Trump que él no va a parar eso, porque la China está detrás de eso y que él no va a permitir que la China sea la dueña de la inteligencia artificial.
3: Y tiene razón. O sea, pues yo es como el, ahí sí es el infierno, pero ¿usted qué hace?
2: Claro.
3: O sea, usted tiene, es como el que tiene la bomba que puede destruir todo, una bomba nuclear, pero si usted no la tiene, el otro se la va a hacer. Entonces, ¿qué hace? Entonces, toca tenerla también.
2: Claro, le toca a usted comprarla como para no estar ahí detrás de la, eso de sí, la tendencia.
3: Hasta ahí entiendo. El problema es
1: la
3: que
1: la situación es muy delicada, trolero. Entonces van a mover la apuesta del IPO de la empresa esa a noviembre del próximo año.
3: Claro, pero no es porque el mundo se vaya a acabar, sino porque
1: no. Les dio mucha tortola votarla ahorita.
3: Sí, porque seguro no sale bien.
2: Exacto.
3: ¿No? O sea,
1: el mundo se va a acabar, troller, créame, bro.
2: ¿Qué?
1: Bueno, se va a acabar el mundo.
2: ¿Qué?
1: Bueno, porque se acabe, ¿para qué?
2: Pues a ver qué es el show, pues a ver qué, a ver, muestran cómo se va a acabar, pues, de una vez.
1: El mundo se va a acabar, Dani.
3: Sí, eso también siempre decían, en el año 2000 se iba a acabar.
2: ¿Se acuerda? Claro. Y en los 80, al final de los 80 también, o sea, se ha ido acabando paulatinamente, creo, como a cuotas, sí.
1: Bueno, eso pasó. Trump también estuvo hablando con Zelensky, le pidió el favor de que no bombardee las refinerías de petróleo rusas, porque dice que pues el petróleo se está acabando. El petróleo está a más de 110 el barril Brent. Muy bueno para Ecopetrol. Muy bueno para Abelardo de la Estrella y para la nueva junta directiva, pero pues muy malo para el mundo, porque no sé si vieron las bolsas del mundo y se cayeron todas, ¿no?
2: ¿Y estuvo mal la cosa?
1: Pésima, pésima.
2: Puede ser.
1: A mí lo que más me gusta es que se caiga la bolsa de España, es que me caen gordos, pero bueno, no importa. Bueno. Estoy solo. ¿Qué pasa con los demás?
2: ¿Por qué?
1: ¿No han llegado? No, me está. No, claro, me están ponchando y bueno, listo. ¿Quién es el que maneja las cámaras, Orlando o Camilo?
2: ¿Cómo, perdón?
1: ¿Quién maneja las cámaras, Orlando o Camilo?
3: Sí, director. ¿Quién?
0: Orlando.
2: Camarlardo, es como una mezcla entre ambos.
1: Bueno, Daniela, ¿tú qué tienes hoy?
0: Bueno, voy a iniciar con una polémica que se ha vuelto bastante popular este fin de semana, y es una situación que ocurrió en una tienda de Zara, específicamente la de Unicentro. Pues una trabajadora subió un video a redes sociales el jueves, básicamente quejándose de que la habían sacado de la tienda sin su ropa de dotación y la habían enviado descalza a la casa. Pues, ¿qué sucedió? Que el Ministerio de Trabajo inspeccionó la tienda de Zara en Unicentro tras la denuncia de esta trabajadora. Y pues esto ocurrió básicamente muy rápido, porque esta denuncia se hizo hace aproximadamente tres días. O sea, pues durante la inspección, los funcionarios revisaron el cumplimiento de las normas como laborales de la tienda, de seguridad social, de seguridad y salud en el trabajo, y pues digamos como todo lo que tienen que revisar en estos casos. Pues al finalizar, el ministerio elaboró un acta y un informe, y si corresponde, también podrá establecer un plan de mejoramiento. La chica que hizo la denuncia es María Alejandra Rojas, de 22 años. Ella, luego de publicar este video en el que básicamente hacía la denuncia de que la habían enviado a su casa descalza, también subió como otros videos en los que denunció malos tratos, en los que denunció incumplimiento de sus derechos laborales, retrasos en los pagos como de su sueldo, y además aseguró que al terminar, o sea, como que no era la primera vez que sucedía, no con ella, pero que ya había sucedido con otros compañeros de trabajo, que al finalizar la jornada le exigían entregar los zapatos que llevaban puestos, a pesar de que, digamos, no tenían otro par para regresar a casa. Un tema que obviamente pues también abre una conversación, y es que hay unas personas que dicen, pero ¿cómo así tú no llevas entonces tu ropa propia al trabajo? ¿O cómo se maneja esto de los uniformes y de la ropa de dotación? Cosa que pues yo digo como que, bueno, eso lo saben ellos, que digamos viven eso y trabajan ahí. Pero además de eso, también aparece un nuevo elemento que contradice el relato inicial de la chica. Y claro, es que una grabación que también se difundió en redes sociales indica que el calzado como que no era de dotación, sino un par que la tienda, digamos, le facilitó a ella temporalmente, porque la trabajadora se presentó como con tacones, y allá pues en Zara no permiten que tú atiendas, digamos, en tacones, ni, no sé, como dice Caro, en zapato de gamuza, claro, ni nada de eso. Entonces, pues ahora hay que ver qué sucede, y el Ministerio de Trabajo, me imagino que tendrá que publicar en estos días como un comunicado en el que diga exactamente cuál fue la situación en este almacén de Zara, que prosigue, y que encontraron, qué hallazgos hicieron en esta visita que le hicieron a la tienda.
1: Bueno, Troller, ¿usted qué tiene, brother?
3: Bueno, varias cosas, como por este lado.
1: ¿Varias?
3: Pues podemos ir saliendo de digamos, una, porque, de una por una.
1: Nico está que se habla.
3: Bueno, usted sabe que a Laura Sarabia la quieren imputar por tres cargos, o la imputaron por tres cargos que le puso la fiscalía, a raíz de lo de el polígrafo con la niñera,
2: Marelvis
3: Mesa, cuando ella se le pierde ese,
2: dinero, ¿no?
3: Sí, en un maletín que nunca se supo cuánto
1: hoy
3: dinero
1: tenemos
3: había.
1: Tenemos guillotina, ¿no, brother?
3: No.
1: ¿Hoy? No, no esperas el otro viernes.
3: Ah, no sé, pero el fin de semana no trabaja.
1: Entonces mañana, brother, mañana.
3: Vamos
1: mañana
3: a ver, entonces.
1: Y, no, el viernes no, 15 días sin guillotina es mucho.
3: Pues es que el viernes no está usted, Jaime, y no sé.
1: Pero porque yo esté o no esté.
3: No, porque pues
1: eso tiene que ver.
3: No, pues eso es, no me parece.
1: Eso es tirar pólvora en gallina.
3: Pues hicimos otro programa, sí, no había nada, pues me parece que sí. Hay secciones, es como hacer el Instagram.
1: Vamos a hacer la mañana o pasa.
3: Sí, es
1: hagámosle mejor.
3: Bueno, justamente se le imputaron esos tres cargos, que son los siguientes. Son abuso de función pública, porque supuestamente ella dio la orden que no le correspondía esas atribuciones legales de decirle a la gente de presidencia que le hicieran ese polígrafo con tales preguntas. El otro es constreñimiento ilegal agravado porque, sometió a la empleada de ella a una situación de temor y de donde ella pues no tenía por qué responderlo. Ella era una empleada de Laura Sarabia, no era una persona que estuviera judicializada.
2: No era un funcionario tampoco.
3: Exacto, y esos polígrafos además son de presidencia. Y el otro especulado por uso, exactamente, por determinar el uso indebido de los equipos técnicos de inteligencia del Estado con el fin de satisfacer un interés netamente privado. No tiene nada que ver eso. A lo cual ella dijo que no negaba las tres acusaciones. Vamos a ver en qué termina eso.
1: ¡Nico!
2: Ha temblado la tierra bastante en Chocó hoy. Se han presentado durante el día tres temblores que han sido, por supuesto, reportados por el Servicio Geológico Colombiano. El primero fue a las 3:02 de la tarde, el segundo a las 3:08 de la tarde y el tercero a las 4:13 de la tarde. El asunto es que han sido sismos de profundidad media, 40 kilómetros más o menos lo que se ha dicho, y el evento alcanzó una magnitud de 4.9, fue el más alto de todos, de los tres sismos ocurridos. En general, si hacemos el promedio de los sismos, porque uno de cuatro, en fin, fueron 4.4 con profundidad superficial, más o menos de 35, 40 kilómetros. Entonces sigue moviéndose la tierra, de acuerdo a lo que habla incluso el Servicio Geológico en Colombia, más o menos al mes puede registrar cerca de 2.500 sismos.
0: Pues lo que pasa es que estamos en un lugar,
2: claro,
0: sísmicamente muy activo.
2: Que tiene, exactamente. Por ejemplo, un promedio de 80 sismos al día. Lo que pasa es que obviamente hay sismos que son de 2.5 y muy profundos.
3: Pero entonces, dice que sí se sintieron, ¿no? Estos.
2: Parece que sí, sobre todo en Chocó, que fueron las zonas como más cercanas, afectadas. Claro, a eso. Entonces, bueno, sigue temblando la tierra, pero pues por fortuna, por ahora no se presentan informes sobre daños y demás situaciones, pero lo cierto es que la tierra sigue temblando.
0: Por daños y perjuicios.
1: Más palabras y pruebas del creciente miedo que despierte el avance que algunos llaman el fin del mundo. Sam Altman, director ejecutivo de OpenAI, la empresa que puso al alcance de todo el mundo la inteligencia artificial con ChatGPT, anunció que su empresa no saldrá a la bolsa este año. Para justificar el retraso de su IPO, alegó una creciente preocupación por la seguridad de la inteligencia artificial. En una entrevista con Fortune, publicada el sábado, Altman afirmó que salir a bolsa ahora sería poco aconsejable. La decisión aplaza hasta como mínimo el 2027 a una de las salidas más esperadas de la historia y ofrece hasta ahora la señal más clara de la frecuente y creciente preocupación por una IA cada vez más dañina y cada vez más potente, que empieza a transformar los planes operacionales de la industria. Daniela.
0: Bueno, por otro lado, el presidente Abelardo de la Espriella anunció un protocolo nacional para determinar cuándo las autoridades podrán intervenir en las universidades públicas ante hechos de violencia, vandalismo o alteraciones del orden público. Y es que la policía será la primera autoridad operativa y podrá intervenir en los campus cuando se preparen como actos vandálicos o terroristas, en palabras, por supuesto, que dijo el presidente de la Espriella, afirmando que la protesta pacífica sí iba a ser respetada. Además de eso, también aseguró que la autonomía universitaria, que pues, bueno, ahí se alargó un poquito hablando de artículos de la Constitución, dice que no es una patente de impunidad, o sea, que el hecho de que la autonomía universitaria exista no significa que es una patente de impunidad, y que este protocolo lo que busca es como encontrar a los responsables de iniciar como paros nacionales, básicamente, y judicializarlos por salir a las calles a protestar. Y es que la medida obviamente generó como reacciones encontradas. Una de esas, o una de las mujeres que se pronunció ante esto, fue María Fernanda Cabal, que pues respaldaron por supuesto esta decisión.
3: Estudian vagos.
0: Claro. Sí, literal, estudian vagos. Y lo que dijo fue: el que quiera protestar en paz, que proteste. El que quiera delinquir, que lo haga fuera y pague. Pero pues también obviamente han salido sectores universitarios de maestros, de estudiantes, de directivos, que cuestionaron que esto puede afectar la independencia y la libertad académica de los estudiantes.
1: El diésel está en Estados Unidos a $6 el galón. Troller.
3: Bueno, también el presidente Abelardo Laspriella dijo que las personas, pero que hayan sido, digamos, encerradas por corrupción, digamos que el cargo sea ese, y que se encuentren detenidos en guarniciones militares o estaciones de policía, serán enviados a las cárceles. O sea, hay algunos personajes a lo largo de la historia que por tener un, digamos, un estatus político, lo que sea, pues entonces los mandan a estas guarniciones militares y muchos terminan ahí varios años.
0: Vagando.
3: Pero el caso es que para De la Espriella esto se va a acabar. No mencionó quiénes estaban en este momento, pero los que estén se van para la cárcel. Y las guarniciones militares no se prestarán más para eso.
1: El presidente de la Espriella arremetió violentamente contra Armando Benedetti. Casi lo acaba. No sé, habló de todo lo corrupto que es, de las cosas que hizo, de Laura Sarabia, de todo, pero sí... fue muy fuerte con el señor Benedetti sobre el tema de lo que significa en el mundo la palabra corrupción. Nico, hablemos un poquito del fútbol en general en el mundo, ¿no?
2: Sí, si quiere empecemos por hoy, que el Cucho Hernández hizo gol, hombre. ¡Qué alegría! Ganó el Betis 2-1 al Villarreal y el Cucho, que es jugador que hace parte de la selección Colombia, pues hizo uno de los goles. Real Betis está haciendo una buena campaña, es tercero. Uy, hoy hubo un partidazo en la Serie A. La Serie A últimamente está dando muy buenos juegos de fútbol. Inter de Milán le ganó 5-3 a Udinese. Iba perdiendo al minuto 18, iba perdiendo Inter 2-0, pero logró remontar. Un partido con muchas emociones, muy interesante salió. ¿Y qué le cuento yo que pasó el domingo?
1: ¿No tiene cositas más famosas?
2: No, pero ¿qué le parece Inter de Milán? ¿Qué le parece Inter de Milán? ¿Le parece?
1: Con Udinese.
3: Creo que el de Miami está funcionando.
2: No, Inter de Milán, por Dios. Y además fue un partido, pero un partidazo.
1: Bueno, Nico, puede avanzar, brother.
2: Porque yo le puedo hablar del Leipzig contra el Hamburgo, pero yo sé que eso, por ejemplo, no cuadra para los estándares. O le puedo hablar del Lille contra Troyes, pero eso tampoco cuadra con los estándares. Entonces, para cuadrar con los estándares, yo le digo que, por ejemplo, el Manchester City venció en el clásico de la ciudad al Manchester United. Hay una polémica muy grande por un gol que marcó Erling Haaland por una posición en fuera de juego y por una intervención en fuera de juego de Enzo Fernández. Ya la Football Association, que es el ente rector, digamos, del fútbol inglés, ha dicho que el VAR se equivocó. Entonces que el VAR no es algo infalible, la
1: verdad.
2: Pero
1: no hay nada que hacer.
2: No, ya eso se jugó, ya chao, de malas. Eso para que repitan un partido, es imposible. O sea, un partido no lo repiten. Creo que fue un partido del Arsenal en el año 97 que lloró Arsène Wenger para que lo repitieran, creo que fue, y lo lograron repetir, pero que repitan un partido de fútbol, eso no tiene manera humana de que pase. ¿Qué más pasó? El Real Madrid ganó, el Barcelona ganó, le goleó al Levante 4-2, el Real Madrid goleó al Rayo Vallecano 4-1, En Italia muestra, a ver, bueno,
1: ¿qué pasó con Atlético Juventus? Madrid.
2: Ganó el Atlético, pero por favor, ganó. Ganó 3-0 ante la Real Sociedad, pero definió el partido en los últimos 10 minutos. Hicieron goles Grimaldo, Jonathan David y Gio Simeone. Esos fueron los tres anotadores del equipo de Diego Simeone. ¿Qué más le cuento que haya pasado raro? Muestre. Leeds hoy le ganó Newcastle 4-1. Gran actuación de Calvert-Lewin, que es un gran goleador. Sorprende lo del Newcastle, que no anda bien. El Como, que es un equipo que juega muy bien al fútbol, le ganó al Parma 2-1. Torino cayó con la Roma. Hay mucho fútbol.
1: Bueno, dejemos así.
2: Mucho fútbol.
1: Bueno, vamos con música. Madonna, Hollywood.

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0: En Europa están proponiendo que el bebé en los primeros 6 meses debe vivir de la leche materna. Conozco adultos que todavía siguen pegados allá en la leche materna. ¿Se acuerda de Laura Acuña, Nico?
1: ¿Cómo olvidarla? ¿Se acuerda que sufrió mucho por eso?
0: No, que el marido le ayudaba, pero por diferentes motivos la leche de fórmula, o sea, la leche...
2: ¿Por qué mala la leche fórmula?
0: Se fue imponiendo en muchos hogares, impulsada por una publicidad. Pero no solo es eso, en muchas ocasiones los profesionales sanitarios entregan a esas madres muestras de esos productos. Mientras es un mes, aparecen bolígrafos, calendarios, carteles, etc. Ante esta realidad, varios ministerios de Sanidad de Europa acaban de elevar el trámite de audiencia e información pública a un proyecto de real decreto que regula por primera vez, Nicolásito, la promoción, la publicidad y la obligación para los lactantes de tomar leche materna.
2: Mire, pero es absurdo,
0: que se
2: ¿no?
0: Hay 20 años, ¿no?
2: Pero es absurdo,
3: pero es que
2: porque hay madres que en algún momento no pueden dar más.
3: Pero es que yo les voy a decir una cosa, o sea, realmente lo recomendado es que la alimentación con la leche materna sea exclusiva hasta los 6 meses y de preferencia que sea complementada después de los 6 meses hasta los 2 años. Eso es lo que realmente recomiendan, y lo digo porque yo primero soy mujer, y segundo porque he visto estudios de eso, y tercero,
0: pero médico, porque tú has lactado, hombre.
3: No, pero, y tercero, ah, bueno, porque he leído estudios, como te digo, o sea, yo no lo estoy diciendo basado en lo que yo opino, sino en evidencia científica, y segundo, porque obviamente tengo mujeres al lado mío. Y tengo mujeres al lado mío que sí han sido madres y que obviamente lo afirman. Y luego porque recientemente también vi un video que se volvió popular en redes sociales de una azafata que básicamente regaña a una mamá por estar lactando a su hijo en pleno vuelo. O sea,
2: te tengo una pregunta de eso. ¿Por qué me miras feo?
3: Yo no te estoy mirando a ti, Nico.
0: No sé por qué. No, pero yo no
3: te estoy
0: mirando
3: a ti, Nico.
0: El caso es que salta la piedra. No
3: porque
0: entiendo
3: es que,
0: por qué se te salta la piedra.
3: Porque me parece que es un tema...
0: Acabo de dar una nota que es científica y me sales con 3 piedras en la mano. ¿Por qué?
3: Porque me parece que es un tema que lo tratan con demasiado tabú cuando a la final acá todos chupamos teta.
2: Pues claro, es lo más normal.
3: O sea, es que lo
0: pero
3: siento.
0: Es lo que estoy leyendo.
3: No, sino que lo digo porque, vuelvo y repito, porque es que es un tema tabú y porque todavía hay gente que le incomoda. Sí, que se escandaliza porque ven una teta de una mamá alimentando a su hijo. O sea... Sorry, pero...
0: ¿Pero por qué te pones brava conmigo? Yo estoy leyendo, no dije nada de tetas en las manos, nada.
3: No, pero no estoy brava contigo, sino en general, porque me parece que es un momento perfecto para aprovechar y decirles que dejen de ser tan...
0: ¿Pero a quién le estás diciendo? ¿A nosotros?
3: No, a la gente, a la gente que de pronto nos está escuchando y que todavía sataniza que una mamá le dé pecho, le dé teta, digámoslo como es, a sus hijos en la calle. O sea, sorry, pero es que al niño, sorry, pero es que al niño le da hambre en donde sea. Tú a un bebé no le vas a decir, no, espérese que lleguemos a la casa. O sea, qué pena.
2: O le deja unos 20 mil pesos encima, ¿no? Para que se compre.
0: Que la gente que nos está oyendo está berraca contigo, es que estás...
3: Yo nunca he dicho eso. Yo solamente dije...
0: contigo, pero es que esto es así, ya, así, ya, así, ya, así.
3: Ah, pero no dije nunca que la gente, que esté diciendo que la gente esté brava conmigo, porque deberían estar bravos conmigo. Por decir algo que es cierto, y si se ponen bravos, pues, lo siento, pero simplemente estoy diciendo la verdad.
0: Bueno, hay personas que se quedan ahí...
3: Sí. Aunque a mí me gustaría que ustedes los tres me dijeran si a ustedes les incomodaría realmente ver eso o lo ven como, digamos, como...
2: Tú sabes que muchas, porque las recomendaciones sí, pero hay muchas mamás, que eso es lo que yo sí creo que debería ser una cosa del libre albedrío, muchas mamás sienten la presión de tener que amamantar y a veces no pueden. les da mastitis al mes uno. Listo, se jodieron, no pudieron darle más teta al chino.
4: Ah, sí.
2: Entonces, ¿qué hacen? Entonces, y todo el mundo, oye, ¿y usted no le da teta? ¿Cómo así?
4: Tienen los pezones invertidos.
2: Claro, hay, o sea, digamos que yo creo que de ese tema no debería dejar como, hay, como lo que a usted le quede bien, mejor dicho. Exacto. Lo que no se puede hacer, porque mujeres que o no dan lo suficiente.
0: Y hay mujeres que dan lo suficiente, pero no quieren que se le caigan las tetas, punto. No dan teta. Y deciden no dar teta al mes. Punto.
3: Pero bueno, ahorita existen ya muchas formas de amamantar a tus hijos sin necesidad de ponerles la boca en la teta, pero dándoles la leche materna, o sea, que es con los extractores.
2: Claro.
3: Con los extractores, que incluso son extractores que tú ves y no son baratos, empezando por ahí, son extractores que son carísimos, pero he visto que ahorita ya, la verdad, yo no conozco una sola mamá ahorita que no utilice extractores de leche para precisamente, digamos, no poner como la boca de su hijo en su seno para evitar lo que dice Nico, cosas como la mastitis y demás.
2: Claro, una cosa de esas que después ya no puede dar teta.
0: Yo conozco gente que a los 40 años sigue...
2: Ah, sí, hay gente que da...
3: Ah, no, eso sí, bueno, no sé.
2: Eso sí conozco yo, Nico, también, que mucha gente...
0: Originalitos, por favor.
2: Claro, mire, vámonos a la escuela primaria.
0: Muy difícil la situación.
2: No, vámonos a la escuela primaria. Difícil esta situación, porque en la escuela primaria Uyama, en el barrio de Chimpunda, en la comuna de Kadutu, en Bukavu, estamos hablando de la República Democrática del Congo, hoy se dio uno de los sepelios más tristes en la historia de este país. Un país que además ha sido golpeado últimamente por enfermedades como el ébola, que ha tenido inconvenientes en cuanto a violencia interna y demás. Bueno, pues le tocó vivir a esta escuela primaria Uyama, en el barrio de Chimpunda, en Kadutu.
0: Nico, ya sabemos el barrio.
2: El incendio de una de sus escuelas. Cuando se produjo la conflagración, que todavía nadie sabe por qué ocurrió, varios niños saltaron de pisos altos para poder evitar las llamas. Otros corrieron porque no había, digamos, tampoco un protocolo, no había mucho orden en ese sentido, y fueron aplastados por estampidas de alumnos que también estaban buscando las salidas de emergencia hacia este lugar. El balance final de una jornada muy triste para lo que pasó en el Congo, 26 estudiantes fallecidos. Uno de los sepelios más tristes en la historia del Congo en estos tiempos.
0: Usted debe estar destrozado.
2: No, a mí me parece que es una noticia terrible, en serio.
0: Usted debe estar destrozado, brother.
2: Terrible noticia. Y súmele eso al ébola y todo. O sea, lo del Congo es una cosa muy complicada.
0: Usted está destrozado.
2: Mire, los incendios, además fueron varios incendios, que eso es lo que está investigando las autoridades, porque fueron incendios que se empezaron a propagar en varios lugares del colegio, pero más o menos distanciados de 200, 500 metros, en donde no entienden qué fue lo que ocurrió. Por eso sigue la investigación para ver qué pasó. Ahí operan varios grupos armados que han generado violencia en este lugar, así que están investigando a ver qué termina de ocurrir en Congo, pero ya lo cierto es que hay 26 muertos.
0: Gracias, Nico. Gracias, de verdad.
2: Bueno.
0: Muy preciso. Bueno, prepárense para el primer arepaso. Voy a muerte. Esto se llama Your Body is a Wonderland con John Mayer.

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5: Un país que gestionó de manera muy torpe sus reservas de oro en los últimos años es a la vez uno de los que más confianza suscita a otros para guardar sus lingotes. Orlando, ¿cómo está la seguridad del programa?
6: Creo que bien, director. Aparentemente todo está bien. En este momento, bien. Miro.
7: ¿Tú cuándo crees que empieza a fallar todo? La pregunta.
6: Tan pronto yo me callo, ahí comienza todo.
7: ¿Cuándo crees que va a fallar todo?
6: Pero vamos bien, director, en ese momento. Hay seguridad.
5: Bueno, vamos a confiar en ti. Se llama el Banco de Inglaterra, Bank of England, que hace los billetes, ¿no? Hombre, pues custodia en sus 9 cámaras acorazadas en los sótanos del histórico edificio de Threadneedle Street. ¿Cuántas toneladas de oro de otros países?
7: Ah, de otros países.
5: Primera pregunta. No, me imagino que los de ellos, pero les ha ido muy mal con el oro.

0: Bueno, Orlando, cuéntanos.
1: Bueno, director, entonces dice así. Dani dice 4.500 toneladas. Toller, 5.000 toneladas. Nico, 2.200 toneladas. Y yo, 5.500 toneladas.
0: ¿Seguro no ha habido trampa ahí en la mesa?
1: Creo que no. Yo vi,
0: saber eso.
1: Vi que no.
0: Más dos para Carl Troller.
2: En los originales, chapó. Porque ante los logros, que son
3: muy de vez en cuando.
0: ¿Quién es el silbadorcito?
4: Orlando.
3: Todo Orlando, deja oír.
0: ¿Quién es el silbadorcito, Orlando?
1: La verdad no vi, director. No vi, en serio no vi. Está viendo aquí los papeles y no vi. No vi
0: es
1: caras.
0: Oír, no vi. Es
1: no,
0: oír.
1: No, está, yo estoy en una mesa donde hay personas, algunos silbó, por lo tanto se ve y se escucha. Entonces hay falla de parte de ustedes que dicen que oí y falla de parte mía que dije vi. Hay que decir vi y oí. ¿Les quedó claro? Pero, ¿o les repito?
4: Que, o sea, si te gusta, vi.
0: ¿Qué es lo que pasa con la mesa? Daniela con el tema de la teta materna. Troller con el tema de la guillotina.
4: Espérenme ahorita, mía.
0: Usted ahorita con esto. Falta Nicolás.
4: Ahorita, mía, a las 6:30, ¿oyó?
0: Falta Nicolás.
4: A las 6:30 van a ver lo que va a pasar aquí.
5: Se te estallan los Sparkies.
3: Que de pronto...
4: Sí, voy a botar los Sparkies.
0: Pero me parece
4: por la nariz,
0: curioso,
4: así. Voy a disparar, ¡pah! Sí, por la nariz, los Sparkies.
1: Es que eso es lo que pasa cuando es sobre gestión. Se dice más de lo que hay que decir.
4: No.
5: O sobre estimulación.
4: ¿Perdón? ¿Has sentido algo así?
5: Claro.
0: Bueno, voy a tratar de... como de ignorar todo lo que se ha dicho ahorita. Segundo, ¿cuánto valen esas 5.000 toneladas en dólares?

0: acabó el tiempo. Listo. El que sigue escribiendo, menos dos, directo. A ver, otra vaciadita, Orlando.
1: No, director, yo no estoy regañando.
0: Hermano.
1: Una aclaración.
0: Con la vaciada de troller.
1: Estoy haciendo una aclaración.
0: Y con la de Daniela, y fuera de eso la suya. Estoy jodido. No,
1: estoy haciendo una aclaración.
2: Ya vengo.
0: Llevo tres vaciados. Bro.
1: Nicolás está afinando.
0: No afinado.
1: Dani dice: 215 mil millones de dólares. Troller dice 5 mil trillones. Nico dice 30 mil millones. Y yo 90 mil millones.
0: Menos dos para Troller. Ahorita la vaciada, hermanito.
2: No, tranquilo, hombre. Lo que por agua viene, por agua se va.
1: Para adelante, para atrás.
0: Démosle un punto a Daniela. 235 mil millones. No pongo ni de vainas. Todos los días decimos el precio del oro. Bueno, ¿cómo queda ahora sí el arepaso final, Nicolás?
2: Mire, el arepaso final queda de la siguiente
0: manera. Troller no pasó nada.
2: No, fue para adelante, para atrás. Orlando tiene menos 25. Yo menos 23, Carl menos 14 y Jenny tiene menos 10.
0: No, pero lo noté como que quería hacer un silencio.
2: No,
0: ahí con
2: para
0: Orlando.
2: Nada. No, es que me atoré con Babas.
0: No, pero estaba pensando que de vez en cuando ese silencio no, puede
2: yo
0: ser
2: estaba
0: muy
2: aquí tranquilo,
0: recto. Usted puede repetir otra vez y de pronto mire, le doy la potestad
2: no,
0: de.
2: No, pero tranquilo, mire.
0: No, yo estoy tranquilo, pero.
2: Imagínese. No, pero yo creo que no es necesario, vea. Orlando menos 25, yo menos 23. Carl menos 14 y Jenny tiene menos 10.
0: Bueno, muchachos, pues despeguemos y espero que la siguiente hora sean un poquito más amables con el director.
1: Falta el calvo, director.
2: Lo han sido conmigo, sí.
3: Pero ya yo lo veo ahí como poniéndose rojo a Nico.
2: Porque a las 6:30, atentos.
3: ¿Lo atendí?
2: Sí.
0: Bueno, entonces. A ver. Se me perdió la música, pero eso yo la encuentro, hermano. Me salieron otras vainas. No es que les tengo ya como miedo. Leon Bridges, if it feels good, then it must be. Estoy asustado, Marta.
2: No,

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0: Bueno, me han maltratado mucho hoy, estaba pensando.
1: ¿Perdón?
0: Que me pegaron tres vaciadas seguidas sin tener nada que ver. Estaba pensando si al director de la W le pasara eso, ¿cómo sería el merecumbe, no? O sea, pensaba, ¿no? Ya aquí como muy pensativo. Orlando, ¿qué hubo?
2: Señor,
0: Parece que
2: director,
0: se fue, ¿no?
2: director.
0: Qué levantada la que me pegaste ahorita al final, ¿por qué?
2: No, yo estaba sin tener una aclaración cuando otro dijo que, cuando yo dije que no había visto, cuando usted me dijo si yo había vigilado. Entonces yo utilicé la palabra no vi, y Troller dijo que se dice escuchar, o algo así, escuchar y oír. Entonces fue cuando yo hice la aclaración, quise hacer la aclaración de que no se dice ni el uno ni el otro teníamos la razón, debemos haber dicho ni vi ni oí. A eso me refería. Pero como cuando todos hablan, entonces toca subir el tono de voz para que se pueda hablar.
0: A
2: Pero
0: ver,
2: no,
0: Nico, ¿qué
2: era ni
0: quiere
2: mucho menos
0: decir
2: con
0: usted?
2: usted, no era ni mucho menos con usted, director, ¿cómo se le ocurre?
0: Nico, ¿pero qué es lo que está haciendo ahí ese
1: Perdón,
0: poco de
2: Nico,
0: pila?
2: Nico.
1: Perdón, perdón.
0: Las pilatunas, ¿qué son?
1: No.
2: Ya tiene amarilla, director, ya
1: aquí,
2: tiene una amarilla.
1: Aquí interactuando con nuestros oyentes.
2: Ya tiene una amarilla el señor.
0: Bueno, una pregunta, pero no empiecen a improvisar. Ustedes saben cómo quedó la medalla de oro, de plata y de bronce en el Campeonato Mundial Femenino de Baloncesto.
1: Uy, no tengo, la verdad me la tiró al ángulo, ni idea.
0: No, pues para contarles, la medalla de bronce y la celebran en España como si fuera una medalla de oro, España.
1: La de bronce.
0: Medalla de plata, Francia, y medalla de oro, Estados Unidos. Y Estados Unidos lleva 5 años seguidos la medalla de oro. Parece invencible, pues en básquet son como invencibles, ¿no?
1: Sí, esos son muy buenos para esa
0: Son muy
1: vaina.
0: buenos para esa vaina.
1: Son muy buenos.
0: Bueno, esa es mi nota. Estamos en personas ganadoras. Nico, usted tiene ganadores, ¿no?
1: Sí, claro, por supuesto. Porque ayer.
0: Qué churro se ve delgadito.
3: Oye, sí, te ves con el brazo
1: Mira
3: grande.
1: este brazo, mira. Acero para los barcos, este brazo, mira. Fuerte.
3: 30, 30.
1: ¿Perdón? ¿Qué
3: Cada
1: haces
3: uno.
1: con ese movimiento? ¿Qué
3: 30
1: pasa?
3: por cada uno, o sea,
1: ¿Qué
3: que
1: haces?
3: 30 en peso.
1: No, pero es que está haciendo un movimiento un poco
3: Ahí 30
1: polémico, por lo
3: kilos
1: menos.
3: en
0: ¿Qué
3: pesas,
0: movimiento hizo Nico Véndala?
1: ¿Cómo es? A ver, Jenny, mueve, exacto. O sea, tú haces pesas, Jenny. O sea, tú cuando vas al gimnasio haces pesas, así haces.
3: Hago hombro y
1: Pero
3: espalda.
1: hace ruido, haces como. Así como
3: Uy,
1: hace la
3: no.
1: gente. ¿No?
3: No, tampoco. Eso
4: ya
3: es para la testosterona.
1: Hay gente muy sobreactuada.
4: Pero ya es mundial.
1: Pero hay gente que es muy
3: No, antes a mí me da como pena
0: bueno,
3: hacer ruido.
0: Nico,
1: perdón.
0: Nico, avance, por favor.
1: Claro. Hombre, ayer en Cúcuta se jugó un partido muy complicado entre Cúcuta y Millonarios. Pues pasó algo increíble, que es que el árbitro, que es un árbitro
0: ¿Cómo quedó el partido?
1: malo de nacimiento, se llama Bismarck Santiago. Es un árbitro que tuvieron colgado durante unos meses, retomó la actividad.
0: ¿Cómo quedó el partido?
1: No, pero espere, porque es que el 2-1 ganó Millonarios.
0: ¿Cómo quedó el partido, Nico?
1: 2-1 ganó Millonarios.
0: ¿Y por qué el árbitro es malo si ganó Millonarios?
1: No, porque es un árbitro flojísimo.
0: Pero si ganó Millonarios, ¿qué les importa a ustedes?
1: Es un árbitro muy malo. Un árbitro malísimo.
0: Pero diga algo más, ¿qué iba a decir?
1: No, que es un árbitro muy malo.
0: Esa era la nota. Es muy malo y ganamos.
1: Sí.
0: ¿Y qué dice Dale y Yeyo Arango y Cristian Mejía? Aunque Cristian Mejía creo que es de América, de Cali.
1: Sí,
0: ¿no?
1: exacto. Él no es de. No es de Millonarios. No, él no es de Millonarios. No, el América primero.
0: Dani, ¿tú qué tienes?
3: Bueno. Yo, una persona ganadora, y es que ayer, justo ayer, nació un nuevo multimillonario en Bucaramanga.
1: No.
3: Pues cayó el baloto revancha, que le dicen, y un bumangués se lo ganó. 3,200 millones de pesos.
1: Buena plata.
3: Con un tiquete.
1: No, ya quisiera yo tener esa plata.
3: Que, digamos, en Bucaramanga es muy, digamos, común.
0: $1,000,000, ¿no?
3: Sí, es muy común que allá la gente compra, digamos, el baloto, el chance y esas cosas.
1: Chontico, todas esas.
3: En los puestos de la calle. ¿Sí? Porque allá hay muchos de estos puestos en la calle. Pues él adquirió su tiquete en uno de estos puestos y pues ganó el premio mayor. Ganó el premio mayor y hay nuevo multimillonario en Bucaramanga. Claro que sí. Felicidades. Baloto.
1: Así te has visto conocer las modelos.
3: Compre, y en Bucaramanga, mano, que no es lo mismo.
1: Oye, pero ¿cómo es que dice?
0: ¿Por qué le haces
1: compre, gánenlo y disfrútelo?
0: Si no nos da pauta.
3: Disfrútelo.
0: Bueno, Troller, ¿usted tiene algo, hermano, para alentar a esta gente que está mal ambos?
4: Sí, yo creo que...
0: Y yo también, creo que yo estoy frito.
4: Persona ganadora, Robert Kraft, que es el dueño de los New England Patriots. Y también, por consecuente, del teatro del Gillette Stadium, que es el que
1: claro.
4: queda en Massachusetts. En Massachusetts, ¿qué? Massachusetts.
1: Sede del Mundial pasado, ¿no?
4: Exactamente.
0: Todos tienen furcios.
4: ¿Y qué pasó? Pues estaban en una gira, Ed Sheeran, con el rapero Macklemore.
3: Ah, okay.
4: Era como, digamos, el bueno. telonero, por decir algo, el grupo de apoyo. Y pues empezó a hablar mal de los judíos, el rapero, Macklemore. Se puso la bandera en la cabeza de Palestina.
3: Ah, sí.
4: Y pues en el estadio de este señor, Robert Kraft, que era judío ortodoxo, cuya familia ha sido como de las familias tradicionales judías en Massachusetts, pues dijo, el señor no va más en la gira de Ed Sheeran o no vuelvo a prestar mis estadios para él. Sí. Fue echado de la gira de Ed Sheeran.
1: Uy.
4: Y le tocó
1: echado
4: a Ed Sheeran.
1: Por Ed Sheeran. Mire qué curioso, no, qué juego
0: pero,
1: de palabras.
0: Pero ¿qué fue lo que hizo Troller que me perdí?
4: Habló en contra de la comunidad judía, pro-palestino, y se puso la bandera de Palestina y él dijo que en mis estadios no hay discursos de odio. Entonces el señor o se va de la gira
1: claro.
4: o a este estadio no se le vuelve a prestar a la gente que organizaba el concierto.
1: Claro.
4: Entonces les tocó decirle a Sheeran, mira qué pena, pero este señor no va más en tu gira. Así de sencillo.
0: Dale.
3: Hay nueva pareja en Hollywood, ¿no?
4: Sí.
3: Pero es que no sé si están en guillotinados.
4: Pero si es...
0: Íralo fresca.
3: ¿Cómo se llama? Esa era la pregunta primero.
1: ¿Pero cómo se llaman? ¿Cuál? ¿Perdón? ¿Cuál? ¿Cómo se llaman? Perdón.
4: No.
1: Eso me encanta que Jenny.
3: No está en guillotina.
1: Me encanta que Jenny, creo que todos están en guillotina.
3: El ex novio de Megan Fox, Machine Gun Kelly.
4: Sí.
3: Y también el papá de su hijo, ¿no?
4: Sí, del último.
3: También el papá de su último hijo.
4: Del cuarto hijo.
1: ¿Cuál es?
3: De su cuarto hijo, Machine Gun Kelly. Pues ellos habían terminado porque sí. ella como que le pilló cachos, digamos las cosas como son. Pero lo
0: no
3: que
0: empezar sucedió... a hacerme editar, pues yo no tengo nada que ver ahí.
3: Pero lo que sucedió es que lo vieron este fin de semana con Dakota Fanning.
4: Ah, sí.
3: En Nueva York.
1: ¿Y qué estaban haciendo?
4: Pero nada.
3: Chupeteando.
1: Comiendo nubes.
4: Pero es
3: abrazándose. Pues qué mal. Y estaban
4: ¿no?
3: Sí, un poquito.
4: Aunque
0: claro, me gusta, tú tienes
3: comentarios.
0: ¿Tú puedes leernos?
3: Claro que sí.
0: De los que escriben en TikTok, que no sea solo tu propia alabanza, por favor.
3: Bueno, por aquí dice, saludos originales, queremos que sea viernes otra vez.
1: Bueno.
3: Quien los ve hoy compra ese trío de angelitos. Elena Rivaquina y Daniela Rebacana. Ah, por la comparación. Que
1: claro, de lo de... Sí.
3: Hoy están muy normales.
0: por no decir que estamos hechos un hueso. Dale.
3: A ver, los noto calladitos con Abelardo. ¿Te parece?
0: ¿Qué pasó? ¿Qué pasó?
4: Pues ya hemos dado como tres noticias de Abelardo mucho.
3: ¿Ya qué más sí, vamos o sea, a hablar?
4: Las cárceles, lo de.
3: A ver. Bien, Carl, firme con lo de la guillotina.
0: Sí.
3: Hola, un saludo desde Cali. Los escucho desde unos meses antes de que entrara Michelle. O sea, hace como 2 años, aprox.
0: Por ahí. Michelle entró en el 2014, creo, sigue.
1: Por ahí puede ser, sí, yo creo que sí.
0: Sí, por ahí, 2014.
1: Como en esa época, probablemente.
3: Jaime, pregúntele a Nico qué hizo el viernes. ¿Qué hiciste el viernes?
1: El viernes, ¿qué hice el viernes?
3: Yo, ¿dónde fuiste a comer?
1: Eso te iba a decir, ¿qué hice el viernes? No, realmente no hice como nada, no, me invitaron unos amigos a comer. Y fui a comer rico.
3: Chévere.
1: Rico.
3: Bacano, Nico, como da noticias y a la vez mama gallo.
0: No da ninguna noticia.
3: A ver. ¿Para cuándo las denuncias de las atrocidades del gobierno y lo ilegítimo de Fraudelardo? Pues acá hablamos de todo, me parece a mí.
1: ¿Y por qué hablaste paisa?
3: ¿Paisa?
1: Aquí hablamos de todo, hombre. Hablaste todo paisa, hombre.
0: Pero no hemos hablado de fraudes, sigue.
3: No.
1: Hablaste todo paisa, hombre.
3: Pregunto, ¿hoy Orly no va a jugar a las mímicas?
1: A ver,
3: vuelvo y le repito a Orly que de pronto no me escucho bien. Orly, es que por acá te están preguntando. ¿Hoy Orly no va a jugar a las mímicas?
2: No, hoy no, hombre. Hoy es lunes, se comienza semana.
3: Sí, cierto es que hoy es tranqui. A ver, yo sí te apoyo, mi Dani, totalmente de acuerdo.
0: ¿El viernes jugó a las mímicas?
4: No me acuerdo.
1: ¿Qué mímicas hubo? No me acuerdo. Lo que pasa es que jugar mímicas en radio puede ser peligroso, ¿no? Digo, eso es raro, o sea, es peligroso, digo
4: pero
1: yo.
4: Pero no toca callado, por lo callado. Menos,
1: claro, exacto, es por lo menos peligroso para los ratings, digamos.
3: Disfrutemos el programa, porque en una década, quién sabe dónde vamos a estar. La IA nos va a eliminar.
0: No, no esperes tanto tiempo.
3: La IA nos va a eliminar. Y yo que quería llegar a viejito.
1: No.
0: No es, pero no esperes 10 años, bro. ¿Cómo se llama él?
3: Se llama Nick Sorrentino.
0: No hay que esperar 10 años. Trump Jr. y su esposa confirmaron que un oligarca ruso les pagó la mitad del matrimonio, ¿no? Bueno, esa es una en escándalo ahorita fuerte. Y me da mucha risa Erin Brunet, que deja pasar las promociones cuando tenía 15 kilos más. No he entendido eso por qué. Sigue, Dani.
3: Bueno, por aquí.
4: Pero qué oso que no tenga plata ni para pagar la boda a un Trump. Sabe que sea mucho tacaño, ¿no?
0: Les pagan todo, bro. Les pagan todo. Ah,
4: tristeza. Cogís.
0: Tranquilo.
3: Director.
4: Con razón no fue la boda Trump.
1: Claro.
3: Por aquí dicen, director Jaime, el leoncito que se me olvidó.
4: Bebé.
0: León, bebé.
3: A ver, por
0: pues
3: aquí.
0: Nico no me lo celebra, entonces. Uno tratando de ser león bebé y el otro todo serio y todo bravo. Es que yo.
1: No, pero si yo no estoy bravo.
3: Mira, llega hoy Juan Felipe dice, llegaron todos muy bravos hoy después del super programa del viernes. ¿Por qué?
1: No, pero ¿cuál bravos? Yo estoy rico aquí.
3: No veo a mi morocho encantador. Solamente lo escucho estando por allá, bien alzado.
4: Eso sí, por lo menos.
0: ¿Y está hoy?
1: El morocho está en su mejor momento de agresividad. Es un motilón.
0: No, pero es que quiero saber qué fue las mímicas que hizo. Cuénteme algo.
1: Es que yo tampoco recuerdo. La verdad, yo no tengo conciencia de eso.
3: No, sí, no. Yo no
1: estaba
3: recuerdo.
1: Haciendo
3: ¿es mímicas? No recuerdo.
1: Porque mímicas nosotros, en a nosotros nos raro, molestan por hacer raro. Así.
4: Estaba como tomando alguna cosa así.
3: Sí, estaba tomando agua.
1: Me acordé, sí, señor. Claro,
3: tomando
1: sí.
3: Tomando agua.
1: Es que repitió mucho la tomada de agua, ¿no? Sí, claro. Bueno. Sí, claro, ya me acordé. Claro. Tomando agüita, okay. Como le gusta. Por aquí dice, le gusta. El directo del envase dice, le gusta.
3: El programa está de rechupete y más con el tema de los senos.
1: Mira.
3: Por aquí dicen, junté el tema del chupo del viernes con el de los senos de hoy y todo me cuadra.
1: La palabra senos me encanta. Me tiene enloquecido.
3: ¿Cuál?
1: La palabra senos me tiene enloquecido.
0: ¿Te
1: tiene
0: no eufórico? Te dejes cambiar la palabra.
1: Enloquecido me tiene.
3: Es una línea temática. Chupo, tetas. Ja, ja, ja.
4: Ay, es una línea monotemática.
1: Exactamente.
0: Bueno.
3: De acuerdo.
0: Vámonos con.
3: El último. Angie González dice: de acuerdo con lo que dice Jenny sobre dar teta. Un corazón para
0: Angie.
3: Pero
0: no tiene por qué vaciarlo a uno. O sea, puede comentarlo sin pegarle una vaciada a la berraca al aire. Vámonos con vacia until you come back to me.

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4: Veo a Carl muy poco interesado en las pendejadas que está haciendo Nicolás. Daniela reventada de la risa. Orlando.
1: ¿Ah? ¿Perdón?
5: Como debe ser, director. Es que ahí hay un señor que está entre la pila y el agua bendita. Como decía mi abuelo. Eso tiene amarilla ya, director.
4: Pero Troller, es que ni le interesa mirar. O sea, dice, ¿yo para qué veo ese
5: ¿cómo partido? ¿Cómo es?
6: No, estoy como mirando otras notas a ver qué.
5: Claro, el hombre está trabajando.
6: Interesantes para el programa.
4: Claro, pero los otros
5: está trabajando.
4: Y Daniela reventa la risa. Y Camilo, me imagino que está... No, eso, contra el piso.
5: Eso tiemblan las cuchillas.
4: Bueno, voy a contarles mi Instagram de hoy, que es muy simple. Hoy sí fue una bobada. Arroba Jaime Sánchez Cristo. Y es la historia de los señores que reciben el humo de la gente que fuma. Uh-huh. Y el número es muy complicado. 2.710 millones de almas en el mundo reciben el humo de segunda mano. 2.710 millones, y de esos 2.710 millones se mueren al año 1.600.000 personas, Daniela, solo por oler esa cosa. Yo no fumo hace rato, yo fumaba, y aún estando prohibido en los parques, en los restaurantes, en los bares, en los sitios públicos, en las piscinas, en los centros comerciales, la gente sigue muriendo, 1.600.000 en el mundo. Los datos son dramáticos y yo no entiendo por qué. En el subsahara, que está debajo del Sahara, o sea, países un poco más africanos, y en Turquía y en Grecia y en Egipto y esos países del Medio Oriente también le jalan mucho a esa vaina. Y eso ha aumentado ya el 100% en los últimos 10 años. Países como Colombia ha bajado el 38%, o sea que estamos de buenas. Pero el tema del cigarrillo de segunda mano, de vapeos y de vainas, sigue siendo muy complicado, ¿no les parece?
6: Totalmente. No hay como una regulación al respecto.
1: No, exacto. Sí. Hay mucha gente que cae, pues, inocente por cuenta de ese humo de segunda mano. Hay ciudades que huelen a pucho.
0: Yo siento que lugares.
6: No, y ciudades. A mí me tocó toda la vida fumador de segunda hasta que después empecé a fumar.
1: Desde niño, a mí también, exacto. Hasta que.
6: Mi papá fumaba en el carro.
4: En la España, casa se fumaba, todo, así, todo el mundo fuma en la calle. Todo,
1: sí, claro.
4: Todas las mujeres.
0: Yo vi mucho
4: son
0: eso.
4: Real. son grandes fumadoras y hacen sus propios cigarrillos.
0: Qué loco.
4: No compran cigarrillos. No,
6: es mejor. Es mejor comprar.
4: Sacan sus
6: hacerlo.
4: Sí. Hace el tabaco y el vaso. Es mejor comprarlo, Nico, ¿sí o no?
1: Sí, es mejor, ¿no? Eso sí.
4: Sean mejor y vienen con filtro.
1: Sí, digamos que no es tan trabajoso, pues. Eso sí me parece mejor.
6: Es para evitarse ciertos químicos que traen.
4: Yo llegué a fumar Cool, que pues es la marca preferida de los morenos. Y había el mito de que el Cool, el Cool verde normal, secaba los testículos. Puede ser verdad. Claro,
6: justamente por lo que era la marca de los morenos. Era una venganza de los blancos.
0: Claro.
4: Nico, ¿qué tiene usted?
1: Mire, pues una mujer de 40 años del condado de Jefferson, en el oeste de Pennsylvania, falleció este sábado. Imagínese.
0: ¿Por qué?
1: ¿Qué fue lo que le pasó? Pues le dio sarampión. Pero el sarampión se le complicó, o sea, no fue como...
4: Está en amarilla, ¿no, Camilo?
1: No, pero pues es que...
4: No, yo no he hecho nada.
1: No, en amarilla no, es hepatitis, estamos hablando de sarampión. Y a ella le da sarampión, pero parece que hay unas complicaciones muy fuertes. Dicen que, o al menos el Departamento de Salud está estudiando el caso. De acuerdo a las cifras, esta sería la tercera muerte relacionada con sarampión reportada por autoridades estatales y locales. ¿En dónde? En Pennsylvania. 676 contagios.
4: No está bien dicho. Pennsylvania.
1: 124.
4: Pennsylvania.
1: 124 hospitalizados tienen en este estado. Así que preocupante el asunto, porque dicen, aquí parece que el tema de la no vacunación de las personas que no deciden no vacunarse ha afectado mucho, y de acuerdo a cómo se contagió de sarampión esta mujer, dicen que fue por un vecino. El esposo también se hizo exámenes y estaba con síntomas, pero lo que les digo, la mujer, es que también había un par de adendas ahí, la mujer no estaba vacunada, como les explicaba. Tenía varias enfermedades preexistentes y tenía oxígeno las 24 horas. Entonces, digamos que el sarampión termina siendo...
6: O sea, podría ser una gripa, cualquier cosa la mataba.
1: Termina siendo un granito más en...
6: Literalmente, sí.
1: Exactamente.
4: ¿No sería COVID-19?
1: No, de acuerdo, porque es que ya hicieron toda la... El rastreo y dicen, no, mire, la verdad... Esto tiene que ver es con que la mujer se contagió de sarampión.
4: Troller, ¿usted qué tiene?
6: Sí, ¿no? Bueno, hablando un poquito de...
4: Es que viéndole, investigó una hora y los
6: sí,
4: otros...
6: Sí, es que está clave esto porque se parece a lo de los fumadores pasivos. Y es la gente que se murió y que está enferma por el aire que respiraron en... Después de los atentados del 11 de septiembre.
4: ¿Nueva York?
6: Sí.
4: Uy, ¿cuánta gente se murió?
6: De hecho hicieron un minuto de silencio por los que murieron después.
1: Claro.
4: Sí. Que fueron... Eso es que asbestos y vaina.
6: Exactamente. ¿No? 10,000 personas murieron.
4: Mesotelioma.
6: Y 9,000 todavía están afectadas por eso. Y quieren culpar, y yo creo que por eso era la bronca que tenía Mamdani con Giuliani ese día, porque el nuevo alcalde de Nueva York decidió crear un fondo o destinar una plata, digamos más bien de su administración, para empezar a revelar qué fue lo que pasó, porque hay como 84 archivos que nunca se publicaron sobre la calidad del aire después del 11 de septiembre.
4: Y ¿cuántos se murieron, Troller?
6: 10,000 personas.
1: Qué locura,
6: o sea, más idea. Que los que se murieron en las torres.
4: Claro. Acuérdese, mesotelioma. 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
6: Claro.
4: $200,000, pero le ganan...
6: No, y es que ellos no lo hicieron justamente por eso. Lo que trataron de hacer es que la gente volviera a trabajar, que volviera otra vez para restablecer la vida en Nueva York, a sabiendas de que era un peligro lo que estaban haciendo. Y por eso... Mamdani obviamente quiere empezar a sacar esos folios para ver qué fue lo que pasó y por qué la ciudad de Nueva York no dijo lo que realmente estaba pasando. Mucha gente terminó muriendo por eso, por cuerpo, respirar esa toxicidad del ambiente.
1: Me leí una historia de una mujer que sale de las torres y es una foto muy icónica que sale completamente cubierta de polvo. Entonces hicieron como el rastreo y el seguimiento a esa mujer después de la tragedia y le dio cáncer de estómago. Y de acuerdo a lo que conectaron tuvo que ver con esas exposiciones tan fuertes.
6: O sea, la demanda que puede haber por haber hecho. Bueno, al que digamos le cayó encima, pues no puede hacer nada, digamos.
1: Claro.
6: Pero es que la gente hicieron que la gente volviera otra vez al absurdo de Manhattan,
1: sí,
6: donde sucedió la tragedia, y habilitaron edificios para que la gente volviera a trabajar, para volver a la normalidad.
1: No se podía.
6: Y eso fue lo que realmente
1: no se podía en ese momento. Pues cuánto duró la nube esa de como esa pátina de polvo encima de la ciudad.
4: 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Bueno, Dani, tú tienes una nota.
0: Sí, yo les voy a hablar de un medicamento que trata, este medicamento se llama upadacitinib.
1: No, perdón.
0: Upadacitinib.
6: ¿Por qué se inventan esos? De verdad que uno debería meter a la cárcel a los que se inventan los nombres en las farmacias.
1: Sí, que... Sí. ¿Ah? Yo creo que se van a reír de nosotros siempre. Llamémoslo usatinibip.
0: Sí, es como la espironolactona, o sea, que son unas...
1: ¿Qué? ¿Eso qué es?
0: Espironolactona, que hace poco también la escuché yo, porque le ponen esos no... Dolex, o sea, una cosa así, pero espironolactona. Upadacitinibip.
1: Asagüin, dime,
4: ¿para qué sirve?
0: El caso es que, bueno, este es un medicamento que realmente se hizo para la artritis, para pues ayudarles al dolor tan severo que sufren estas personas, pero les cuento que recientemente se hizo una investigación científica, digamos, muy relevante, y es que este medicamento le estaba devolviendo el cabello a las personas con artritis, que además eran personas pues calvas o sin cabello hace muchos años. Es decir, tras 24 semanas de tratamiento, las personas que no tenían cabello hace muchos años por temas de alopecia,
4: como Jimi Hendrix,
0: como Nico, o sea, muchos años, nadie lo conoce con pelo.
6: Claro, después quedaban... Con afro,
0: exacto.
6: Luego
0: de estar tomando durante 6 meses el medicamento, empezaron a notar que el cabello les empezó a crecer. ¿Y por qué funciona?
1: ¿Pero dónde? ¿En la espalda?
0: En el pelo.
1: Ah, sí, en el cráneo.
0: En el cráneo. Es que la alopecia, pues ya sabemos que la alopecia es un trastorno autoinmune en el que el sistema...
1: Miras como con esa lástima, no es necesario.
0: Es que me da lástima, Nico.
6: No, lo de en Nico el que es sistema, por vanidad, él se tuse...
1: Yo exactamente.
0: Inmunitario más, ataca...
1: Arrancar el pelo desde chiquito.
0: Ataca a los folículos pilosos por error. Esa es la alopecia. Este fármaco lo que hace es que bloquea las vías de señalización celular que provocan ese ataque y esa inflamación, permitiendo que el folículo vuelva a la vida y a su ciclo normal de crecimiento. ¿No te interesa tomar upadacitinib?
1: Oye, ¿tiene algún tipo de efectos
0: contraindicación?
1: Secundarios? ¿O ese es el efecto secundario?
6: ¿Dónde
1: ¿Ese
6: más, es el efecto ¿dónde más secundario? Le sale un pelo?
1: Es el efecto acaso. Secundario. Claro,
4: hoy
1: es
4: que lo que decimos con Orly,
1: eso tiene un problema de...
0: Ese es el efecto secundario.
1: Tiene un...
0: De pronto,
4: pues, o sea, que no sirve para la artritis. Saca pelo, pero la artritis sigue igual de enfermo.
0: No, la artritis vámonos lo con... ayuda, pero
1: ataca justamente.
0: No, es que precisamente
1: no
0: es
1: hueso.
0: Muy
1: bueno
0: para la artritis.
6: Cartílago.
0: Pero el efecto secundario es que saca pelo.
4: Nile Rodgers, Chicky Phillips says, y el tema State of Mind.

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9: Orlando, ¿podemos saber qué le pasa a Daniela, brother? Que ya me tiene mareado.
10: Se tomó unas píldoras ahí, yo no sé qué ahorita está, con la agüita.
11: Sí, es que estábamos compartiendo ahí una medicina con Nico. Y la medicina nos puso un poquito interactiva.
1: Se llama Loquinol.
12: Por fin un nombre normal.
1: Claro, eso es que sí.
9: Esos besos y todas esas volteretas que dabas, ¿por qué?
11: Porque me tomé, ¿cómo es?
1: Loquinol 500 te tomaste.
12: ¿Pero cuántos?
10: Se tomó la de 500.
1: ¿Qué es el problema? Se echó una caja.
11: Tomé como tres.
1: Se echó una caja, se enchufó.
9: Bueno, Orlando, necesito garantías de que no haya trampa.
1: Pensaba que eran menticas. Sí. Empezó a chuparse esa.
10: Pues, director, garantías, así que garantías de seguridad.
9: ¿Tiene reloj, Daniela?
10: No, hoy no.
9: ¿Tiene computadora abierto?
10: No. Pero tiene mangas muy largas, muy, muy...
1: De mago.
10: Muy anchas, sí. sí, de mago.
1: A todos los trucos.
10: De ahí salen
1: todos los trucos.
10: Salen conejos y salen cosas de ahí.
9: Dos arepazos muy
10: salen
9: raros.
10: Salen respuestas,
1: ¿no? De este saco salen, eso sí.
9: ¿Estamos listos?
10: Listo, director.
1: De ahí sí te saco.
9: ¿Y Camilo reventaba las risas?
10: ¿Qué
9: no. Sí,
10: bueno. ¿Qué cree, director?
11: Nico, Camilo está en su mejor momento.
1: Está, pero el tipo hasta el paroxismo.
9: Bueno,
10: escuché.
9: Dos minutos.
11: Se tomó tres pastillas de Loquinol también.
9: Un vestido, minifalda, con sin hombros, caído hacia los brazos. Que Diana se puso el día que precisamente el príncipe Carlos le aceptó a un... ¿Qué está haciendo Daniela? Nico.
10: No, nada. No, director, está mirando ahí, pero no está tocando nada.
1: Está contando, me quedan 10 Loquinol. Estaba mirando ahí en la caja.
9: Bueno, no, ese vestido fue muy famoso porque se lo puso el día que el príncipe Carlos aceptó que le era infiel y que le había sido infiel. Y es un vestido muy sexy, etcétera, que le hizo Cristina Stambolian. Y ya está en subasta en Sotheby's. ¿Cuánto cree la empresa en cuánto dinero piensan venderlo en libras esterlinas?
10: ¿Libras esterlinas?
9: Pues es que es en Inglaterra.
10: Ah, sí.
9: Eso da lo mismo a cualquier vaina.
1: Sí. La
9: A ver, leamos. Orlandito.
10: Dani, 400,000.
9: Ok.
10: Troller, 250,000.
9: Ok.
10: Nico, 3,000,000.
9: Ok.
10: Y yo, 270,000.
9: Menos uno para Nicolás San Pedro.
0: En los orígenes.
9: La respuesta correcta es no se sabe.
0: La correccional.
9: Pueden ser 150,000, 111,000, 300,000, 222,000. Hasta 1,000,000. Perdón. Le quitamos la amonestación a Nicolás porque dice que puede sobrepasar el millón. Entonces puede ser 3. No se sabe la respuesta. Segundo repaso. En esta temporada de huracanes, ¿cuántos huracanes han pasado por el Golfo de México, por las Islas del Caribe o por Estados Unidos?

0: Orlando.
1: Dani, 4. Troller, 30.
2: pero sí.
1: Nico, 2. Yo, 3.
0: Menos 1 para Troller. En los originales. La correccional.
3: But I corrected them, sir. And when my wife tried to prevent me from doing my duty, I corrected her.
0: La respuesta es ninguno. La primera vez desde 1905 que eso pasa. ¿Sabes por qué es, Dani?
4: No.
0: Por el cambio climático.
4: Pues claro, estamos acabando con todo.
0: ¿Qué? Y con la inteligencia artificial, más el cambio climático.
5: ¿Qué?
0: Oiga, Orlando, ¿qué vamos a hacer con este payaso, brother?
1: Director, yo le daría unas vacaciones chéveres.
4: Uy.
0: ¿Y por qué no le da la jeta más bien y no zorra?
1: quisiera, pero es que con un solo objetón lo desarmo y
4: como lo cobran como nuevo.
2: No me dura 30 segundos, no me dura un round.
1: Pero sería feliz, director, de ponerle un manazo. Sería
0: ¿usted
1: feliz?
0: ¿Cree que le pone un manotón y él se cae?
1: Se cae solito, ¿no? Como un pollito.
2: No me dura un round, Orlando.
1: Esos varoncitos que hablan, no los he visto caer.
2: Así le suena a Orlando, yo no creo que.
4: ¿Cómo le suena?
2: ¿Cómo es que es? Así le suena.
4: Dice que por aquí dicen: Nico es hermoso, pero Héctor es vigoroso.
0: Bueno, despegamos, por favor.
1: Director, ¿no está viendo a Eri? Está en su mejor día. Está.
0: ¿A quién?
1: Hermosa, Erin.
0: No, es que el amarillo le sienta muy bien.
1: Divina.
0: Aquí está 20 para Madrid con Ketama y Antonio Flores en vivo.